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1: Amigos de La Perra Tarde, soy Jimena Medina y antes de comenzar, estos son los perros datos que ocurrieron un día como hoy, 18 de agosto. Hace 49 años, el mundo despedía a Elvis Presley. Se realizó el funeral del rey del rock en Memphis, Tennessee, donde miles de fans se reunieron para darle el último adiós. ¿Sabías que el helio fue descubierto gracias al sol? Pues un día como hoy se detectó por primera vez mientras se observaba un eclipse solar. Curiosamente, primero se encontró en el sol y después en la tierra. Y hace 12 años se estrenó Shake It Off. Taylor sorprendió al mundo con esta canción que marcó su salto definitivo al pop. Con el tiempo se convirtió en uno de sus temas más icónicos y su video ya supera los 3 mil millones de reproducciones. Síganme en mis redes sociales como @soyjimemedina. Y ahora sí, yo los dejo con Mauro, Iris, Charbel y bienvenidos a La Perra Tarde.
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2: ¡Qué perra, qué perra! En la perra tarde de XFM 101.1, la estación del regresa clases. Sí, te puedes llevar una laptop de última generación. Además, si eres el mejor en el examen 101, te puedes llevar dinero en efectivo y artículos escolares solo en este regresa a clases.
4: Hoy estuvimos aplicando el examen 101 por ahí en el centro de Guadalajara. Más adelante te platico. No, güey. O sea, no puede ser.
2: Una preguntita, como cuál teníamos ahí.
4: Ahí te va.
2: A ver.
4: ¿Cuáles son los cinco sentidos?
2: Los cinco sentidos es Alessandra Rosaldo con los sentidos opuestos, ¿no?
4: Bueno, esa es una, porque hay
2: dime una.
4: No hubo uno que no puso nada, así de fácil.
2: Los cinco sentidos. No.
4: Respuesta cero.
2: ¿Cómo crees?
4: Nada.
2: Ni el olfato, nada, ni el tacto.
4: Hubo otro que puso nomás tres.
2: Ah, se le faltaron.
4: Sí, sí.
2: Qué va.
4: Sí, no, neta, una cosa de que cuatro, cinco, o sea, eran 10 preguntas de cultura general, bastante fáciles si me lo preguntas.
2: Pero sí hubo gente que sacó aprobatoria.
4: Sí, hubieron dos chicas que qué bueno que sí les fue bien porque se estaban burlando de los demás brothers que estaban participando. Y ellas, las dos, sacaron 8. Y eran exámenes diferentes, no era como que se pudieran copiar. Entonces, las mujeres.
2: Y pasaron. Para poder llevarse una laptop.
4: Sí. Se llevaron, nomás por participar en el examen 101, se llevaron dinero en efectivo y otra eligió llevarse una mochila preciosísima para esta regreso a clases y un termo nuevecito. Y justo me dice, ya ves que las mujeres creemos mucho en esto de decreté, de que yo lo atraje. Bueno, dice, justo ayer estaba hablando con mi mamá de que necesito una mochila nueva y justo quería comprarme un termo. Yo, de ahí está, reina.
2: ¡Bruja!
4: ¡Loba!
2: ¡Loba! Bueno, hoy el tema es... ¿Mi lado salvaje sale cuándo? ¿Cuándo sale tu lado salvaje? Eres muy tranquilo, pero algo hace que te rompas.
4: Cuando bebo.
2: Además, tenemos boletos para que vayas a la premier solo por una noche.
4: ¿Cómo?
2: Premier exclusiva el lunes 24 de agosto, Cinépolis Galerías. Tenemos tus accesos. Participa en el tema con nota de voz a 3315-20101.
4: ¿Qué prefieres? ¿Que cada vez que tengas un pensamiento imprudente tengas que decirlo en voz alta? ¿O que cada vez que quieras hacer una locura tengas que hacerla?
2: Participa con nosotros y así comenzamos la perra tarde.
4: Hasta las 9 de la noche con Mauro Hernández, Noga Siris y Charbel Curi en XFM 101.1.

0: Estás en XFM 101.1, la perra tarde. Hoy el tema es mi lado salvaje sale cuando. Hace unos minutos, Sirenea dejaba en el tintero. ¿Qué prefieres? ¿Que cada vez que tengas un pensamiento imprudente tengas que decirlo en voz alta? Así de que ya, me caes gordo. O que cada vez que quieras hacer una locura tengas que hacerla. Mejor decirla, ¿no? Que hacerla, ¿no? Más vale decirlo.
1: Sí.
0: Y sostenerlo, ni modo. Y el hacerlo es que el hacerlo te puedes arriesgar a mucho, ¿no?
1: Mira, ahí te va. Evidentemente cuando estamos más morros, más chavos, se nos puede hacer un poco más fácil lo otro, que es hacer las locuras y no solo pensarlas.
0: ¿Ya no haces locuras? Yo ya dejé de hacerlo.
1: La neta, te voy a ser muy honesta. Yo creo que sí, ya le bajé un 80%.
0: Ah, muy bien.
1: Sí. O sea, yo antes sí tenía decisiones impulsivas.
0: E imprudentes a la vez.
1: Sí, o sea, impulsivas a veces salía bien y a veces eran cosas muy imprudentes que ya al día siguiente yo decía, oye, pero esto estuvo mal, esto pudo haber terminado mal.
0: Ah, eso ya, pero ya lo reflexionas ya ahorita.
1: Sí, claro.
0: Ah, ya maduras, entonces ya estás en una etapa de madurez.
1: Pues, o sea, pues sí, ni que no fuera fruta, güey, pero... sí, definitivamente lo entendí a la mala. En su momento, me acuerdo perfecto de una de estas decisiones imprudentes que tomé así, pero de que en el momento terminé hasta en el hospital, terminé con un tema psicológico, psiquiátrico, y sí me... pues hasta me andaban dando un diagnóstico ahí, y yo de, güey, solo estoy chapa, no es para tanto, relájate.
0: Pero ahí aprendiste.
1: Sí, claro.
0: Pero lo malo es que te tuvo que pasar, o sea, tuviste que hacer esto para entenderlo.
1: Sí,
0: lo
1: pues malo, es pues. Que los seres humanos como que no se nos da esto de aprender a la buena, güey, ¿sabes? O sea, te dice alguien, tú me has dicho, por ejemplo, cosas de que, oye, por ahí no hay... ¿Cómo de que no?
0: Por ahí sí.
1: Cocina y mis tajas.
0: No, no, y por ahí.
1: Y pues por ahí terminan pasando cosas a veces no tan gratas. Otras sí me han salido, no te voy a decir que no, que hasta yo digo, y me arriesgué machín. Pero en su mayoría, en su momento, no fueron buenas. Entonces ahora sí pienso un poco más las cosas antes de hacerlas y de decirlas también, güey.
0: Yo creo que la locura, o sea, puede ser esa locura, pero que no esté en riesgo tu vida. Yo creo que esa es la clave, ¿no? O sea. Sí, que le midas, ¿no? Que, o sea, que aprendas. Si es una locura, una verdadera locura, pero que estás arriesgando, ¿no? O sea, puede ser una locura, pero no estás arriesgando.
1: Y también que sepas la diferencia entre libertad y libertinaje, ¿sabes? O sea, si vas a hacer tus locuras, si vas a hacer tus cosas, preferentemente, si le va a afectar a alguien, pues que se trate de ti. Pero si encima de que te afecta a ti, le afecta a terceros, pues estamos hablando todavía de algo más grave. Entonces, sí, hay que detenerse un poquito a pensar. Nada cuesta pensar.
0: Sobre todo si tú ya tuviste tu lado salvaje y le bajaste, así como dice Iris, cuéntanos, 33-15-20-101-1. O si todavía estás en tu lado salvaje, pues puedes ir al cine, ¿no? Solo por una noche. Esta película que está buena, el estreno es el lunes 24 de agosto en Cinépolis Galerías, y habla precisamente de eso, ¿no? De a lo mejor un momento impulsivo, de que tengas pareja, no tengas pareja, tienes una noche para hacer lo que quieras. Perdón. Ay, Dios, con otra persona, ¿no?
1: Esa hace cuenta la versión de la pulga, pero con... ¿Pulga? ¿Purga?
0: De la purga, bueno, sí. Vas a andar de pulga todo el tiempo, super pulga.
1: Solo una noche, cabe destacar. Es como si la purga fuera, pero con una connotación sexual.
0: Con rifles y machetes, pero o sea, de otro tipo de...
1: Simón, ándale, de material, ándale, ¿no? Así mero, así mero. La purga, para los que no la han visto, se supone que en una noche... Una vez al año, sí, ¿no? Es una vez al año.
0: Una vez al año.
1: Se puede o se tiene permitido cometer delitos.
0: Darle killer a todo el mundo. Bueno, sí, va.
1: Sí, cometer delitos. Entonces, en este caso, es una noche al año. No importa si tienes pareja, quedante, pompi, lo que sea. Tú puedes darte con quien se te antoje. Obviamente, siempre y cuando la otra persona jale, ¿no? Y no solo con una, ¿no?
0: Con varias. Mi lado salvaje sale cuando. ¿Qué prefieres? ¿Que todos sepan cuál es tu impulso más tóxico? Así la toxicity a todo lo que da.
1: Mandé.
0: O que todos sepan cuál es la cosa más salvaje que has hecho. No, pues mejor la que has hecho, ¿no? Que todos sepan lo que has hecho.
1: No, porque un... Bueno, sí,
0: porque el impulso más tóxico es así de... No. Ese lo tienes muy guardado, ¿no?
1: No, a ver, no creo que... Lo voy a analizar más. pero no creo tener un impulso tan horrendo, ¿sabes?
0: ¿Más tóxico?
1: O tampoco creo haber hecho algo tan salvaje, ahora que lo pienso.
0: Ay, por favor.
1: Güey, soy una gran persona, güey.
0: Pero ¿estás de acuerdo que soy tu salvajismo persona, puede ser diferente al de otro? A lo mejor lo que tú has hecho en tu lado salvaje, a lo mejor para otra persona es wow, algo que nunca lo haría.
1: Ah.
0: Y para otra sería, ay, eso es cosa de niños.
1: El panzón tiene razón.
0: Ranzo. ¿Estás bien o qué? Hoy la dislexia sí vino, ¿ah?
1: Sí, güey.
0: Presente.
1: Presente, dice presente. La diclesia, güey.
0: Sí. Vamos con música, participa 33 15 20 101 1. Manda nota de voz. Queremos escuchar tu horrenda. ¿Eh? Tu horrenda y nefasta voz al 33 15 20 101.

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0: Juan.
1: Los mejores fondos de la perra radio, neta. Yo creo que no hay ninguna donde pongamos donde pongan a Cerati en circuito, ¿no? O pongan esto, no, nadie. ¿Quién se atreve a estar bien?
0: Y así somos el número uno, ¿eh? O sea, no me quiero imaginar ser si humildad. Pusiéramos... no, pues, a ver, factos. It is what it is. Pero si this tuviéramos... este es el güey. Si tuviéramos fondos más padres, ¿crees que eso...? No, eso haría que baje el rating, ¿no?
1: ¿Más padres? O sea, como que como... Así tipo,
0: Mira, chécate.
1: ¿Cuál es ese fondo padre?
0: Fondo Yuya, güey. Hola, amigos. Soy Noagasiris.
1: Bienvenidos a La Perra Tarde. Yo soy Mauro Hernández. Hoy estamos hablando de mi lado salvaje. ¿Mi lado salvaje sale cuándo? ¿Cuándo sale tu lado salvaje?
0: No sé, cuando no está listo mi café temprano.
1: Puede ser. Y es que hay cosas que nos colman la paciencia y es en ese momento en el que explotamos. Tú participa al 3315-20-1011.
0: No hay nada más hermoso que trabajar con los amigos.
1: ¡Ay, tu amistad!
0: ¡Te quiero!
1: Vale 1000%.
0: ¡Ay, qué lindo!
1: ¡Ay, qué padre! Oye, porque todos los youtubers usan ese tipo de
0: cosas, ¿verdad? Así como de, hola amigos, hoy les voy a enseñar a preparar un arroz con leche, pero sin canela, porque soy alérgica. Paso número uno, lavamos el arroz. Sí, güey. Es como regla, ¿no? Yo cuando también fui youtuber sí utilizaba fondos así. No, no es cierto, porque yo hablaba de beneficios de chela y tomaba chela en los videos y así. Ahorita ya no se puede hacer porque incitas a beber.
1: Ya no se puede tomar en los... Wey. ¿Cómo?
0: No. Oh. O sea, que se puede, pero si buscas monetizar, no, ya no se puede. Estás incitando a la gente a que beba.
1: Aunque ya está muy... Sí sabe que lo que están haciendo la red lo están controlando. Bueno, nos están controlando cañón.
0: Es horrible, o sea, es así como de, ok, me patrocina esta marca de tequila. Eso significa que puedo tomar tequila durante mi video. No, no puedes porque es incitar. Solo puedes tener de adorno. ¿Qué? Pero,
1: ¿what? O sea, es el adorno, entonces no... Pero, por ejemplo, no puedes decir que estás tomando... O sea, puedes estar tomando algo, pero no decir qué es.
0: Ajá, o ponerlo en uno de estos vasos donde no se sabe qué es el líquido que está dentro, güey. Porque, por ejemplo, es lo que dijiste, ¿verdad? Perdóname. La atención tampoco se presentó hoy. Yo he hecho videos, deja tus videos para YouTube, en redes sociales, donde una marca me contacta, oye, lo que pasa es que esto ayuda para la cruda, esto, lo otro, y yo de, pues me buscaron porque quieren que grabe un video echando fiesta, que se me da muy bien, y al día siguiente mostrar cómo me tomo esto, que me va a ayudar con la cruda. Reglas. No salir bebiendo en el video. Yo, ¿cómo vas a ver la gente que estoy cruda? No mencionar que estás cruda. Yo...
1: Y es un...
0: Entonces tienes que salir diciendo, después de una noche de fiesta, el cuerpo termina muy cansado.
1: Oye, ¿y eso sí está ayudando a la comunicación o la está empeorando?
0: Yo creo que...
1: O sea, digo, quiero entender que sí, qué bueno que exista una censura, digo, porque no podemos... Aquí yo creo que somos abiertos en cuanto al pensamiento se refiere, pero no decimos cualquier cosa por decirla, ¿no? Ni utilizamos palabras malas o improperios, ¿no?
0: No. O sea, esto ayuda al humano a aprender a decir las cosas de diferente forma, que hay, ¿sabes?
1: Pero lo hacen solo por monetizar. O sea, la gente
0: desarrolla tu creatividad.
1: Pero la gente se está cuidando en decir cosas por ganar dinero, ¿verdad? O sea, ¿es eso? O sea, voy a cuidar mis cuentas porque si no me van a banear, ¿no?
0: Sí, yo creo que sí. Porque imagínate, o sea, haces un video súper padre y todo, pero no respetas como ciertas normas y por eso no puedes monetizarlo. Pues esa es lana perdida, ¿sabes?
1: Pero entonces solo lo estamos utilizando las redes para ganar dinero, no para comunicar.
0: Tienes un punto bastante importante para analizar.
1: Porque yo recuerdo que el inicio de los podcasts y cuando decían que utilizar las redes, sobre todo YouTube, que decía, lo más importante es que comuniques, que generes un contenido. Uh-huh. O sea, no importa, dentro de ciertos parámetros, obviamente, de respeto y demás, pero que generes un contenido, muy a pesar de que ganes dinero o no ganes dinero, que generes un contenido.
0: El capitalismo lo hizo de nuevo.
1: Sí, es cierto, ¿no? O sea, ¿sí se han puesto a pensar en ese rollo? Digo,
0: te voy a proponer algo. Porque aquí todavía nos dicen que no podemos hacer eso.
1: ¿Qué?
0: Invitarte. ¿Qué chupar aquí? No, eso sí no se puede. Eso nomás un ex compañero. Ah, güey, salimos a las 9, hay un bar aquí a la vuelta, vamos a tomar y reflexionamos sobre este tema
1: también. ¿Y lo grabamos? ¿Lo podemos grabar a YouTube?
0: No, no podemos.
1: La onda es que se monetice, ¿no?
0: Que no, ya nos pagan por este show. Ah,
1: bueno, ¿y si fuera patrocinado lo que nos vamos a beber? Ahí no es por monetización, es por pago.
0: Por pago de consumo.
1: Digo, todo es el dinero. Vámonos a música. ¿Será que todos tenemos un lado salvaje? Cuéntanos, 33-15-20-101-1. Y más adelante los chicos de Harvard podrían tener esa respuesta.
0: Sí, vinieron.
1: Claro, ponte examen.

0: A ver, otra vez.
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1: Oh, Condesa, qué gusto saludarla. Y sobre todo, ¿sabe qué? Enseñarle al peladaje y a la cualquierada este tema tan interesante.
2: Sí, respecto a si todos verdaderamente tenemos o no un lado salvaje. ¿Usted qué opina de esto?
1: Mire, yo creo que todos tenemos un lado salvaje. Ese que parece...
2: Aparece.
1: Parece algo normal, pero aparece. Cuando nos enojamos, o cuando estamos en una reunión, en una fiesta, o cuando alguien se mete a la fila del cine, o cuando llevamos 3 horas sin comer. Pero ¿sabían, cualquiera duda, que nuestro cerebro realmente cambia la forma en la que actuamos dependiendo la situación?
2: ¡Qué fuerte! Por ejemplo, cuando estamos muy emocionados o bajo mucho estrés, nuestro cuerpo libera adrenalina y aumenta el ritmo cardíaco. Es por eso que podemos sentir que reaccionamos sin pensarlo tanto. Y hablando de perder la paciencia, ¿sabían que el hambre sí puede volvernos más irritables?
1: ¿En serio? Yo hubiera pensado que no, que era un mito, Condesa.
2: Escuche bien, porque cuando baja la glucosa, algunas personas pueden tener más dificultad para controlar el humor y también para concentrarse.
1: Oh, y es que cuando estamos con nuestros amigos, podemos hacer cosas que jamás haríamos solos. Ojo con esto, y es que la presencia del grupo que nos satisface, con el que nos la pasamos bien, puede hacer que nos comportemos de manera más impulsiva o arriesgada. Por ejemplo, recuerda, Condesa, esos grupitos de la adolescencia, tanto mujeres, hombres, que siempre cuando están juntos son más valentonados.
2: Sí.
1: Sí, ojo.
2: Mucho ojo, cuate.
1: Con el enojo, porque aunque sentimos que enojarnos nos ayuda a sacar todo, desahogarse a gritos no necesariamente hace que nos estamos mejor. En algunos casos, repetir y alimentar el enojo puede mantener esa emoción activa.
2: Oh, interesante. Así que, sí. Todos tenemos ese pequeño modo salvaje, solo que se activa diferente. Algunos cuando tienen hambre, otros cuando manejan, otros cuando hay una fiesta y otros cuando alguien les dice, te tengo que contar algo, pero no te enojes.
1: Típico, típico. Ahora que usted tiene la mejor decisión, cualquiera da. ¿Sabe cuál es su lado salvaje y sobre todo, sabe controlarlo? Vamos a música.
2: Claro que sí, está escuchando este hermoso programa llamado Perra Tarde. Esperemos esté teniendo una tarde amena.
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1: Estamos en la Perra Tarde XFM 101.1 y hoy vamos a hablar de un tema que de verdad nos concierne a todos, porque a lo mejor alguna vez lo hemos vivido, a lo mejor hemos tenido algún pariente, algún amigo que tiene el problema y que de repente no lo sabemos o no sabes cómo ayudarlo. El tema de Alcohólicos Anónimos. Y hoy nos acompaña Desiree, Alexa y Josué para platicarnos de sus experiencias y de cómo, sobre todo, salir adelante, mi querido Charbel.
2: Claro, Mauro. Y dices, chicos, sí, chicos, de verdad, o sea, de cualquier edad, hemos visto casos desde los 13 años, 12, o sea, mucho menos, no sé. Ahorita los que nos van a compartir sus experiencias nos van a decir también cómo poder hacer, ayudar a alguien más o ayudarte a ti mismo. Así que bienvenidos, ¿cómo están?
3: Hola, gracias por aceptarnos en este espacio. Muchísimas gracias.
4: Hola, ¿qué tal? Muchas gracias. Pues me encuentro muy bien, muy contenta de estar aquí y agradeciendo el espacio que nos brindan en esta tarde.
1: Qué bueno, qué bueno. Y sobre todo, la valentía para hacerlo, ¿no? Que después de estar en esto, decir, pues obviamente es algo muy bonito para toda la gente que a lo mejor está viviendo este tema y no sabe qué hacer, ¿no?
4: Pues sí, la verdad es que es muy gratificante, pues para mí personalmente, poder compartir lo que yo he encontrado y saber que pues de repente le puede ayudar a alguien, ¿no? Que necesite la ayuda o que está pues pasando por un mal momento.
1: ¿Cómo caíste tú, deciré?
4: Bueno,
1: el tema de las drogas, en el tema del alcoholismo, ¿cómo fue?
4: Pues yo creo que siempre crecí como con eso ahí, o sea, es que eso es algo que está muy al alcance de la gente, ¿no? El alcohol, las drogas. Especialmente pues por la gente con la que siempre me rodeé. Creo que nunca tuve como muy buen tino para mis amistades, pues.
2: Okay, entonces, no familia, amistades hablando.
4: Sí, más que nada amistades, porque honestamente el ambiente en mi casa nunca fue así como
1: de alcohol,
4: de drogadicción, alcohol pues moderadamente de repente en reuniones o así, pero la verdad es que no tengo nada que decir al respecto de mi familia en ese aspecto, pero sí. Pues creo que nunca tuve como pues una buena elección de amistades y yo siempre supe que había un problema. Yo, analizándolo ahora más a profundidad desde que estoy en el programa, puedo notar que pues desde chica siempre hubo como algo más emocional que a final de cuentas me terminó llevando a como terminé. Yo llegué hace 2 años pues por el alcohol. La verdad es que siempre le he tenido mucho miedo a las drogas, pero yo llegué por el alcohol ya pues muy conflictuada con mi familia, conmigo misma, y pues llegué a hacer cosas que pues que no me hubiera imaginado en algún otro momento hacerlo, como robar, pelear con mi mamá, con mis hermanos y todo eso, que pues la verdad sí me hicieron sentir que necesitaba ya detenerme.
1: Muy a pesar de que ellos te dijeran, quédate en casa, no te vayas.
2: Te cuidaran en todo, ¿no?
4: Sí, la verdad es que siempre tuve muy buena cercanía con mi mamá. Ella siempre me trató de dar, pues, toda su atención y toda su ayuda. Y a pesar de eso, yo creo que llegó un punto, pues, en el que yo decidí solamente ya no hacer caso. Porque, por ejemplo, yo siempre fui así, una niña de a las 10 de la noche es tu hora de llegada. Y yo de verdad me ponía muy nerviosa, o sea, veía que eran las 9:58 y yo estaba lejos de mi casa.
2: ¿Y borrachísima?
4: Sí, o sea, llegaba borracha, pero llegaba a las 10. Entonces, me causaba mucho conflicto y hubo un momento en el que simplemente dije, ya no quiero obedecer. Ya no quiero obedecer.
1: Llegaste.
4: Y no, ajá, y empecé a no llegar y eso se me hizo tan fácil que ya hubo un momento en el que ya duraba 3-4 días sin llegar.
2: ¿Pero qué pasó en casa? O sea, ¿qué pasaba en casa? Porque hay papás que ayudan, hay papás que no, que dicen, bueno, algo pasa.
4: No, pues es que era más como, nosotros ya habíamos conocido pues el programa de Alcohólicos Anónimos porque mi hermano fue quien recibió primero la ayuda. y tenían como la noción, pues, de que yo necesitaba este tipo de ayuda, pero no, nunca fue como algo que yo tomara en cuenta. Más bien fue hasta el momento en el que de verdad vieron que estaba sufriendo, porque sufría, en el momento en el que decidieron, pues, hablar conmigo y decirme, pues, que necesitaba detenerme, porque mi familia la pasaba mal. Mi mamá se preocupaba, vivíamos en casa de mi abuelita y mi abuelita también, pues, se ponía muy mal. Recibía llamadas así toda la noche y yo apagaba mi teléfono y solamente hacía así como que no pasa nada.
2: Es terrible para una persona de edad, ¿no? Pero bueno, mira, como esta historia, sé que hay muchísimas y nos encantaría que nos las compartas también a través de las redes sociales, lo vamos a estar platicando. Ahorita hacemos algunas historias para que nos lo cuenten. Pero platíquenme, hay personas que nos preguntan del programa, la parte más difícil, la decisión de asistir, de ir. Creo que es cruzar el miedo. ¿Cómo es esto?
1: ¿Cómo le hacemos, Josué? ¿Cómo llegamos a Alcohólicos Anónimos?
3: Bueno, pues yo llegué porque no me quedaba ninguna otra opción. Yo agoté todos mis recursos, mi fuerza de voluntad no me servía para dejarme de drogar. Tuve algunos intentos de suicidio. O sea, yo vivía muy mal. Tuve que terminar de veras viviendo en la calle. A pesar de que tengo una familia muy bonita y yo no tuve ningún ejemplo de... O sea, en mi familia no hay drogadictos. Vi a mi padre dejar de tomar y tuve muy buenos ejemplos, pero a pesar de eso... a mí lo que me llevó a consumir fueron mis rasgos de personalidad. Siempre tuve muchas complicaciones para relacionarme con las personas, para hacer amistades, para expresar lo que siento. Y cuando yo conocí el alcohol y las drogas, para mí fue la octava maravilla.
2: ¿Cuánto duraste en este proceso de alcohol y drogas? Que fue, platícanos. Y cuando decidiste, ¿cómo lo hiciste?
3: Duré aproximadamente 13 años. Okay. Desde que empecé a consumir alcohol y drogas, empecé a los 12, 13 años y llegué a los 25 años. Porque terminé en estado de indigencia.
1: No había ahí ya, ahí es donde te diste cuenta.
3: Cuando ya no tenía ningún amigo, cuando estaba solo en las calles, la soledad, a mí me aterraba mucho la soledad. O sea, hasta dentro de los drogadictos con los que me juntaba, todos se iban y tenían algo que hacer y yo no. Yo me quedaba solo así en las banquetas, pesaba 48 kilos, tenía semanas sin bañarme, duraba semanas sin comer. Y lo único que había en mi mente era una obsesión por seguir consumiendo hasta que me harté de sufrir y vivir de esa manera y pude pedir ayuda para llegar al grupo.
1: ¿Cómo pedimos ayuda, Alexa? ¿Cómo le hacemos para pedir ayuda?
5: Bueno, yo creo que esa es la parte más difícil o por lo menos lo que a mí más trabajo me ha costado. Primero que nada, poder decir, bueno, creo que sí tengo un problema, ¿no? O sea, aceptarlo, así es, porque... Pues yo busqué muchas otras alternativas antes que un grupo de Alcohólicos Anónimos. Yo decía, bueno, pues tengo 20 años, de verdad. En ese entonces estaba más chica, tenía 17 años. Y yo siempre busqué otras alternativas, tanto psicólogos, psiquiatras. Llegó un punto en el que hasta llegué a pensar, estoy loca, creo que necesito ir a un psiquiatra. Y pues no, o sea, la verdad es que nada me funcionó. Entonces esa parte de tratar de pedir ayuda tuvo que ofrecérmela a mi mamá. ¿Verdad? Mi mamá tenía una amiga que formaba parte de un grupo de Alcohólicos Anónimos. Pues de alguna manera la amiga de mi mamá le pasó el mensaje, ¿no? Le dijo que había una manera en la que pues a ella le había servido, en la que gracias a eso ella se había podido dejar de drogar y bueno, pues traté de intentarlo y así fue como llegué a un grupo. O sea, el tratar de pedir ayuda en mi momento y en mi experiencia fue a través de mi mamá, que alguien más me lo ofreció. Pero hay muchas maneras, pues hay muchos grupos de Alcohólicos Anónimos, hay números, o sea, hay una infinidad de cosas por las cuales puedes dirigirte para llegar a un grupo de Alcohólicos Anónimos.
2: ¿Cómo se llega a este grupo? Hay que decirles y hay que hacer la comparativa. No es un anexo, es algo donde tú entras y sales, hay un horario, pueden llegar, platicas con más chavos. ¿Cómo es el llegar? ¿A quién se pueden dirigir? ¿Dónde los pueden encontrar?
5: Ok, muy bien, perfecto. Mira, sí, nosotros no somos para nada un anexo, somos algo completamente indistinto a lo que es un anexo. Nosotros
2: reunión de amigos.
5: Ajá, pues somos un grupo de Alcohólicos Anónimos. Uh-huh. Un grupo de Alcohólicos Anónimos. Nuestra dirección o nuestro grupo se llama Somos Morelos. Está ubicado en la colonia Ladrón de Guevara, en la calle Agustín de la Rosa, número 384. Está entre la calle Manuel Acuña y Herrera y Cairo. Esa es nuestra dirección. Nosotros estamos en reuniones desde las 6:30 hasta las 9:00 p.m, pero igual el grupo está abierto todo el día. Desde las 6:00 a.m, si tú llegas y tocas, va a haber alguien. o igual incluso en el transcurso del día la puerta está abierta, tú puedes entrar sin ningún problema y siempre va a haber alguien, ¿ok? Entonces,
2: ¿Qué hacen? Hola.
5: Sí, o sea, a lo mejor yo creo que esa es la parte más complicada y en lo que más uno le piensa como de, ay, voy a llegar y ¿qué voy a decir? O sea, yo el momento en el que llegué, ahí había alguien para recibirme, ¿sí? Y no me preguntaron como de, ay, ¿tú qué haces aquí o por qué vienes? No, todo lo contrario. Para mí siempre y siempre, o sea, así como me recibieron a mí, me ha tocado a mí recibir a más personas que llegan por primera vez y para siempre es un bienvenido, adelante.

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1: Nada, ni borrachitos. Nada.
2: Pues muy bien, felicidades muchachos, sí. Están muy jóvenes, qué bueno que a se tiempo. Dieron cuenta de vivir, de que hay cosas hermosas por hacer, que su familia los espera, que los quiere, que los apoyaron, y qué bueno que se dieron esta oportunidad. Den un teléfono para
3: sí, por favor, ¿a dónde? ¿Qué WhatsApp? ¿Llamada directa o qué?
1: Sí, claro, mira, igual puedo proporcionar dos números de teléfono, por si cualquier persona que nos esté escuchando y no se anima a llegar a la puerta, igual si primero quiere hacer una llamada, puedo proporcionar dos números de teléfono. El primero es 33-10-91-26-35.
3: ¿Lo repites, por favor?
1: Sí, claro, es 33-10-91-26-35.
3: Ok.
1: Ese es el primer número de teléfono al que se pueden dirigir. Y de igual manera les paso el segundo, que es 33-17-59-54-61.
2: Muy bien, perfecto. Y bueno, Iris estuvo muy callada porque está viendo la opción de entrar, ¿no?
4: Ya estaba anotando el WhatsApp ahorita. No, es que yo he ido, les decía fuera del aire que yo he ido ahí a grupos. Sí, yo conozco perfecto cómo funciona. Es algo muy interesante. Es algo que creo que la gente que lo necesita le va a hacer un bien. Hay mucha unidad, mucha comunidad en estos grupos de Alcohólicos Anónimos. Llevan años de muchas historias de éxito. Entonces, si hay alguien que nos está escuchando y está atravesando una situación difícil, pues acérquese. Yo que he ido a muchas cosas en búsqueda de paz, deja tú si hay una bronca, o sea, sino paz mental y demás, sí puedo decir que para la gente que está viviendo cosas duras, no están solos y hay mucha gente dispuestos a apoyarlos, y Alcohólicos Anónimos creo que es una buena opción.
3: Sí, y que la mayoría de los casos que te lleva a la soledad, tanto el alcohol como las drogas, platíquenos rápidamente. ¿Hay alguien que haya encontrado el amor, que se hayan casado, que hayan...
2: Adentro
3: son noviecitos, noviecitos, algo que digas, pues mira, de nada a todo, pues bien.
2: Pues sí, ¿no? Puede ser, ¿no? Sí.
1: Pues sí, de hecho, hay, me pasa a mí y a muchas personas, pues de verdad, en las que, pues ahí vivimos, ahí estamos diariamente, y sí llegamos a encontrar alguna persona que, pues sí, noviecitos, como dices, o incluso más allá de noviecitos, yo conozco a una pareja que tiene 30 años de casados y se conocieron dentro de un grupo de Alcohólicos Anónimos.
4: Y que sirven juntos y demás,
1: así,
4: ¿no?
1: Así es, claro, creo que eso es lo más lindo de todo, o sea, que empiezas a vivir de una manera diferente e incluso pues todo en tu vida se empieza a desarrollar de una manera diferente, tanto en una relación como en todos los demás ámbitos. Pues sí, servimos juntos, ¿verdad? Y pues son las cosas que se empiezan a regalar.
2: Pues muy bien, pues enhorabuena, felicidades chicos, y a seguir adelante y a jalar a más Alcohólicos Anónimos para que también pues puedan vivir una vida plena como lo están haciendo ustedes. Muchas gracias.
3: No, gracias a ustedes por permitirnos este espacio. Gracias.
2: Bueno, sí.
1: Sí, muchas gracias por la oportunidad de invitarnos, y pues para cualquier persona que nos esté escuchando, si les llama la atención o sienten que tienen algún problema o algún familiar, pues nosotros pasamos la dirección de nuestro grupo y para cualquier cosa que necesiten. Muchas gracias.
2: Gracias, chicos.
3: Así debería ser tu maurotón.
2: Sí, de verdad.
3: Puro chocomil.
4: Ah, vayan. ¿Para qué?
3: No.
4: Para que ayuden a los amigos del Mau.
2: Voy a hacer una reunión para que vayan a ayudar a toda la bola.
3: Puro sugar spice. Sí, claro.
2: Bueno, gracias muchachos. Vamos con más música. 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
2: 734.
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19: El resistol se llama así por el vocablo inglés resist all, que se pronuncia resistol. Así le da a entender a dicho pegamento que resiste todo.

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1: Siete cuarenta y cinco.

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1: 748.
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Las termitas no son hormigas. Mucha gente cree que las termitas son una variedad de hormigas, pero de hecho vienen de la familia de los isópteros, o sea, que se parecen más a las cucarachas.

0: 3315-20111. Las 8 en punto.
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2: Bueno, esto es en un sonidero.
3: Güey, pero es que, aparte el ritmo, y llévate tus boletos, claro que sí, para las primeras damas solteras. ¡Manden su mensaje!
2: La más soltera arriba de la mesa. ¡Más promociones!
4: Mesa. Mexa, que más
2: habla. Chávez, encuérate. Chávez, ¿tú tienes un lado salvaje cuando te da hambre, por ejemplo?
4: No, después de que como.
2: ¿Después de que comes te pones salvaje?
4: El baño.
3: Fiera loba,
4: la verdad es que sí, tú tienes un lado salvaje, pero... Sí, tengo un lado salvaje. Cuando estoy tratando de ser un poco sensual, no sé, en la parte
2: O sea, sexual. Si eres, cuando estás en el predelicioso, si eres de romper camisas, digámonos.
4: No,
3: calzones.
4: No, tampoco.
3: ¿Tangas?
4: No uso.
2: ¿Entonces cuál es el lado salvaje?
4: Como tratas a la persona, como vas.
2: ¿Muerdes?
4: No.
3: ¿Pegas?
2: ¿Qué es ese perro salvaje?
4: Es que hay gente que muere, es la gente ubica por morder. No, hay forma de morder sin dejar
2: por marca. Eso,
4: hay
2: que
4: forma
2: es
4: de tocar sin dejar dolor. Hay forma que lo hagas y te pidan más.
2: ¿Ese es tu lado salvaje?
3: Estoy poniendo nerviosa.
4: En esa parte.
2: En esa parte, sí. Muy bien.
3: ¿También? Oye, pero cuando usas disfraz de luchador, ¿no golpeas a...?
4: No, pues no estás de luchador.
3: ¿Cuando estás en el acto?
4: No, pues no.
3: ¿Tú nos habías dicho que te gustan los disfraces?
4: Hago lo que nuestro operador, Ivancito, no hago nada.
3: O sea, es salvaje, Charmen.
4: No.
3: Nomás el corazón lo tiene salvaje.
4: No, si la máscara es
2: corazón
4: para...
2: ¡Corazón
3: salvaje!
4: La máscara es para los videos.
3: ¡Nosotros la vida!
2: Pero entonces...
4: ¿Tú qué salvaje qué? A ver, dime.
2: Yo salvaje...
3: No has visto su forma de beber, güey.
2: No, mi forma será
4: sí,
2: salvaje.
4: De agarrar la botella. Sí.
2: No. ¿Qué? ¿La de escorpión y esas cosas?
3: Sí, güey, cuando te pones a bailar y así.
2: Pero no es salvaje, ¿no? No, yo, ¿sabes qué? O sea, creo que cuando me enojo, que es rara vez, ahí sale mi lado salvaje.
3: Sí, la neta sí.
4: O sea, vive siendo un salvaje.
2: No me enojo, pues es que no me enojo.
4: Yo cuando defiendo algo, sí.
3: Pero le encanta hacer enojar a los demás, ¿a poco no?
2: No. Bueno, pero a ver, el problema es que cuando ellos se enojan, pues yo qué.
3: A todo dar tú, ¿va?
4: Bueno, pero estábamos viendo que...
3: ¡Era! ¡No se pierdan los ladridos informativos al regresar en La Perra Tarde!
4: Wow.
3: Yeah, no, sí, sube el volumen. Yeah, put your hand...
2: ¿Perdón?
3: ¿Qué?
2: Pontexa.

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3: Buenas tardes, chicos, arrancamos con la información y es que si usted vive en la colonia Arcos de Zapopan o en Lomas de Zapopan, ponga mucha atención, ya que la Comisión Federal de Electricidad informó que suspenderá de manera provisional el suministro de energía eléctrica debido a trabajos de mantenimiento en la red. El corte está programado para este jueves de 11 de la mañana a 7 de la tarde, es decir, durará 8 horas, ya que las labores requieren desenergizar las líneas para garantizar la seguridad del personal, por lo que se recomendó a los habitantes de ambas colonias tomar las previsiones necesarias. Para reportes o dudas, la CFE puso a disposición de los usuarios el número telefónico 071. El gobierno de Jalisco, en conjunto con el Colegio de Notarios, ofrecerán testamentos públicos abiertos a un costo preferencial de 2.300 pesos. Esto como parte de la campaña Septiembre, Mes del Testamento. El programa estará vigente del 1 de septiembre al 10 de octubre. Y es que el precio habitual del trámite es de 19.250 pesos. La campaña busca brindar certeza jurídica y prevenir conflictos familiares relacionados con la distribución del patrimonio. Las personas mayores de 18 años interesadas tendrán que agendar una cita directamente con un notario para realizar el trámite.
1: Fíjense, buen punto, ¿eh? Porque, como dice Naye, vale casi 20 mil pesos, ¿eh?
4: Una lana.
1: Y en el mes del testamento, si te ahorras, o sea, es como un 75%.
4: Si va a donar menos de 20 mil bolas, no le va a salir. Entonces...
1: No, creo que, a ver, si no me acuerdo, creo que es que... son como 5,000 pesos.
4: No sé, es que tú que tienes todo unido, tú sí te haces herencia.
1: Sí, pues. No, yo creo que sí. Tú ya estás en la edad de hacer tu testamento.
4: ¿Qué testamento de qué?
1: Pero no está nada mal hacer el testamento.
4: Que hacen testamento. Tú lo hiciste, te lo acabas en vida.
1: Claro, dale algo ahí.
5: Déjame algo.
4: Que fuera tu costurero.
5: Cuando quieras, adelante.
1: Ponle un parchecito a su chaquetita, ándale.
5: Cuando quieras, quiero.
4: Sí, pues, ya no se puede ni con hilo invisible.
1: Ándale. O sea, ¿tú nunca vas a hacer este testamento o qué?
4: Pues para que, a ver, lo que yo hice me lo
1: ¿a
4: llevo
1: tus
4: yo.
1: Hijos?
4: ¿Mis hijos de qué? Hijos de la chiflada. Nada, no se va a quedar con nada.
1: ¿Por qué no?
4: No.
1: Marín, ¿tú hiciste tu testamento?
6: Ya.
4: Sí.
6: ¿Ya?
1: Y sí sale que como 3,000 pesos, ¿no?
4: No, se puso él, pero mándamelos para la otra vida.
5: ¿Puedo dejar en mi testamento mis funcos y cosillas así?
1: Sí. ¿Ya? Sí se puede, todo.
5: Todo
1: lo que sea tuyo puedes dejar.
5: ¿Mis calzoncitos?
1: Calzones, lo que tú quieras. Y sí, bueno, ya saben, muchachos.
3: Luego de recibir 412 quejas contra el CIAPA en lo que va del año, la Comisión Estatal de Derechos Humanos adelantó que el organismo actualizará cada mes la lista de colonias que reciben agua de mala calidad. Las principales quejas son por agua sucia o maloliente, falta prolongada del suministro, cobros excesivos o indebidos, deficiencias en la atención a los reportes ciudadanos y suspensión del servicio sin apego a los procedimientos, provocando una afectación desproporcionada. Agentes de la Policía de Jalisco detuvieron en Puerto Vallarta a Anthony III Covarrubias, de 41 años, originario de Los Ángeles, California, quien era buscado por las autoridades estadounidenses por un homicidio en segundo grado. La detención ocurrió en camino a Playa del Holly y Avenida Francisco Medina Ascencio, esto en la zona hotelera, a través de un operativo en el que también participaron elementos de la Policía Regional, el Grupo Operaciones Tácticas y personal del Instituto Nacional de Migración. Durante la revisión, le aseguraron al sujeto 170 gramos de marihuana y 4 gramos de cristal. Las autoridades ya iniciaron los procedimientos correspondientes para su traslado a Estados Unidos. Guardabosques de la Policía de Guadalajara, en coordinación con Protección Civil y bomberos, rescataron a 2 hombres de 27 y 28 años que se extraviaron en la barranca de Huentitán, en el punto conocido como Las Pilitas del Muerto, donde permanecían en un sendero considerado de alto riesgo. Con apoyo de elementos de bomberos de Guadalajara, ambos fueron extraídos del lugar y trasladados hasta la parte superior de la barranca en buen estado de salud. Y hoy la perra ovación es para los elementos de la policía de Tlajomulco, quienes rescataron a 2 perritos que estaban atrapados entre la maleza de un canal de aguas pluviales en el fraccionamiento La Concha Residencial.
4: La Concha, hostia.
5: Bien.
1: Qué bueno, rescataron esos perritos. Y sobre todo, ¿sabes qué? Con las tormentas de la noche, ¿qué tal? ¿Cómo les ha ido con las tormentitas, eh? Pues,
5: no, yo dormí bien a gusto.
4: ¿Se duerme esa hora ni que trabajamos de noche? Sí.
1: Es que en algunos lugares...
5: ¿A qué te dediques o qué?
1: No, pues es que en algunos sitios, sí. Llovió, no en toda la ciudad, pero en algunos sitios.
4: Está saliendo de madrugada en tu casa.
1: No, que salga de madrugada. Bueno, y si salgo, ¿cuál es el problema?
5: Es pues? Que siempre estamos viviendo pues de no puedes. Noche.
4: Nosotros sí, porque estamos solteros.
1: No, no man, ni ustedes ni salen, creo.
5: Creo que sí, güey. ¿Ayer?
4: ¿Del bar?
5: Fui a...
1: Al súper, el súper no vale.
5: No, voy hoy. Señora, porque no. Hoy es martes de promociones.
4: Bueno,
5: ya vámonos.
4: Ya dijo cuál.
5: Sus redes sociales, Daniel.
3: Sigamos con los ladridos informativos, pero no olviden que pueden seguirme a través de mis redes sociales en @MedinaNaya_L.
5: Y recuerde que si quiere boletos para asistir a la premier de Solo por una noche, este lunes 24 de agosto, Cinépolis Galerías a las 8 de la noche, participa en el tema al 33-15-20-101. Nota de voz. Y te llevas tus boletos.
1: Díganos cuál es tu lado salvaje.
4: Mucha gente cuando maneja ahorita, ¿eh?
1: Exacto, cuando estás de fiesta, cuando te traicionan, cuando te hacen enojar.
5: Ah, yo cuando estoy en...
1: ¿En tus diablos?
5: Mis diablos rojos de Toluca, güey. ¡Damn!
4: ¿Por qué? Damn. ¿Por qué les dará eso?
5: No, pero, o sea, Charbel, neta no mides lo loca.
1: Nos platicas al volver.
4: Trabajé con muchas locas hace mucho, con muchas locas. En la jaula de
1: la... ¡Al regresar!

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1: Que me pongo matadora y se puso asqueroso, Nati. 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

0: David Guetta y Sia con Titanium a las 8:27 minutos. Participa hoy en el tema cosas que me ponen salvaje al 33 15 20 101 1, y llévate tus boletos para la premier de Solo por una noche. Oigan,
1: Solo por una noche.
0: Antes, pues nos fuimos a rolito y demás, pero estaba contándoles que no sé si le pase a todas las mujeres. Yo hablo por mí, evidentemente, por mi experiencia, y otras chicas que no tienen cólicos fuertes, que no tienen estos temas hormonales,
1: son
0: estos cambios
1: ellas,
0: tan bruscos.
1: Hombres. Que no menstruan, como dicen algunos,
2: son hombres.
0: No. O sea, sí pueden menstruar, pero a algunas no les va tan mal con estas
1: situación.
0: Por eso,
1: situación. Que menstruan.
0: Ah, ya entendí, estuvo bueno. Usada. Pero yo, o sea, de verdad, una vez mi mamá me dijo, así que, hija, ese hija muchacho... No se merece que te pongas así de loca. Sé que estás en tus días, porque sabe que me pongo muy mal, pero igual y no lo veas mejor los días que te baja, porque no se merece que te pongas así de
1: o
0: loca.
1: O sea, ¿ella observó algo?
2: ¿Qué le tratas
0: pues
2: mal?
0: Es que ella...
1: ¿Qué vio?
0: No, pues vio que estaba yo haciendo jamón donde no había por qué hacer jamón, güey. ¿Sabes? O sea, pero de más. Porque a veces uno dice, a ver, un dramita, ¿no? Un dramita, ahí chiquitito. Pero, güey, ya ponerte en un nivel de que hasta tu mamá diga, oye, ese muchacho no se merece que te pongas así de loquita.
2: ¿Y ese muchacho dónde quedó?
0: lo dejé volar por su propio bienestar.
1: Pobrecito.
0: Oye, pero
2: otro día en el Pride, ahí.
0: Pero no, neta, yo, o sea, cuando me he vinculado afectivamente con algún muchacho, sí le he dicho, oye, ¿sabes qué? Estoy próxima a, o sea, es que sí es un tema.
2: Pero qué bueno que sí lo dices.
0: Estoy próxima a que me baje, me voy a poner o muy chillona o muy loquita. Tenme paciencia, yo voy a procurar pensar las cosas antes de hacerlas o decirlas, pero sí me pongo muy loquita. Pero es como si neta se me metiera algo, güey.
2: El Venom.
0: Así. O sea, te lo juro así que... El demonio de Tasmania, güey. Ajá. Y ya después pasan esos, sobre todo los primeros 2 días, que
2: oye,
0: son como los más fuertes.
2: Eso?
0: Pues lo mínimo son 4 días,
2: multiplícalo
0: 3, 4.
2: Por toda la vida, son muchísimos días que vas a pasar en
0: sí,
2: demonio.
0: Sí.
1: Y solo es con la pareja, también puede ser con tus amigos.
0: No, güey, con ustedes. Yo a ustedes les he dicho que, oigan, estoy en mis Diablos Rojos de Toluca, please no me hagan enojar o please no toquen este
1: pero
0: tema.
1: Pero es que no sabemos porque siempre estás con una actitud horrible.
0: Ah, sí,
2: no,
0: pero porque me caen mal ustedes.
2: No, pero ¿y lo has controlado?
0: Porque ustedes me caen mal.
2: ¿No hay medicamento o algo que te controle?
0: Sí, sí, sí hay. O sea, sí hay, pero pues no, si me pongo loca, güey. O sea, me pongo lurias.
2: Más
0: y...
2: aparte de lo que ya de nacimiento, ¿no?
0: Sí, o sea, sí, sí. No, o sea, esto está padrísimo. Esta lurias de cotorrear y demás, padrísimo. Pero la lurias.
2: O
0: sea, también,
2: ver,
0: ¿sabes
2: un
0: qué?
2: Un ejemplo, te levantas en tu diablo. Nadie sabe.
0: Uh-huh.
2: ¿Qué te hace explotar? ¿Qué te dice?
1: Detona, ¿qué lo detona?
2: No cualquier cosa.
0: No,

0: No, güey, la cosa más simple me puede hacer enojar. No me contestaste, me enojo. No me... O sea, ya cosas que neta en mi estado natural no me darían entonces, como si molestia siempre o algo así. No, y aparte, ahí te va. Eso por la parte del enojo. Pero luego pasa lo otro, que es el llanto, el sentimiento. Ay. No, no, no. O sea, la otra vez estaba viendo... Es que yo veo cosas mensas, se sabe, ¿no? Se sabe.
1: Sí, animales.
0: Estaba viendo en YouTube unos videos de unos insectos peleando. Pues me puse a llorar cuando yo usualmente los vería para distraerme. Sí. Sí, güey, o sea, neta, mal, mal, mal. No solo con enojo, con tristeza, también con alegría. Es difícil.
2: Por ejemplo, fíjense, hay cosas que nos hacen sacar nuestro lado salvaje, muy tipo animal. Por ejemplo, la territorialidad, Charbel. Sí. Somos muy territoriales.
1: De defender,
2: ¿no?,
1: lo que es tuyo, lo que dices. A ver, no, ahí voy yo.
2: No, o sea, me lo toquen.
1: Ajá, con los hijos.
2: Ándale, los hijos.
1: A eso. A mi hijo no me lo tengo que decir.
2: O, por ejemplo, tu círculo de amigos. Yo tenía hace muchos años un círculo de amigos súper territorial. ¿Sí? Y que sacaban el lado salvaje. Tú llevabas a alguien nuevo. Ah, mira, este es fulano. ¿Y eso quién es? Y es más, hasta la excluían, la sacaban del grupo. Y tú, sacaban su lado salvaje porque te sentían.
1: Celosos.
2: Sentían que eras de ellos.
1: No, jamás. Sí pasa, de su propiedad. Sí pasa. ¿No?
0: Los celos.
1: Hasta la muerte han llegado, o sea, hay gente que mata por celos.
0: Sí, no, es un tema.
2: El ser celoso puede sacar tu lado más salvaje.
1: Yo creo que ese es el peor de todos. Creo que ahí llegas hasta la... Hay gente que ha matado.
0: Sí.
1: Entonces creo
0: sí.
1: que ahí es el peor, por más que el hijo, que los que sea, que griten, ese es el peor de todos. Pero también está el juego.
0: Los juegos, güey.
1: De verdad. Quien no sabe perder.
0: Charmen.
1: Quien no es,
0: tú, por ejemplo, siempre que por eso nosotros, aunque no vengas, decimos que tú ganas para que no haya temas.
1: Por eso, tiene que ser. Es que sí tiene que ser porque cuando ponen canciones de antaño, pero bueno, eso es otro tema. Hay quienes de repente, de verdad, siempre hacen trampa y quienes cachan, es que y explotan. Es que, o sea, cuando sabes que estás cachando a alguien y haciendo trampa en un juego, cuando sabes que ya perdió y que no se da por vencido, o sea.
2: Fíjate, en el juego, yo últimamente he visto en el fútbol ese lado salvaje de los futbolistas, que yo recuerdo las peleas de antes, veías la pelea icónica de Demetrio Madero y demás, o alguna de Quirarte y demás de hace muchos años, que eran de golpes. Ahora ya, ¿en qué momento los jugadores van a ahorcar a otro jugador? Vas a ahorcar,
1: se les botó,
2: o a patearlo en la cabeza. ¿En no sé qué momento?
1: Comían mucho rojo 40 chiquitos. Algo,
0: o por
1: no
0: ejemplo,
1: sé.
0: También como aficionados del fútbol, hay también gente que se pone mal, o sea, que parecía que se les bota la canica. Y si es como, bro, entiendo, porque la pasión a veces te puede llevar a esos lugares oscuros.
2: Pero es un salvajismo.
0: Pero es un salvajismo que no está bien y no es chido normalizarlo.
1: Es que falta prudencia, neta, paciencia. La gente ya se desespera por cualquier cosa. Si no tienes esas cosas en tu vida y no lo practicas, vas a terminar.
2: Pero, por ejemplo, cuando nos ponemos súper locos, súper salvajes, ¿en qué momento llamamos a la calma? Dicen que funciona mucho el respirar y contar hasta 10.
0: Sí.
2: Claro que funciona para regresar los pies a la tierra.
0: Mira, yo sabes que cuando me han hecho enojar, llamémoslo en general por cualquier tema, pero que me hizo enojar mucho, creo que puedo llegar a ser muy imprudente e hiriente, pero, o sea...
1: Con las palabras, no
0: sí,
1: tacto.
0: Entonces, lo que procuro hacer es... Me voy al baño, me desaparezco un poquito, ¿sabes? O sea, me desaparezco un poquito, digo, a ver, ahorita neta no te quiero ver. Luego, ya que se me pase esta sensación, este sentimiento...
1: También hay que saber hacer las cosas, porque después hay quien guarda el rencor, quien trae ese tipo de situaciones,
2: sí,
1: y no está padre. O sea, si sabes que eres el problema, pues relájate.
2: Sí, es como cuando te enojas. Yo una vez me enojé aquí con el chico WC y que él estaba muy impertinente, entonces llegó a romper mi estatus y yo me volví más loco.
1: ¿Y quién se salió?
2: Y entonces, en ese momento que yo ya estaba muy enojado, Y que veía que no podía contener el enojo.
1: ¿Y que?
2: Me controlé y decidí salir.
1: Pero que
2: salió.
0: Ah, no, pero ya se te había salido medio chamuco, güey. O sea, yo sí dije Thor. Que. Pues aquí estamos. Fue así como de bro. Sí, o sea, sí, este güey es un idiota. Porque no hay otra forma de decirlo. Por cómo estaba respondiendo, neta. Yo también dije que, güey, tú también la estás regando. Pero no había motivo para ponerse. Ni uno ni otro ponerse así.
2: Sí, pero es que uno no sabe lo que tiene la otra persona y lo que se ha cargado. Y a lo mejor puede. Detonarlo, puede explotarlo, pero está bien en cierta forma tener claridad y, como decía Charbel,
1: paciencia
2: y después prudencia. Volver con esa persona y decir, oye, ¿sabes qué? aquí estamos, seguimos siendo amigos, tuvimos, yo creo que eso también es muy importante, que cuando sale nuestro lado salvaje, tener la caballerosidad, la empatía de regresar y decir, ¿sabes qué? Estamos tranquilos, ¿no?
1: Y aunque la otra persona no se acerque y siga molesta, está bien que tú vayas porque en ti no queda. Tú sí lo sueltas. Aunque la otra persona siga molesta, oye, ¿sabes qué? Mira, y aunque te volteen la cara, bueno, yo ya te lo dije, yo estoy bien tranquilo. Y todavía.
2: Fíjate, yo lo dije, llegué después al día siguiente y dije, ¿sabes qué? Me sentí muy mal, discúlpame, pero es que me sentí decepcionado de ti. Esa fue lo que le dije.
0: Sí.
2: Yo me sentí muy decepcionado de ti por la forma en la que me contestaste. Y yo, por eso fue mi enojo, ¿no? Mm. Por la decepción como tal, pero pues.
1: ¿Y qué te dijo?
2: Cada quien. Ese es tu problema. O sea, me contestó, me siguió contestando mal. ¿No? Pero ya dije.
0: Mejor que hay un necio que hayan dos.
2: No voy a cambiar a alguien. Eso es importante. Darnos cuenta que no tenemos por qué cambiar a las personas. Digo, pues damos nuestro punto de vista y se acabó, ¿no?
0: Oigan, y por ejemplo, el tema de la comida. Yo no, por ejemplo, si tengo hambre, así mucha hambre, y vas a un lugar y estás esperando tu comidita y la comida, ¿por qué es que pasa? Tú atraes, sigues atrayendo ese tipo de cosas. Estás enojado porque no has comido, porque
1: tienes mucha malas.
0: Atraes que se tarde en el triple, o esté frío, o esté mal preparado o algo. Yo sí también, si no he comido, me puedo poner de malas. Por eso es importante que yo esté bien alimentada, porque sí soy bien comedona.
1: Dicen que cuando estás enojado ni siquiera puedes disfrutar. Te pueden dar el mejor platillo del mundo y ni siquiera lo vas a gustar. ¿Qué pasa cuando dices, ay, no manches, qué delicioso? Es cuando estás bien relajado, vas con alguien y dices, me encantó este platillo. Te sabe perfecto. Pero cuando vas enojado, has probado ese mismo platillo y no te sabe igual.
2: Sí, no, es más, ni quieres comer.
1: Ni cocines enojado.
2: Oh, no, no.
1: Dicen.
2: 33-15-20-101-1, aquí te escuchamos.
3: Buenas noches, damita, caballero. Mi lado más salvaje sale cuando la gente no sabe tomar una glorieta al momento de estar manejando. Saluditos, participando para los boletos. Bonita noche.
2: Saludos para los boletos de la Premier. Solo por una noche. Participa 33-15-20-101-1. Yo creo que eso es lo peor que podemos hacer. Es el lado salvaje en el auto, porque no sabes quién demonios está en el otro auto y a lo mejor tiene un lado todavía más salvaje que el tuyo, ¿no?
0: Sí, hay que tener cuidado con eso.
1: Ni lo de los coches está peor, porque no sabes quién va a sacarte a cualquier cosa. Mejor sea amable, sea prudente.
2: Y lo que decía Charme también, o sea, el proteger a tu familia, yo creo que saca tu lado más salvaje. A lo mejor es la persona más tranquila, pero cuando te tocan a los hijos,
0: es
2: a la pareja,
0: ¿no?
2: Exacto. Sí, o sea, metes todo, haces todo por defenderlo, ¿no? Y ahí sacas también la parte, a lo mejor hasta territorial, ¿no? Pero es ese impulso, ¿no? Que a veces tenemos, que hay algo que te dice que no lo hagas, porque sabes que está ya fuera de ti, ¿no? Sí. Entonces, ¿en qué momento lo podemos
1: cumplir? Algo que me moleste es no poder seguir con el tema, pero bueno, tenemos.
2: Ay, qué enojado te pusiste.
0: Ay, curioso.
1: Es que es mi nuevo enojo, porque la verdad es que si me pongo como ustedes, me imagino.
2: Yo a Charbel nunca lo he visto enojado.
0: No, yo jamás lo he visto enojado. Jamás. Él no se enoja. No,
2: nunca.
1: Pero sí discuto bien, ¿no? Señora productora, vamos a lo que sigue, por favor.
2: Vamos.
1: Y escuchamos, que la señora productora de MC.
0: No se pierdan eso mañana.
1: Y tenemos boleticos, para el cinito. Yo te voy a decir cuál es la película que estoy por ir a ver.
2: Ay, Pontexa.

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3: I don't know tomorrow, baby, one more time.
4: Mañana será 19 de agosto. Mañana será Día Mundial de la Fotografía.
3: Cada vez que te busco te vas y cada vez que te llamo no estás, ¿no? Gran canción de Juanes y Nelly Furtado. Mañana también es Día Mundial de la Asistencia Humanitaria.
4: También Día Mundial del Orangután.
3: Mauro. Y también mañana, Día Mundial de la Pereza.
4: Muy bien, Irinea. Gracias. Oigan, y mañana también hay cumpleaños. Faith cumple 34 años.
3: El Fercho.
4: Que por cierto, el Fercho estuvo ahora en Miami en un evento con Chayanne, estuvo Ricardo Montaner, todo en pro de los hermanos colombianos, ¿no? Y venezolanos también, así que una cantidad de estrellas estuvieron allá en Miami.
3: Qué bien por Fercho y por todos los que se sumaron. También Laura Bozzo, vámonos, 75 años.
4: También John Deacon, bajista de Queen, 75. Mira, es de la edad de Laura Bozzo.
3: Qué perro, seguro Laura Bozzo era fan. Sí. Es fan de Queen.
4: ¿Sí?
3: Sí, yo creo. ¿Cómo no va a ser fan de Queen si viste sus inicios? Matthew Perry cumpliría años el día de mañana.
4: Matthew Perry, The Friends. Y Coco Chanel también. Así que bueno, pues, ¿por qué no ponerse una fragancia para recordar?
3: Grande entre los grandes. ¿Y quién se va a la premier de Solo por una Noche?
4: ¡Eres tú! ¡Sí! ¡Tú! ¡Octavio de Cecilia! ¿Qué?
3: Cecilia. Si escribe bien raro la producción, Octavio, yo iba a decir de cebolla.
4: Cecilia. Octavio de Cecilia.
3: De Cecilia.
4: Bueno. Oiga, nos queda un boleto. La primera persona que nos mande la palabra premier se lleva boletos para la premier Solo por una Noche, lunes 24 de agosto. Imagínate que tengas la oportunidad de hacer lo que quieras.
3: Ganarte quien quieras.
4: Hacer el delicioso con quien quieras. Solo por una noche. Aunque estés casado, divorciado, juntado, arremangado, con quien tú quieras, ¿eh? Noche libre.
3: Participa al 3315-20101. Solo pon la palabra premier.
4: Y con eso, va. Nos vamos. Eso fue la Doggy Afternoon. Recuerda que el regreso a clases está en todas las calles. Hoy Irene estuvo impartiendo el examen 101. Checa los contenidos de este y más en @exagdl.
3: Nos vamos y en todas partes.
4: Bye.
3: Bye.

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1: ¡Ale!
2: Garra.
1: ¡Basir!
2: Tengo aquí algo perfecto para que tu semana se pase más.
1: No me has contestado si vas a ir.
2: Si voy a ir, pues depende. Bueno. Si tú vas a ir, si voy a ir.
1: Ah, pues yo quiero ver si tú vas a ir para pegarme.
2: No, pero yo quiero primero saber si tú aceptas
1: pues
2: ir.
1: Pues mira, vamos yendo, ¿verdad? Va. Vamos yendo.
2: Conste, ¿eh? Ya dijo. ¿A dónde? Ya dijiste. Ay, no, ya dijiste.
1: Ay, ya me asustaron, güey. ¿A dónde?
2: Oye, ahí te vas. Si tú sientes que el tiempo va muy lento porque ya vimos que no tienes otra cosa más que hacer aparte del programa.
1: No, ya dije.
2: Aparte de ver todas las series que ya las viste claro, tres veces.
1: Claro,
2: bueno. Si ya quieres que sea viernes o tu radio escucha, ya no sabes cómo más picarte los ojos, te vengo a dar una súper recomendación, súper productivo.
1: A ver.
2: Así como Cristian Castro, ponte a estudiar. Y en este caso, yo te traigo que no solamente estudies la prepa, sino que te avientes una carrera. ¿Ok?
1: ¿Pero de maratón o qué?
2: No, una carrera profesional.
1: Ah, ok.
2: Universitaria.
1: Una universitaria.
2: Una carrera universitaria.
1: Muy bien,
2: creo que nunca es tarde para aprender.
1: A ver. Continúa, te escucho.
2: Ok. Pero ya inscríbete.
1: Ok.
2: Antes de que sepas.
1: Pero todavía no sé qué voy a estudiar.
2: Bueno, ahí te va. Ajá. Resulta que se acaba de crear la universidad que es mejor conocido, que se va a conocer como Universidad UDP. ¿Ok? Son sus iniciales.
1: Ya
2: significan
1: publicidad
2: Universidad
1: gratis.
2: Del Perreo.
1: ¡Mande!
2: ¡Échale! Anoche soñé contigo.
1: ¿Cómo? O sea, ¿cómo?
2: Wisin anunció ¿quién? La creación. Wisin anunció la creación de la Universidad del Perreo, la UDP. Un proyecto. ¿Te imaginas si los promos? Un proyecto que mezcla humor, cultura urbana y la intención de preservar la historia del reggaetón.
1: UDP.
2: Lo interesante de esto es que, pues es, parece todo indicar que es un proyecto real, no solamente una broma para redes sociales, porque él ya lo posteó, ya lo puso y ya incluso ha registrado esta Universidad del Perreo como marca ya de una universidad.
1: Ya.
2: Y contempla actividades vinculadas con música, entretenimiento, ropa y publicaciones.
1: UDP.
2: UDP, Universidad del Perreo. Y las señoras así, ¿no? De que, ay, por como quiera mi hijo así va a estudiar.
1: Oye,
2: algo.
1: Oye, a ver, y entonces vas y tomas el curso. Hoy vamos a tener la clase de cómo mover las nalgas.
2: Cadera.
1: Hasta el suelo.
2: Hoy toca, te imaginas y hay que, oye, ¿cuándo voy a ver hasta el suelo? Uy, eso lo ves ya en quinto. Bien emocionados todos por llegar.
1: Ya semestre ya llegas al.
2: Sí.
1: De hecho, tu examen final es.
2: Hasta el suelo.
1: Agarrar una manzana.
2: Oigan, la idea, según lo han anunciado, es crear una institución dedicada al estudio, a la preservación y difusión de la historia del reggaetón. ¿Ok? Pues va a ser rápido, ¿no? Se creó hace 3 años y así, ¿no?
1: Uy, sí.
2: Bueno, y busca reconocer el impacto cultural que ha tenido este género y también proteger su legado para las nuevas generaciones.
1: Yeah, baby, UDP.
2: Ahí viene lo divertido. Ya existe un proceso de preadmisión. Entonces, la página de este proyecto permite dejar los datos de quienes estén interesados, aunque todavía no se conocen oficialmente las carreras, ni las materias, ni los costos, ni la fecha de inicio de clases, pero hay una cuenta regresiva. Es que te va, hay una cuenta regresiva que apunta a una inauguración en aproximadamente 15 días.
1: ¡Órale!
2: O sea, yo solo digo esto.
1: ¿En dónde está la universidad?
2: Eso, espérate, Garra. Yo les digo esto para que se vayan ahí reportando y anunciando. Te voy a enseñar el comunicado oficial donde esto está en Cayey, Puerto Rico.
1: Uy, no, está muy lejos para ir a estudiar allá.
2: A todos los medios de comunicación y público en general, después de más de 3 décadas de carrera musical, de ver cómo nuestro sonido nació en la calle y se expandió hasta conquistar cada rincón del mundo, he comprendido que nuestra historia es demasiado grande para quedarse solo en los escenarios. Es el momento de dar un paso más allá. Siento la responsabilidad personal de enaltecer nuestra cultura y proteger el legado de un movimiento que cambió la industria para siempre. Es por esto que hoy Con mucho orgullo y compromiso, anuncio oficialmente la creación de una nueva institución dedicada al estudio, la preservación y la difusión de nuestra historia. ¡Universidad del Perreo!
3: ¡UDP!
2: Nuestra misión es darle el reggaetón, al reggaetón, el rigor y el lugar de respeto que se merece. En los próximos días compartiremos más detalles.
3: ¡UDP!
2: Universidad del Perreo.
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2: Oye, está padre, fíjate.
1: Oye, a ver, espérate.
2: Mira, docencia, cátedras de ritmo aplicado, historia del reggaetón y epistemología del flow. Eso está interesante. Oye, fíjate, es la epistemología del flow.
1: Yo estudié música. Para mucha gente que no sabe, yo estudié música y lo estudié, no nomás en una escuelita. Estuve en el Instituto Cultural Cabañas, que tiene ahí escuela de música. Yo fui alumno de esa escuela. Uh-huh. Y era una escuela de ir 8 horas diarias. No creas que nomás era, ay, voy a tocar guitarra media hora y ya estoy estudiando música. No, nos daban solfeo, historia de la música. Por eso ahorita me da risa, uh-huh, historia del reggaetón. Historia del reggaetón.
2: No, pues es un género musical.
1: Pues sí, pero ¿cuál historia?
2: Pues cuando se creó, Mario, que Daddy Yankee, que ya lo sabe y que tal que no lo sepan.
1: ¿Qué
2: eso
1: tal
2: lo iban
1: si
2: a
1: me
2: decir?
1: Preguntan, ya tú sabes, y me da miedo no saber.
2: Exacto.
1: Entonces, pues yo ya estudié eso, ¿vale?
2: ¿Te imaginas que ya estudiaste reggaetón?
1: No, música.
2: No, te falta el reggaetón.
1: Ese es un doctorado, entonces.
2: Es que ahí te va, imagínate que luego tenga licenciatura en perreo intenso. Ingeniería en bellaqueo, que es una rama.
1: ¿Bellaqueo?
2: Bellaqueo. Eso está padre. Y luego, maestría en reggaetón de los 2000. Es diferente al de 2020, por ejemplo. ¿Cómo? Doctorado en duro contra el muro.
1: ¿Cómo ser una ¿cómo se llama esta bichota? ¿Cómo ser una bichota?
2: Ajá.
1: Y un bichoto.
2: Dale, don, dale.
1: Un bichoto.
2: ¿Te imaginas? Oye, yo tengo un diplomado en dale, don, dale.
1: ¿Qué otra carrera hay? ¿Qué otra materia hay?
2: No, es que todavía no salen.
1: Pero ahorita las que están
2: mencionando, pues son inventadas, estas no existen.
1: Yo me quiero inventar una.
2: A ver, ¿cuál?
1: ¿Qué tienes especialidad en la escuela del perreo?
2: ¿Cuál?
1: Pues quiero saber qué hay.
2: No, pues si no te la vas a inventar, invéntatela.
1: Pero yo de reggaetón no sé.
2: Ah, entonces sí tienes que ir a la escuela. Si no sabes, ve a la universidad. Además, habrá investigación en el Centro de Estudios Avanzados en Cadencia, Denbaum y Cultura Urbana.
1: Ándale, eso.
2: Programas de intercambio y becas para estudiantes de todo el mundo.
1: Ahí ya me interesó, fíjate. ¿Sí? Ahí ya me interesó.
2: Ya que tu dólar doblado no sirve, hay becas. Hay becas. Mira, tú te ríes, pero yo creo que hay mucha gente que le puede interesar esto, ¿eh?
1: O sea, espérate, Ale, espérate. O sea, imagínate que tú llega a tu hijo y te dice, oye, ya sé que voy a estudiar de carrera. Perfecto, hijo mío. Muy bien, me da gusto que pienses en tu futuro. ¿Qué has pensado? ¿Qué vas a estudiar? Reggaetón y perreo. ¿Cómo? Voy a ir a Puerto Rico a estudiar la Universidad del Perreo.
2: Uh-huh.
1: ¿Del Perreo? ¿Vas a ser veterinario? No, papá. Me van a enseñar a mover el trasero. Ok. Y luego me van a enseñar también a la historia del reggaetón, de cómo nació Bad Bunny.
2: Daddy Yankee.
1: Y todos los demás, porque es la historia, es todo lo que viene, no nomás de cómo empezó, sino toda la historia. Yo sí ahorco a mi hijo.
2: No, pues yo sí le dije, mamá, quiero ser locutora. Y también así como que me volteó a ver con cara de qué onda.
1: No, bueno, pero o sea, esa es una chamba que...
2: Honorable.
1: Honorable.
2: Honorable.
1: Si el hecho ya de hacer reggaetón ya no está tan bien visto, ahora imagínate que vas a estudiarlo.
2: Y aparte su lema o algo así, no sé cómo se pronuncia, pero es perreum et ciencia, como si fuera perreo es ciencia.
1: Hoy no más.
2: Bueno.
1: ¿Y es en serio esto, Ale Garibay?
2: Pues eso está en las redes. Yo estoy esperando 15
1: días. Es una
2: días.
1: Broma. No estamos en el Día de los Inocentes porque
2: ¿o qué tal que
1: me
2: va
1: suena.
2: A ser, ¿o qué tal que va a ser algo para su video?
1: A lo mejor, a lo mejor puede ser que hay...
2: O un nuevo disco.
1: Puede que traiga una canción que sea eso, Universidad
2: un
1: del
2: nuevo
1: Perreo,
2: disco.
1: Y nosotros aquí haciéndole publicidad.
2: Pues yo ya
1: porque
2: me inscribí.
1: Real no creo que exista eso, es más, no creo que la Secretaría de Educación Pública les dé permiso para poner la escuela del perreo.
2: Pero es que en Puerto Rico sí, o sea, es que a ti no te gusta, pero ¿por qué no? O sea, a ti no te gusta ni yo.
1: Es como si, por ejemplo, aquí

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1: No, no, ¿cuál gimnasio? Ya, mucho tuviste para elegir un gimnasio.
2: Me
1: no.
2: voy todos los días a correr al Parque Metropolitano.
1: No,
2: mamá.
1: Es no.
2: Voy
1: no
2: a la barranca 5 días no a la semana, mamá.
1: Ya, y ponte a lavar los trastes de una vez, que
2: eso
1: andas
2: sí,
1: ahí.
2: Eso sí, no es bronca, ahorita lo hago, pero...
1: Pero te vas perreando, por favor.
2: Mamá, no, por favor.
1: Ya te dije, ¿eh? Y te vuelvo a ver con la tele prendida. Te vuelvo a ver con la tele prendida y acostadote
2: no,
1: todo el día.
2: No voy a ofrecer, mamá, pero no me metes.
1: ¡Ya no estás llorando! Eso sabes hacer nada más.
2: No, mamá, no me hagas esto.
1: ¡Ay, ya callen

0: Está padre, garra. Mamá, aliviánate, bro.
1: Mi mamá se volvió loca. Quiero meter a estudiar a la universidad. Te voy a demandar con el DIF. Me voy a ir a vivir con el DIF.
0: Demándame, les voy a decir que ahí te la pasas viendo igual que tu padre. Bueno, para nada.
1: Bueno, ahí ustedes saben, si quieren estudiar
2: la Universidad del Reggaetón.
0: Bueno, hay que ver si es la universidad o es nomás.
1: Hombre, y el director va a ser Ricky Martin, ¿no? Ay, pues es que es puertorriqueño. Pues,
0: ya ves, ahí sí irías, ¿verdad? Ay, no.
1: Ay, sí, a que me manden a la dirección todos los días por no llevar la tarea.
0: Deja estudio, deja estudio.
2: ¡Suere!
0: Estoy estudiando.
1: Mi mamá se volvió loca.
2: ¡Conmigo!
0: ¡Conmigo, conmigo! ¡Vamos, hijo!
1: No soporto ver a mi mamá moviendo las nalgas así. ¡Mamá, no hagas eso! Cierra la cortina, nos está viendo el vecino.
0: Era su hermanito para jugar, ¿no?
1: No, bueno, pues entonces con permiso te dejo sola. Bueno, ahorita regresamos, damas y caballeros, con el hashtag del día de hoy. Mi amuleto favorito aquí, sí, a través de la garra.
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2: Nueve treinta y seis.

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0: Y si yo me emborracho, que bueno, me ayuda.
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13: Y 10:39.

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1: Do, do, do, do, do, do. 10:42.

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2: 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La alimentación de nuestras mascotas es fundamental. Y no cualquier sobre les puede proporcionar los nutrientes que necesitan. Frente a tantas opciones en el anaquel, ¿estás tomando la mejor decisión para tu Michi? ¿O solo te dejas llevar por el empaque? Quédate para conocer el estudio de calidad de alimento húmedo para gato.
3: Y para este ciclo escolar, en nuestra sección Brújula de Compra, hablaremos sobre las clases de regularización. Descubre cómo elegir la mejor opción, comparar precios y cuidar tu economía.
2: Quédate en la Revista del Consumidor Radio.
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3: Cuando abres esa lata o sobre que tanto le gusta a tu gato, ¿tienes claro qué le está sirviendo exactamente en su plato? Aunque lo veas durmiendo en el sofá, tu gato es un cazador innato. Su cuerpo ágil y flexible, sus garras retráctiles y sus sentidos tan desarrollados lo convierten en un depredador por naturaleza.
2: Para mantenerse sano requiere una dieta equilibrada que le aporte elementos esenciales como agua, proteínas, grasas, carbohidratos, vitaminas y minerales.
3: En el mercado podemos encontrar dos clasificaciones de alimento húmedo para gato: los que proporcionan una nutrición completa y balanceada y los que funcionan como complemento. Los alimentos balanceados y completos están formulados con proteína animal, granos de cereales, proteína vegetal texturizada, vitaminas y minerales.
2: En cambio, los complementos se elaboran principalmente con productos cárnicos, añadiendo un alto contenido de grasa para mejorar su textura y su sabor. Y para que sepas exactamente qué le está sirviendo a tu Michi, el Laboratorio Nacional de Protección al Consumidor analizó distintas presentaciones de alimento húmedo.
4: Analizamos 54 muestras de alimento húmedo para gato. Entre ellas se incluyeron opciones para gatos, gatitos, gatos mayores de 7 años y gatos con necesidades especiales.
3: Para saber qué contiene cada producto, se verificó que todas las muestras presentaran su información comercial y cumplieran con la cantidad de contenido neto declarada en su empaque.
2: En la parte nutricional, se determinó el nivel de grasa, proteína y carbohidratos. Además, se midió cuánta agua hay en los productos.
3: También se analizó el aporte de fibra y se calculó el aporte calórico por cada 100 gramos de producto.
2: ¿Cómo le fue a las marcas analizadas?
4: Entre los resultados más interesantes encontramos que todos los productos cumplían con el contenido neto y que además contaban con el registro de Senasica. El alimento para gato, además de contener las grasas, proteínas y carbohidratos, incluyen aminoácidos como la taurina y la arginina, que son necesarios para los gatos ya que ellos no producen las cantidades suficientes.
3: Recuerda que si un producto promete algo en su etiqueta, debe comprobarlo. Por ejemplo, Purina One Visible Nutrition con carne usa la leyenda Supernutrientes, pero no pudo demostrar que realmente los contenga.
2: Y cuidado con las imágenes engañosas. El producto Grand Pet Carne Fresca muestra la foto de un filete de salmón en su empaque, pero al revisar sus ingredientes, el salmón no está presente. Este tipo de gráficos puede confundir fácilmente.
3: Además, detectamos que tres productos de la marca Grand Pet declaran tener más proteína de la que realmente te están vendiendo.
2: Y en cuanto a la humedad, Gosby Fresco, Adult Tuna with Salmon y Grand Pet Natural Gourmet, receta de pescado a las finas hierbas, contienen más de la que reportan en sus empaques.
3: Finalmente encontramos dos productos de la marca Grand Pet Quisha que incumplen la norma oficial mexicana, ya que no presentan el símbolo de la unidad de medida para indicar su contenido neto.
2: No olvides que cada michi es único.
4: Existen productos que están diseñados para cubrir las necesidades nutrimentales de todos los gatos, pero siempre es recomendable asistir al veterinario y que él determine si necesita una alimentación especial. En el Laboratorio Nacional de Protección al Consumidor trabajamos todos los días para orientar y brindar información a las y los consumidores para que tomen mejores decisiones de compra.
3: Una vez que hiciste la mejor compra y que ya estás en casa, el manejo del alimento es clave para aprovechar todos sus nutrientes. Para empezar, recuerda seguir las porciones sugeridas en la etiqueta. No olvides que una vez abierto el empaque, debes sellar la lata con una tapa de plástico o transferir el contenido a un recipiente hermético antes de refrigerarlo.
2: Si decides cambiar de marca, hazlo de forma gradual. Ve mezclando el producto nuevo poco a poco para evitarle cualquier problema digestivo.
3: Al final del día, leer las etiquetas, comparar opciones y conservar bien su alimento es la mejor forma de demostrarle amor a tu michi.
2: Si quieres tener más información sobre el estudio de calidad de alimento húmedo para gato, consulta la revista del consumidor de agosto en su versión impresa o digital.
1: Revista del consumidor.
3: El camino del aprendizaje tiene distintas etapas y a veces los estudiantes se enfrentan a retos en la escuela que requieren un apoyo extra. Para esos momentos, las clases de regularización son la mejor estrategia de acompañamiento.
2: Su objetivo principal es reforzar, complementar y mejorar lo que aprenden en las aulas a través de una atención completamente personalizada. Con este método, se garantiza un entorno óptimo para la concentración, donde el aprendizaje va al ritmo de cada estudiante.
3: Esto no solo se nota en mejores calificaciones y en la prevención del rezago, también ayuda a desarrollar hábitos de estudio, organización y técnicas de aprendizaje clave para el futuro. Pero sobre todo, le devuelve a los estudiantes la confianza en sus propias capacidades. La regularización es el impulso ideal para consolidar su camino al éxito escolar.
2: Antes de inscribir a tu hija o hijo a clases de regularización, considera lo siguiente para tomar la mejor decisión.
3: Primero, identifica sus necesidades de aprendizaje, ya que cada estudiante tiene dificultades distintas. A partir de ahí, busca un lugar con una metodología de enseñanza que se adapte a su estilo.
2: Al momento de elegir, compara distintas opciones, verifica el perfil de los docentes y dale preferencia a los lugares que ofrezcan grupos reducidos.
3: Para ir a la segura, consulta referencias de otras madres, padres o tutores. Y un paso indispensable, antes de firmar cualquier documento o hacer un pago, revisa el buró comercial de la Profeco en burocomercial.profeco.gob.mx. Así sabrás si el lugar tiene quejas.
2: Una vez que decidas inscribirlos, organiza bien tus horarios y escucha cómo se van adaptando. No olvides solicitar y conservar tus comprobantes de pago.
3: Y si lo que buscas son clases de regularización en matemáticas para primaria o secundaria, en la Revista del Consumidor te facilitamos la tarea.
2: Recopilamos precios, horarios, formas de pago, ubicaciones y datos de contacto de diversos centros de aprendizaje para que elijas la opción que mejor se ajuste a tu presupuesto.
3: Puedes encontrar toda esta información a detalle en nuestra brújula de compra del mes de agosto. Recuerda que la educación es una de las inversiones más importantes. Infórmate, compara y elige la opción que mejor impulse el desarrollo de tus hijas e hijos.
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0: 1137.
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0: 12:33.

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0: 6:51.

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1: Recibió un espaldarazo, un apoyo, la verdad, muy brutal y quizá muy comprometedor del director de la DEA, Terry Cole, que lo calificó a él en su personaje, a él en su función de gobierno como un aliado de confianza. Nos vamos hasta Argentina, Amelia Troisi, me da siempre mucho gusto platicar contigo. Buenos días.
2: Para mí también, buenos días, Ana Francisca. Bueno, sí, ha sido un respaldo, un espaldarazo también para el secretario de Seguridad, y ahí incluyó también no solamente la presentación que él hizo, Harfuch, sobre cómo es la situación, cómo se ha modificado la situación en México, mostrando cifras de descenso en algunas áreas del delito especialmente, y también mostrando que se ha reforzado parte del sistema de investigación y de inteligencia para poder combatirlo. Sin embargo, también hubo tiempo para el reclamo, en el sentido que, y esto se va repitiendo en las reuniones, que sí, tiene que haber una mayor cooperación por parte de todos los estados en la circulación de información, que tiene que llegar mucho más rápida de lo que es hasta ahora. Escuchemos la primera parte de lo que ha sido la apertura de la sesión de ayer.
3: Tenemos regiones delicadas en nuestro país, regiones que requieren atención permanente y delitos que seguimos enfrentando todos los días. Sin embargo, estos resultados permiten afirmar que la Estrategia Nacional de Seguridad, impulsada por la presidenta, está dando resultados y que estamos avanzando en el camino correcto. Hemos fortalecido nuestras instituciones y cambiando la manera en que utilizamos la inteligencia. Hoy la inteligencia conduce a la investigación sustenta la judicialización y la judicialización permite ejecutar operaciones coordinadas para desarticular estructuras criminales.
2: Al mismo tiempo, por otro lado, Terence Cole, que es el titular de la DEA, no solamente que compartió con él una reunión bilateral, juntos estuvieron reunidos también con Kevin Rousseau, que es un experto de Canadá en la lucha con fentanilo, y le dio su respaldo diciendo que efectivamente en la personalidad de Harfuch, él se transforma a México en un aliado y un amigo. Esto fue lo que dijo.
4: El secretario de Seguridad y Protección Ciudadana de México, Omar García Harfuch, es un socio de confianza y buen amigo de Estados Unidos. Las organizaciones criminales transnacionales trafican drogas mortales, difunden violencia, corrompen instituciones y destruyen familias. Operan a través de las fronteras y explotan cada debilidad. Enfrentarlos requiere una gran inteligencia, investigaciones agresivas, operaciones coordinadas y la determinación de llevar a cabo la misión. Él conoce la importancia de compartir inteligencia, capturar a los líderes criminales, alterar las cadenas de suministro y desmantelar redes desde arriba hacia abajo.
2: La gran cantidad de asistentes, son 600 delegados de 100 países, sí, hace pensar que, pese al gran ostracismo que hay con la información para los periodistas, que se están sucediendo relaciones bilaterales de importancia y que va a ocurrir de acá hasta la finalización de esta reunión, muchas novedades en torno a las conclusiones. Hasta aquí mi reporte.
1: Muchísimas gracias, Amelia.
2: Hasta luego.
1: Gracias, un abrazo hasta Buenos Aires, allá en Argentina. Bueno, y el canciller Roberto Velasco fue cuestionado sobre el tema de la extradición, la repatriación del ex contraalmirante Fernando Farías Laguna, acusado de ser parte de esta red de huachicol fiscal aquí en México. Ayer platicábamos con el abogado de Fernando Farías Laguna, nos decía que él estaba seguro de que su cliente estaba todavía en Argentina, había versiones de que estaba volando hacia México. Por supuesto, estamos en ello, pero esto es parte de lo que dijo Roberto Velasco.
5: Canciller, buena tarde. ¿Cuándo llega el contraalmirante Farías Laguna? Ya tiene.
6: La presidenta dijo que iba a informar el día de hoy.
1: Bueno, y en medio de la tensión que ha generado y la polémica que ha generado el retiro de la visa del hijo del expresidente López Obrador, Andy López Beltrán, ayer la presidenta Sheinbaum se reunió en Palacio Nacional con su gabinete. El subsecretario de Gobernación, César Yáñez, un hombre pues muy cercano al expresidente López Obrador, habló sobre el tema de Andy López Beltrán, lo hizo en estos términos.
7: Yo fui convocado con gabinete legal y gabinete ampliado.
8: ¿Pero algún tema en particular?
7: No, la
9: de cara, ¿no? ¿El informe?
8: ¿No habrá jalón de orejas, César?
7: No creo.
10: Oye, no tiene que ver con lo de Andy.
7: No.
8: O sea, ya son reuniones agendadas.
7: Sí, así es. ¿Pero de cara aquí al informe? Yo creo que sí. Quiero suponer.
11: ¿Y hay buenas cuentas?
7: Muy buenas.
1: Reaccionó la dirigente nacional de Morena a este tema, Ariadna Montiel.
12: Es que nuestro proyecto está sujeto a un ataque permanente de la ultraderecha internacional. Y lo decimos así porque la oposición en México pues no tiene alcances, porque no tiene representación, porque no está cerca de la gente.
1: Y también desde Cámara de Diputados, después de que la Fiscalía General de la República dijo que no hay pruebas, que no hay investigaciones, que no hay nada alrededor de la figura de Andy López Beltrán por esta red de huachicol fiscal en la que se le involucra, hablaron pues desde todos los espectros políticos. Este que vamos a escuchar es Ricardo Monreal, morenista, coordinador de los diputados.
13: No, yo creo que la fiscalía ya lo explicó. Yo no soy fiscal, no tengo el espíritu de Ministerio Público y me quedo con la explicación que ha dado la Fiscal General de la República.
1: Desde el PRI reaccionó la senadora Carolina Villano.
14: Pues Andy no tiene fuero. Ah, bueno, yo creo que quiere fuero, sí, sin duda. Pero bueno, él, sí, ya tienen la Fiscalía General, tienen a los jueces, tienen todo. Esa era una de las intenciones por las que se querían apoderar del sistema de justicia, porque saben lo que deben. Y me parece que el expresidente tan sabía todo, que dejó todo preparado para que nada les pase. La Fiscalía General de la República tiene que hacer su labor. No puede tener una fiscal carnal ahí. O sea, realmente estamos en un problema, porque se hace la justicia, pero a los adversarios. Es una justicia selectiva.
1: Y esta que vamos a escuchar es la panista, la diputada Paulina Rubio.
15: Otra vez la justicia selectiva, otra vez la protección a los corruptos desde la presidencia de la República, con Claudia Sheinbaum priorizando el disque legado de Andrés Manuel López Obrador antes de priorizar la relación comercial con Estados Unidos, que le da empleo a millones de mexicanos y es el sustento de millones de familias. Es una vergüenza que Morena siga protegiendo delincuentes.
1: Bueno, después de que se dio a conocer una investigación por parte de Latinus en la que Amílcar Olán y su hermano, que son amigos muy cercanos de Andy López Beltrán, en donde hablan de presuntos tratos con el cártel Jalisco Nueva Generación, el dirigente del PAN, Jorge Romero, habló al respecto.
16: Ese que es el así de cercano del hijo del expresidente, ahora nos demuestran que es cuatachón de los narcos. Dime con quién te juntas y te diré quién es. Una más del personaje que es lo que es y fue lo que fue porque lo permitió el papá. Y lo volvemos a preguntar, ¿cuál va a ser la reacción de este gobierno? ¿Indagar les interesa? ¿Por una sola ocasión indagar, aunque sea de los del oficialismo a quien se le señala de algo tan grave? ¿Cuál va a ser la reacción de la presidenta y de la fiscalía?
1: Bueno, en otra información, la grilla a todo lo que da en la Suprema Corte de Justicia de la Nación, porque hay un vacío constitucional que mantiene en duda quién va a presidir la Suprema Corte de Justicia de la Nación. Hay que decir, quien ha hecho absolutamente todos los esfuerzos para hacerlo es la ministra Lenia Batres, a pesar de que trae una buena bronca con una algunos de los propios ministros de la Suprema Corte, pero hay dudas sobre quién sería quien va a suceder a Hugo Ortiz en la Suprema Corte de Justicia de la Nación. Angélica Melín, ¿cómo estás? Buenos días.
9: Hola Ana, muy buenos días, con el gusto de saludarte y a los amigos que nos acompañan. Hay opiniones desde la Cámara de Diputados sobre precisamente esto que está pasando en la Suprema Corte y esta doble legislación, lo que no se pudo corregir en la reforma al Poder Judicial y que se quedó en la propia Constitución respecto al modo de seleccionar a quién será el próximo o próxima titular de la Suprema Corte de Justicia de la Nación. Y en ese caso, bueno, pues es el coordinador parlamentario de Morena, el diputado Ricardo Monreal, el que señaló que, bueno, pues sí, reconoció este fallo que se cometió en el Poder Legislativo, que no se pudo corregir esta llamada antinomia, es decir, dos normas que dicen dos cosas distintas sobre un mismo tema en la Constitución, y bueno, pues consideró el diputado Monreal Anila que son los propios ministros de la Corte, Ana, los que podrían darle solución al problema, y dijo, ¿cómo podemos escucharlo?
13: Si es que no se deroga uno de los artículos, que eso sería la solución desde el punto de vista legislativo, derogar una de las dos disposiciones, pero si no se logra y no se tiene el consenso de aquí a los próximos meses, lo que deberían intentar es un acuerdo entre los ministros para que no se presentaran este tipo de confrontaciones públicas que ya están rebasando lo normal y lo recomendable.
9: Lo que sí no sería recomendable, dijo el diputado Monreal Ávila, Ana, es que el ministro presidente, Hugo Aguilar, bueno, pues se quede 2 años más en el cargo. Es parte de lo que ocurrió en San Lázaro.
1: Muchísimas gracias, Angie.
9: A ti, hasta luego.
1: Un abrazo, y ayer se calentaron los ánimos en el INE. René Cruz, ¿cómo estás?
11: Muy bien, Ana, amigos del auditorio, muy buenos días. Pues el Instituto Nacional Electoral aprobó el día de ayer el presupuesto que prevé ejercer en el 2027, el cual asciende a 47,010 millones de pesos, de los cuales 10,800 millones corresponden al financiamiento público para los 8 partidos políticos nacionales. Durante esta sesión, Guadalupe Tadei Zavala, presidenta del INE, defendió este monto al señalar que es inadecuado comparar el presupuesto del 2027 con el de años anteriores. Vamos a escuchar.
17: Estas cifras demuestran una situación. Contrastar estos números presupuestales contra otros autorizados al INE con anterioridad no ofrece un punto adecuado de comparación, pues el número de cargos y los niveles de responsabilidad son sustancialmente distintos. Año con año, derivado de la reforma del 2014, la reforma político-electoral, que buscó homologar los procesos electorales federales con los locales, el INE está atendiendo un mayor número de elecciones sin dejar de lado la reciente incorporación de los poderes judiciales al mecanismo popular. Además, hay un dato que no debemos perder de vista. La operación permanente del INE cuesta prácticamente lo mismo que en el año 2024.
11: Y como bien comentaba Sana, la discusión del presupuesto originó un enfrentamiento entre Carlos Eduardo Gutiérrez, diputado federal del PRI, el consejero Ukip Espadas y Guadalupe Tadei, quien para evitar que se siguieran calentando los ánimos, pues le recordó al legislador que el reglamento le da la facultad de solicitar la intervención de la fuerza pública para restablecer el orden en el salón de sesiones. Ana, el reporte que tengo.
1: Muchísimas gracias, René. Y el debate continuó en el INE. La consejera presidenta defendió la independencia de los consejeros y rechazó esta denuncia que presentó, ustedes recordarán, el dirigente nacional del PRI, Alito Moreno, ante instancias internacionales después de que el INE le ordenó quitar señalamientos en redes sociales y en distintos medios en los que calificaba a Morena como un narcopartido. Esto fue parte de la defensa de Guadalupe Tadei.
17: Hoy observamos que una diferencia respecto de una determinación adoptada por un órgano colegiado de este instituto ha sido llevada incluso ante autoridades extranjeras, planteando posibles consecuencias personales para quienes participaron en esa decisión. Quiero ser muy clara, no corresponde al INE cuestionar el derecho de ninguna persona a acudir a las instancias nacionales o internacionales que así considere pertinentes.
1: Bueno, y sobre el tema de Mónica Soto, la renuncia de la magistrada presidenta del Tribunal Electoral del Poder Judicial de la Federación, muchas reacciones también, pero llama la atención una serie de reacciones en particular que tiene que ver con la opinión de ciertos consejeros del Instituto Nacional Electoral. ¿Por qué? Porque dicen que la salida de Mónica Soto del tribunal y el hecho de que el tribunal se quede con menos magistrados de los que tendría que tener y para enfrentar sobre todo un proceso tan complejo como el del 2027, sí va a impactar en el proceso electoral. Vamos a escuchar a los consejeros Carla Humphrey y Martín Faz.
18: Pues bueno, la verdad es que claro que tiene impacto, hay que tener a los órganos correctamente integrados, me parece que eso es lo que debemos hacer, por eso nosotros estamos también mañana pasado vamos a tener entrevista con las candidaturas del OPLE de Michoacán, precisamente para también tener los órganos integrados, es muy importante para dar certeza y seguridad jurídica.
19: A todos nos toma por sorpresa. Yo creo que todos los órganos electorales deben de estar debidamente integrados. No sé cuál haya sido la resolución que la llevó a tomar esta decisión. Hay que recordar que estos cargos, pues solo hay renuncias por motivos graves. Lo que sí es que sí hay una afectación en el hecho de no tener un órgano electoral integrado, ¿no? Hay que recordar que incluso hasta los números, pues se requieren determinados números para evitar en un determinado momento empates o cosas como ese estilo, ¿no?
1: Bueno, y hablando de la campaña, de las campañas adelantadísimas, el senador Emanuel Reyes va a demandar por daño moral a su compañero de partido, los dos morenistas, Ricardo Sheffield. Los dos buscan la candidatura a la alcaldía, al municipio de León, Guanajuato. Sheffield dice, acusa que Reyes está haciendo su precampaña con recursos de la Iglesia de la Luz del Mundo, y esto es lo que dice el propio senador Reyes.
20: Llamar la atención, ¿no? Este tipo de declaraciones. Imagínense ustedes, se atrevió a decir que expedí carta de residencia en 5 municipios. Pues que lo demuestre, ¿no? Y bueno, pues ya son varias declaraciones, ¿no? Y claro que es necesario desmentirlo. Por mi parte, yo voy a presentar un par de denuncias. La primera ante la Comisión Nacional de Honestidad y Justicia de mi partido, porque no se permite ni la difamación, ni el señalamiento, mucho menos la calumnia. Él me está calumniando y definitivamente yo voy a proceder al interior del órgano intrapartidista.
21: ¿Y la otra denuncia?
20: Y la otra pues va a ser por la vía civil, ¿no? Por el daño a mi imagen, a mi figura, por las calumnias que está lanzando en mi contra.
21: ¿Cómo está?
20: Pues es que yo no estoy haciendo ninguna campaña, no sé por qué él esté asegurando esto.
1: Oigan, y qué interesante, hablando de campañas y de alianzas rumbo a las elecciones del año que entra. Reforma publica hoy en su Templo Mayor que en Movimiento Ciudadano están haciendo absolutamente todo lo posible por tratar de pintar de naranja el llamado Movimiento del Sombrero que tomó fuerza en Michoacán después del asesinato de Carlos Manso, alcalde de Uruapan, en noviembre del 2025. Dicen que su dirigente, Jorge Álvarez Maínez, o está tratando de hacer que la actual alcaldesa de Uruapan, Grecia Quirós, se suba o suba su movimiento, el Movimiento del Sombrero, a una alianza con Movimiento Ciudadano. Y lo interesante es que dice Templo Mayor que esto, o sea, este intento de alianza tiene historia, porque justamente el Día de Muertos del 2025, cuando Carlos Manso fue asesinado, Luis Donaldo Colosio, por supuesto, emecista, estaba en Uruapan. Dice, casualmente estaba en Uruapan, supuestamente turista, pero en realidad tenía una cita con Carlos Manso. O sea, es que la reunión evidentemente no se llevó a cabo por el asesinato del propio Carlos Manso, pero los acercamientos estaban ya ahí, tratando de hacer que Movimiento del Sombrero y Movimiento Ciudadano pudieran tener algún tipo de alianza para contender por la gubernatura y seguramente por distintos puestos de elección popular en el estado de Michoacán. Así es que bueno, pues ahí queda y por supuesto estaremos al tanto de ello, platicándoles en las próximas semanas seguramente de este tema. Bueno, y en información financiera, el secretario de Economía, Marcelo Ebrard, informó que se reunió con el representante comercial de los Estados Unidos, Jameson Greer, para negociar el tema de los aranceles y avanzar en la revisión del T-MEC. Y uno de los asuntos que ha estado también sobre la mesa es la posibilidad de que la fresa mexicana sea objeto de aranceles. También el Departamento de Comercio de los Estados Unidos determinó que las fresas entraron a Estados Unidos a precios injustamente bajos entre noviembre del 2024 y marzo del 2025, haciendo una especie de competencia desleal con la fresa estadounidense. Así es que se mantiene abierta la investigación antidoping en contra de las importaciones de fresa provenientes de México y la posibilidad, evidentemente, de que puedan ser objeto de un arancel. Más adelante también estaremos platicando de todo esto. Las 7:21, gracias por acompañarnos, gracias a toda la gente que nos escucha desde Chihuahua, Ensenada, Guadalajara, Oaxaca, Tampico, Tuxtepec y Guatanejo. Gracias por acompañarnos esta mañana de miércoles. Vamos a la pausa, tenemos mucho más al volver. Yo soy Ana Francisca Vega, no se vayan.

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5: Bueno, Armando González, faltan únicamente detalles. Aparentemente llegó una tercera oferta del equipo Olympiacos Chivas. Las Chivas quieren más dinero, no están convencidos con los casi 10 millones de dólares que puso en la mesa el equipo griego y están dispuestos a escuchar otra oferta más por el futbolista mexicano. Yo creo que Armando está esperando únicamente la noticia. Los elementos de Chivas están fueron citados ayer para trabajar en doble turno y estuvo en los dos entrenamientos Armando González. Yo creo que el asunto se va a dar, es cosa que se pongan de acuerdo. Quizá lo que está buscando Chivas es quedarse con un porcentaje mayor de una operación a futuro con este futbolista mexicano, y está bien, está finalmente en su derecho. Lo va a perder, eso está claro, pero podría pues sumar económicamente hablando si logra un buen acuerdo a futuro. Bueno, Santi Jiménez, el otro futbolista mexicano que está en dimes y diretes, va a jugar, todo hace indicar, con el Porto, el equipo portugués que va a jugar la Champions League. Ha levantado la mano por Santi Jiménez y tendrá que dejar al Milan. El problema es que al Milan le costó 30 millones de euros contratarlo o firmarlo desde el Feyenoord de los Países Bajos. ¿Y ahora qué? ¿Lo va a vender en 15 millones? La realidad es que, nos guste o no, Santi Jiménez se devaluó porque tuvo poca actividad, no ha jugado en temas de lesiones, no ha hecho goles, el Mundial tampoco fue muy elegante para él, fue muy productivo para él, entonces, pues su precio ha bajado. Bueno, noticias internacionales, Rodri presentado con el Barcelona, 75 millones de dólares tuvo que pagar el equipo blaugrana al Manchester City, el mejor jugador de la última Copa del Mundo. Y el jugador alemán Musiala volvió a desmayarse, un tema muy raro, pero se está desmayando con mucha frecuencia. Ahora lo hizo en el partido contra el Heidenheim, disputado anoche, y el suceso se produce tras un incidente similar ocurrido el sábado en el amistoso contra el Leipzig. El jugador dice que se trata de una crisis de ausencia tratables. Uf, es la primera vez que lo escucho, pero la realidad es que cada vez que, pues no sé si pierde el conocimiento totalmente, pero se desmaya, pues genera mucha alarma en el campo de juego. Mourinho fue presentado, José Mourinho, el técnico portugués, con el Real Madrid, y dice que viene por su mejor momento, que la primera etapa con el Madrid no se va a parecer en nada a esta, que está mucho más maduro y que no promete nada, pero que sabe la necesidad que tiene este equipo de obtener títulos. En su primera etapa ganó la Liga 2011-2012 con 100 puntos y 121 goles a favor, ganó la Copa del Rey, ganó la Supercopa de España, así que Mourinho está de regreso con el equipo merengue. Mientras tanto, Emilio Azcárraga, el dueño del América, quien para muchos es el personaje más poderoso del fútbol mexicano, le ha dicho ayer en una entrevista exclusiva a Francisco Javier González de TUDN que es un partidario de un fútbol con ascenso y descenso. Muy bien, la pregunta es, ¿quiénes son los dueños que no quieren volver a ese sistema en el fútbol mexicano y que además están generando todo un tema de controversia? En la NFL, el comisionado Roger Goodell dice que es posible pensar a futuro en un equipo fuera de los Estados Unidos para la NFL. La pregunta es si podría ser México. En el béisbol de Grandes Ligas, Shohei Ohtani pega otro jonrón. Se está dando con todo la pelota en la altitud de Denver. Y Fernando Tatis, el pelotero dominicano de los Padres de San Diego, pegó dos jonrones anoche en Nueva York, pero hizo una atrapada con la casa llena Si la pueden ver, véanla, están en redes sociales. Una atrapada a un batazo de Francisco Lindor con las bases llenas. Evitó el Grand Slam, el cuadrangular, y se robó la noche con esa maravillosa jugada. Dice Von Miller que llega a los Vaqueros de Dallas, que es posible pensar o soñar con un Super Bowl. 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Muchas gracias, saludos a San Francisco, los esperamos con todo el equipo, 3 de la tarde, aquí en el 102.5.
6: Gracias, David, las 7:31.
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1: Solamente podría haber ocurrido por una causa grave. Escuchamos las propias declaraciones de Mónica Soto, leímos la carta de la propia Mónica Soto, y no parece haber ninguna causa grave en su renuncia. Javier Lainez Potisek, ministro en retiro de la Suprema Corte de Justicia de la Nación, un gusto platicar esta mañana.
2: Muy buen día, Ana, muchísimas gracias, a tus órdenes.
1: ¿Cuál es la causa grave? ¿Estamos ignorando, está ignorando Mónica Soto la ley, nadie dice nada, ya nos acostumbramos a que es letra muerta?
2: Para mí ese es el punto fundamental. Nos estamos acostumbrando, ya no es una excepción. Está siendo la regla estas interpretaciones o este atropello a la Constitución, porque acá es la Constitución, además, que tiene la regla, pero se está haciendo ya, Ana, de manera reiterada. Y sobre todo es mi preocupación, no solo este caso concreto, pero pues se va reiterando estas actitudes, sobre todo de quienes estarían encargados, o sea, con mayor responsabilidad para respetar la ley, de brincar o olímpicamente saltarse la norma. Y esto a mí me preocupa, y te voy a decir por qué me preocupa. Porque en una sociedad, cuando esta reiteración, este desprecio por el Estado de Derecho, yo siempre he dicho, la historia nos ha enseñado que eso termina revirtiéndose contra los ciudadanos,
1: O pues sea, es que no hay contrapesos,
2: con
1: ¿no?
2: ¿Cuál es el contrapeso? Con los ciudadanos, porque la regla viene siendo, bueno, mira, me brinco la ley o la interpreto así y no pasa absolutamente nada. Entonces, no es el primer caso en que la Constitución dice una cosa y se hace otra. Como tú lo acabas de decir, pues es, lo dice, pero además dice solamente el texto constitucional. Y nada más déjame agregar algo, si me permites, Ana, porque luego se dice, ay, pero bueno, pues si no, no pueden obligar a que esté, que no quiera trabajar en un lugar. A ver, no hay que banalizar el requisito. Está ahí para ciertos funcionarios del Estado, los menos, porque realmente no es para todos este tipo de requisitos. Tienen una doble finalidad. Uno sí es garantizarle a ese servidor público que nadie lo va a remover por presiones.
1: Claro.
2: Pero eso es un lado. El otro es que el diseño institucional esté hecho así para garantizar la estabilidad de las instituciones, la autonomía de las instituciones. Por eso viene también la renovación periódica escalonada. O sea, tiene una razón de ser. La Constitución no lo hizo como para decir te quedas porque te quedas. Tiene una razón de garantía institucional. Cuando uno decide llegar y logra, porque te digo, por eso te digo que son los menos, son pocos los funcionarios que tienen este tipo de requisitos. Cuando llegas a acceder a un cargo de eso, pues sabes que tu compromiso tiene que ser por el tiempo que está establecido, salvo causa grave. Claro. Estamos de acuerdo.
1: Ahora, el otro de los temas que se desprende de esto y de lo que nos estás diciendo, Javier, tiene que ver con que no hay contrapesos, además, que le digan a la señora Mónica Soto, perdón, pero así no, ¿no? Ese es también otro de los grandes problemas y parte de lo que ha venido ocurriendo los últimos años.
2: Claro, exactamente, porque tú tienes, efectivamente, aquí hay una doble violación a la Constitución de parte tanto de quien hace la renuncia o presenta la renuncia como del Senado o la Comisión Permanente. Exacto. Que de hecho pues están renunciando a ejercer una atribución que no es discrecional. El propio artículo constitucional dice debe ser aprobada por la mayoría. Por lo tanto, lo que tú podrías esperar como mínimo es una discusión, perdón, además pública.
1: Claro.
2: Porque lo que hace el Poder Legislativo es público, una discusión que analice si la causa es grave o no grave, al punto que un Senado serio, una mayoría seria, podría decir, pues no la acepto porque no es una causa grave.

0: sabe, tienes que concluir tu cargo o bien aceptarla. Entonces hay una doble, digamos, el poder legislativo está renunciando también a ejercer una facultad que tendría que ejercer. Como tú lo dices, sabemos que para ellos va a ser un trámite, se van a levantar la mano y queda aprobado. Pero insisto que mi preocupación va más allá de este caso concreto. Si damos otros ejemplos, la remoción del fiscal general y la designación de la nueva fiscal que se llevó a cabo en 24 horas, si tú ves el texto constitucional, donde estaba clarísimo todo el procedimiento en su caso para una renuncia o remoción, pues no se respetó. Entonces, una cosa es el texto, pues otra cosa es acá se le ofreció una embajada y la aceptó y después se votó por la nueva fiscal. Entonces, a eso me refiero con esta, y hay más ejemplos, ¿eh? Esta reiterada conducta de, pues la Constitución dice una cosa, pero el gobierno, las autoridades, los magistrados hacen otra. Y eso me parece que es muy grave.
1: A poquito más de un año y meses de la elección de jueces, ministros y magistrados, Javier, y tomando en consideración lo que nos estás diciendo, ¿qué implicación, qué balance puedes hacer en ese sentido con ese nuevo poder judicial?
0: Bueno, pues yo te diría, Ana Francisca, que se están cumpliendo todos los riesgos que se pusieron a debate, que se hicieron ver desde la reforma, la cooptación del poder judicial, poder político, por poderes de facto, la falta de experiencia o de preparación para llegar a ocupar esos cargos, entre otras. Entonces, perdón, mal diseño, sí, y facultades amplísimas del Tribunal de Disciplina, que en realidad empieza a actuar como un órgano inquisitorial, que intimida, digamos, a los jueces y magistrados, y ese es el panorama que hoy en día tenemos. O sea, se temía, pero pues está cumpliendo se están dando todos estos inconvenientes, es poco decirlo, todos estos problemas reales en el Poder Judicial de la Federación. Entonces creo que el Poder, yo no he escuchado a alguien, aunque estuviese a favor de la reforma, que diga vamos hacia un mejor Poder Judicial Federal, o las cosas están funcionando y hay que esperar la curva de aprendizaje y todo. No, porque además la curva todavía no termina. 2028, la otra mitad sale y pues en fin, pues obtenemos años de inseguridad y de falta de certeza en la Administración de Justicia Federal.
1: Javier Lainez, te agradezco mucho estos minutos. Gracias.
0: Hasta luego.
1: Un
0: buen
1: abrazo.
0: Día.
1: Gracias. El ministro en retiro de la Suprema Corte de Justicia de la Nación, Javier Lainez Potisek. Las 7:41 PM. Vamos a la pausa. 5543-77125, nuestro WhatsApp aquí en cabina. Acuérdense que estamos en todas las redes sociales. Nos pueden encontrar en vivo por allá y platicando por allá. Soy Ana Francisca Vega. No se vayan. Tenemos mucho al regresar.
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0: que es una institución en la que confiamos para datos de inflación, de características sociodemográficas de la sociedad mexicana, en fin, es una institución que nos parece confiable. El INEGI sacó una cifra de homicidios que es diferente a la cifra de homicidios del gobierno federal. Entonces uno dice, bueno, si confiamos en el INEGI para una serie de cosas y para una serie de datos, ¿por qué no confiamos? Y porque hay una discrepancia y nadie nos la explica, además, porque ese es un poco el tema. Nadie explica dónde está la discrepancia. En términos de homicidios dolosos, el INEGI reporta poco más de 3,000 homicidios más que los reportados por el gobierno federal. Hay aquí una oportunidad, no solo para reconocer cuando los haya, los logros en materia de seguridad, sino para entender de dónde salen estas cifras, porque estamos hablando de personas, de seres humanos que han sido asesinados en México. En la intención de aportar a ese debate y entender en dónde estamos parados, está conmigo hoy, esta mañana, Francisco Rivas, director general de Observatorio Nacional Ciudadano. Siempre es un gusto conversar contigo y ahora pues tenerte aquí en el estudio. Gracias, Francisco.
1: ¿Qué, Ana Francisca? Un gusto estar contigo.
0: A ver, el gobierno federal presentó una iniciativa para buscar transparentar este tema de la cifra de homicidios en el país. ¿De qué se trata esta iniciativa? ¿Nos va a ayudar a entender estas contradicciones o estas cifras encontradas, lo que reportan fiscalías, lo que reporta el gobierno federal?
1: A ver, voy a empezar por lo positivo, y lo positivo es que efectivamente en el Secretariado Ejecutivo del Sistema Nacional, que es la institución que se ocupa precisamente de recopilar los datos oficiales, hay una muy buena disposición por generar mejores cifras, digamos, una mejor calidad de lo que encontramos. Lamentablemente la forma en la que se construye el dato no es la forma ideal. Este conteo no es nuevo. Este conteo, de hecho, nace en el sexenio de Calderón. Fuimos muchos los que criticamos este conteo porque parecía una manera un poco de desvincularse del dato oficial, del dato del secretariado, del dato de INEGI, porque siempre resulta el conteo diario mucho más bajo respecto a los conteos de carpetas de investigación o de lo que revisa INEGI, que en realidad tiene que ver con el sector salud.
0: Son las actas de defunción.
1: Fiscalía. Exactamente.
0: O sea, el INEGI revisa actas de defunción.
1: Exactamente.
0: Y si ahí dice murió por homicidio, ahí se cuenta como homicidio.
1: Ajá, o muerte violenta, o muerte no violenta. Determinada. Quiere decir que no se investigó, pero evidentemente pues que no murió de una enfermedad natural.
0: Sí.
1: Entonces, y el secretariado lo que reporta son las carpetas de investigación que se inician en cada una de las fiscalías. El conteo diario tiene que ver con una recopilación de información de los que participan en el gabinete de seguridad, es decir, representantes de fiscalías y secretarías de seguridad de todo el país, las fuerzas federales, las policías municipales, que aportan esta información. Dicen, ayer en Tijuana murieron 10 personas. El problema es que precisamente estas cifras nunca coinciden. ¿De qué sí sirven? Sirven como una referencia, sobre todo cuando los medios de comunicación te dicen, ayer se encontró una fosa clandestina con 20 cuerpos, y el municipio te reporta, o más bien, la entidad te reporta que en la entidad solo se encontraron 5 personas. A quienes nos dedicamos a minería de datos, nos ha servido históricamente para decir, ¿cómo? Y entonces seguimos el dato sucesivo y el dato sucesivo para ver si en algún momento esos cuerpos aparecen. De hecho, ese criterio nos ha permitido, ese elemento nos ha permitido identificar estados donde consistentemente no corresponden las cifras del diario con el acumulado mensual del secretariado, con lo que te reporta INEGI. Y entre ellas, pues evidentemente los datos más escandalosos son Sinaloa, es Baja California, es Durango. Entonces, no Durango, Sonora. O sea, te van apareciendo estas cifras que pues no acaban nunca de coincidir. Entonces, si quisiéramos verlo desde poner en orden, me parece que desaparecer la cifra diaria ayuda a poner orden.
0: Sí.
1: El problema es que no te permite luego tener una mayor claridad si efectivamente las fiscalías están o no haciendo su trabajo, porque la realidad es que pues esta reducción de homicidios que el secretariado define en datos oficiales, si nosotros comparamos los primeros 22 meses de esta administración con los 22 de la administración anterior, en aproximadamente el 30%, la presidenta habla de un 50, un 60%, porque toman aleatoriamente el último mes contra el último mes de su administración contra el último mes de la administración anterior, como si en medio no hubiera nada, y te dicen bajó 60%. No es así, no se mide así los datos de incidencia delictiva. Pero la realidad es que si tú volteas a ver los datos, descubres que hay una trampa enorme que encontramos. Primero, por mucho tiempo estuvieron usando una categoría diferente, que es la de otros delitos que atentan contra la vida y la integridad personal, que es una categoría que se limita a dos tipos penales. O sea, cuando tú ayudas, asistes o incitas a alguien a que se suicide, o cuando tú haces una inseminación artificial no requerida.
0: O sea,
1: no sé si te acuerdas de estos casos que hubo en Tabasco hace aproximadamente una década, que hubo muchos de mujeres que eran tratadas y que las usaban de vientre subrogado en contra de su voluntad. Sí. Entonces, eso cae dentro de esta categoría. Por algún motivo, a partir de la supuesta baja de homicidios en 2020, esta categoría se dispara. Llegan a ser hasta 44 casos diarios, cosa que en México, pues por mucho que tengamos problemas de esta naturaleza, sabemos que no son 44 casos diarios.
0: Cierto.
1: Pero, entonces, por mucho tiempo usaron esa categoría para esconder los homicidios. Cuando nos dimos cuenta, pues empezaron a hacer una limpia. Y yo digo, estas son las fiscalías, quien construye el dato. El otro problema es que a partir también de 2020 dejaron de registrar los cuerpos que se localizan en las fosas clandestinas. Hasta
0: ¿por qué? ¿Por qué van a ver? ¿Por qué?
1: No hay un porqué. O sea, no hay, legalmente no hay un porqué, no hay una justificación y es simple y sencillamente una trampa. Es una forma de maquillar datos. Hay que decirlo tal cual. Fíjate que antes de 2020, cuando se localizaba una fosa clandestina, si se identificaba que había ahí uno, cinco, diez, o como el caso de las fosas de San Fernando, recordarás, en la época de Calderón, más de 100, se reportaban esos dentro de la estadística de homicidio doloso. Es decir, se abrió una carpeta de investigación y se enumeraba las víctimas que había ahí. A partir de 2020, las fiscalías ya no lo están haciendo. Eso, no digo en todos los casos, pero en la gran mayoría de los casos ya no lo están haciendo. Y eso hace que pues haya un número importante de víctimas que no se contabilizan. Si tú consideras que aproximadamente se considera que se han localizado alrededor de 5,000 fosas clandestinas en el sexenio pasado, pues podrás entender que hay un número importante de subregistro personas, de personas que no se identificaron. Y yo entiendo que la estadística, quienes la usamos para analizar, para criticar, pero la estadística tiene que ser un insumo fundamental para poder construir política pública. Si tú te mientes con tus números, o sea, es como si tú, pásame este ejemplo.
0: Pero aquí, a ver, espérame, déjame te hago una pausa, porque aquí lo que está sucediendo es que sí hay una reducción en homicidios, pero no del tamaño que dicen, ¿no? O sea, ese es el tema.
1: No del tamaño que dicen si tú usas la estadística. O sea, si tú usas, das por buena la estadística oficial, la reducción es mucho menor respecto a la que reporta el...
0: ¿Mucho menor cuánto?
1: Un 20%. Okay. O sea, mucho menor.
0: Es significativo.
1: Es significativo. La estadística habla de todos modos de datos positivos, de reducción de homicidio. Pero esa reducción de homicidio nosotros asumimos que es parcialmente artificial, y parcialmente es probablemente... también ahí en una parte muy importante, porque si no estás registrando los cuerpos encontrados en fosas clandestinas, si tienes problemas de registro en las fiscalías entre homicidio doloso y homicidio culposo, hay entidades que reportan el homicidio culposo de manera muy sospechosa. Por ejemplo, en el caso de Morelos y de Quintana Roo encontramos que más del 65% de los homicidios culposos no están asociados a alguna categoría ya predefinida, como son los accidentes de tránsito u otras condiciones, que pues te explicarían. Pero si tú dices 65% de los homicidios no está determinado, pues quiere decir que alguien no investigó. Y si alguien no investigó, quiere decir que tal vez ahí hay homicidios.
0: Y esto es parejo entre fiscalías de estados morenistas o de aliados y de no aliados y de la oposición. O sea, ¿esto es parejo?
1: Esto es parejo. De hecho, un colega tuyo me habló hace unos días precisamente para preguntarme por qué la Fiscalía de Aguascalientes no estaba reportando los hallazgos en fosas clandestinas.
0: Ya. O sea, no es un tema partidista, es un tema de omisiones y de poca capacitación, de intereses para
1: Nosotros
0: pintar mejor.
1: Por 5 años en el observatorio tuvimos un financiamiento de la Embajada de Estados Unidos para ayudar a mejorar los registros en las fiscalías. Y lo primero que hicimos fue un mapeo, y lamentablemente pues la estructura de las fiscalías no ayuda. O sea, los ministerios públicos tienen excesos de cargas de trabajo, hay carencia de tecnología, hay carencia de instrumentos que ayuden precisamente a decir, a ti te toca esto, a ti te toca esto, a ti te toca esto. O sea, protocolos internos que no ayudan. Pero otra parte importante tiene que ver precisamente con decisiones políticas. Quieras o no quieras, pues ser el estado con la mayor tasa de homicidios o que se hayan disparado los homicidios, pues no le gusta a nadie porque resulta publicidad que afecta al gobierno.
0: Entonces, a ver, para ir cerrando, esta decisión, este anuncio del gobierno federal, nos dicen para fortalecer la transparencia, a partir del 1 de septiembre las cosas van a ser... ¿qué podemos esperar? ¿Qué podemos esperar de esto?
1: Mira, ¿qué podemos esperar? Yo esperaría que ayude a mejorar las cifras. Tengo mis severas dudas, porque para eso necesitas inversión en los estados y supervisión. Porque tenemos estados que reportan en cero, por ejemplo, el narcomenudeo, y el secretariado lo sabe y no ejerce su función de ir a supervisar e ir a pedir que le presenten los datos. Entonces, yo creo que lamentablemente no vamos a ver nada, o sea, simple y sencillamente va a desaparecer esta contabilidad. Y en el caso del robo a transporte de carga, algo que hemos insistido es que hay un problema muy importante de registro de los casos y pues un subregistro enorme, no solo por la carencia de denuncias, que muchos realmente ya ni denuncian porque...
0: Los transportistas dicen, pues ya me fregaron aquí, ya, ¿para qué? Y me voy a...
1: Sino también por la forma en la que se registra el dato, porque si se roban a veces la carga, entonces se registra como un robo de la carga. Si se roba el vehículo, pues es el robo de vehículo. O sea, hay una afectación al transportista, al sujeto que lleva a cabo, pues puede registrarse como secuestro, desaparición, homicidio, lesión dolosa. Entonces, ese registro es particularmente endeble. Pero sí sirve como referencia porque ha sido históricamente particularmente endeble, y entonces tú puedes tener algún tipo de información. Me preocupa ese porque, de nuevo, es uno de los principales flagelos que tenemos, que afecta a la economía, afecta el precio de los productos. Y sin ese registro, literalmente nos quedamos sin ninguna referencia de qué está pasando en torno al transporte de carga.
0: Pues es una de los pendientes que tenemos que tener, supongo, como medios de comunicación y, por supuesto, como sociedad civil, para tratar de darle seguimiento de alguna manera, ¿no?
1: Sí, porque, de nuevo, hay personas detrás de esto.
0: Sí.
1: Y hay afectaciones importantes.
0: Francisco Rivas, gracias por acompañarnos esta mañana. Oigan, tengo información de que Michoacán amanece con bloqueos, narcobloqueos, después de un operativo contra el cártel Jalisco Nueva Generación. Vamos a ir con nuestro corresponsal en unos minutitos más, pero por lo pronto les dejo ahí el dato. Al menos 11 bloqueos carreteros son los que nos están reportando. Vamos a la pausa a las 8 de la mañana con un minuto. Regresamos con mucho más.

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5: Son las 8 de la mañana con 5 minutos. Gracias por seguir con nosotros aquí en MBS Noticias. Este miércoles 19 de agosto del 2026, les decía hace un segundito, Michoacán amanece hoy con al menos 11 bloqueos carreteros después de un operativo en contra del cártel Jalisco Nueva Generación. Traes el reporte, Marco Antonio Duarte. Saludos hasta Morelia. ¿Cómo están las cosas? Cuéntanos.
6: Hola, ¿qué tal, Ana? Te saludo con mucho gusto, al igual que el auditorio. Efectivamente, como tú bien lo acabas de comentar, pues un operativo de fuerzas federales contra un presunto objetivo criminal del cártel Jalisco Nueva Generación habría desatado esta mañana al menos ya 12 bloqueos carreteros con vehículos incendiados en 10 municipios de Michoacán. Informes de la Guardia Civil, es decir, la Policía Estatal, precisan que la reacción violenta comenzó alrededor de las 6 de la mañana en el municipio de Zamora, donde sicarios incendiaron dos vehículos en carreteras de los poblados del Saúl de Abajo y El Pochote. Otro automóvil fue incendiado en la localidad del Colegio, en el municipio colindante de Cuandureo. Además, un vehículo fue calcinado sobre la autopista México-Morelia-Guadalajara, conocida como de Occidente, a la altura de la desviación al municipio de Churincio. Uno más fue incendiado en el municipio de Purépero, cerca de una gasera. En el municipio de Chilchota, ubicado en la región denominada como la Cañada de los 11 Pueblos, sicarios incendiaron dos vehículos en los poblados Purépechas de los Nogales y Tanaquillo. Además, civiles armados tomaron por la fuerza otros dos vehículos que utilizaron para bloquear la carretera Morelia-Quiroga, a la altura de las localidades El Correo y El Tigre. En la carretera Sinsun-San Pátzcuaro-Ana fue incendiado un camión cerca de Surumútaro. Uno más fue calcinado en las inmediaciones del poblado de Iguatzio, en el municipio de Pátzcuaro. Otro vehículo fue atacado en La Piedad, en la carretera hacia Yudecuaro. De forma extraoficial, Ana, ha trascendido que fuerzas federales desplegaron por la madrugada un fuerte operativo que habría derivado en la supuesta detención de un importante objetivo criminal del cártel Jalisco. Y es que autoridades han identificado que en los municipios donde se han registrado estos narcobloqueos están en la zona de operación de Heraclio Guerrero Martínez, alias El Tío Laco, quien fue uno de los hombres más cercanos a Nemesio Oseguera Cervantes, alias El Mencho, el máximo líder del cártel Jalisco, que fue abatido por fuerzas especiales del ejército en febrero pasado en el estado de Jalisco. Y precisamente, Ana, con El Mencho, también fue abatido Rubén Guerrero Valadez, uno de los hijos del Tío Laco y lugarteniente del Mencho. Heraclio Guerrero tiene su centro de operaciones en un rancho del poblado denominado como Tinaja de Vargas, en el municipio de Tanuato, cerca de la autopista México-Morelia-Guadalajara. En la estructura criminal del cártel Jalisco, también figura como un importante objetivo delincuencial abajo del Tío Laco, Jesús Rivera Aguirre, alias El Gordo Chuy o La Hamburguesa, quien opera en el municipio de Zacapu. Te informo que en estos momentos agentes de la Guardia Civil, del Ejército Mexicano, así como de la Guardia Nacional, han desplegado diversos operativos para tratar de retirar estos bloqueos y de abrir la circulación en estos municipios de Michoacán. Ana, este es el reporte.
5: Por supuesto, regresamos contigo en un ratito más, Marco, si nos lo permites. Entonces son 12 bloqueos carreteros ya en dices al menos 10 municipios michoacanos. Pues no te diría, no sé si paralizado podríamos decir, pero es una acción concertada y amplia
6: por parte del crimen. Te quiero comentar que, bueno, en todas estas zonas existen decenas de familias que se dedican al campo, que son jornaleros, y estas actividades que inician desde la madrugada, entre las 4 y 5 de la mañana, pues han quedado paralizadas, incluso debido a que el tránsito vehicular en estas importantes carreteras de la Cañada, de los 11 pueblos del occidente de Michoacán y rumbo hacia La Piedad, pues el tránsito no se ha podido restablecer en estos momentos, por lo que en estas carreteras se logran apreciar enormes filas de vehículos que están esperando pasar, e incluso ya se nota la desesperación de algunos comerciantes, jornaleros y campesinos que buscan llegar a sus fuentes de empleo y no han podido hacerlo, Ana.
5: Bueno, estamos al pendiente y regresamos contigo en un ratito más, Marco. Muchas gracias.
6: Seguiremos al pendiente. Muy buen día.
5: Delicada la situación que se reporta en Michoacán esta mañana. Ayer, por al respecto, se contabilizaron 35 asesinatos en el país, de acuerdo con el informe diario del Gabinete de Seguridad. Los estados más violentos, Baja California y Guerrero, con 5, Sinaloa con 4, la Ciudad de México con 3. Agosto suma en total 607 homicidios. El sexenio de la presidenta Sheinbaum, 37.675 asesinatos. Y sobre la renuncia de Mónica Soto al Tribunal Electoral del Poder Judicial de la Federación, esta mañana platicamos con el ministro en retiro de la Suprema Corte de Justicia de la Nación, Javier Lainez. Esto fue lo que nos dijo.
7: El diseño institucional está hecho así para garantizar la estabilidad de las instituciones, la autonomía de las instituciones. Por eso viene también la renovación periódica escalonada. O sea, tiene una razón de ser. La Constitución no lo hizo como para decir te quedas porque te quedas. Tiene una razón de garantía institucional. Cuando uno decide llegar y logra, porque te digo, por eso te digo que son los menos, son pocos los funcionarios que tienen este tipo de requisitos. Cuando llegas a acceder a un cargo de eso, pues sabes que tu compromiso tiene que ser por el tiempo que está establecido, salvo causa grave. Estamos de acuerdo.
5: Y el representante de Nuevo Partido Somos México ante el INE, Marco Baños, también ex funcionario del INE, ex consejero, hay que decirlo, dijo que van a presentar una queja en contra de Andy López Beltrán por actos anticipados de campaña allá en Tabasco.
8: Andy López Beltrán se encuentra en campaña, no en precampaña, ya no le demos vuelta a los términos. El señor está pidiendo sección por sección, casa por casa, entregando un periódico que edita el partido de Morena, pero está en una campaña que evidentemente tiene que ser motivo de queja. Somos México va a presentar una queja por el proceso de campaña adelantada de Andy López Beltrán y de otras figuras de Morena. Lo vamos a decir con absoluta claridad. Que haya una comisión externa con expertos, ya lo hemos planteado, que en forma complementaria al trabajo que realiza el Instituto Nacional Electoral, verifique de dónde sale todo ese dinero.
5: Oigan, ¿y qué momento ayer en la Suprema Corte de Justicia de la Nación? La ministra de la Suprema Corte, Loreta Ortiz, estaban discutiendo un tema sobre derechos de personas con discapacidad, y en el la ministra Loreta Ortiz se quitó por un momento su implante coclear para explicar la importancia de que a la gente con discapacidad se le consulte cuando se hacen las leyes, que tienen que ver con el acceso a sus derechos. El implante coclear sirve para ayudar a las personas sordas o con algún tipo de impedimento auditivo a escuchar mejor. Pero fue un momento de veras muy, muy poderoso. Esto es lo que dijo la ministra.
9: Ahora con la ciencia, los que somos discapacitados, por eso nos deben de preguntar. Nadie tiene la decisión, la puede tener sobre nuestros derechos, en mi caso que era el derecho a escuchar, ni más ni menos, y de eso derivaba el derecho a la educación y al ejercicio profesional. Una persona sordomuda no tiene futuro, no tiene futuro, y va a ser una carga fiscal para el país. Ya con un oído, pues medio la libras. ¿Y saben cuántas personas hay sordomudas en el país? Millones de personas. ¿No les debemos de preguntar? Claro que sí.
5: Bueno, y parece haber una pausa, una tregua importante entre la administración de Trump y Canadá, porque Trump anunció una pausa de 3 días a los aranceles del 50% que tiene en contra de los productos canadienses. ¿De qué se trata? José Díaz Briceño, te saludo con gusto hasta Washington. ¿Cómo estás, José?
10: Hola, Ana Francisca, ¿cómo estás? Buenos días. Así es, hoy estaba previsto que iniciaran un incremento de 50% de arancel por parte de la administración Trump en contra de ciertos productos canadienses y que pues acumularían hasta 20 mil millones de dólares en valor. Esto llega luego de intensas negociaciones entre el primer ministro Mark Carney sobre distintas irritantes que la administración Trump había pues expresado en torno a distintos temas que van, decisiones que datan de hace mucho tiempo, como el tema de la madera suave para construcción canadiense, y así como también el acceso de bebidas alcohólicas estadounidenses como el bourbon a los supermercados del estado de diversas provincias en Canadá. Los aranceles pues básicamente quedaron en, pero se tiene que definir un acuerdo final en los próximos 3 días. Pero hay que decir, Ana Francisca, ¿por qué esto es importante? Esto porque hay un tema muy central que terminará impactando a nuestro país.
5: Sí.
10: Son las negociaciones en torno al arancel a los autos que Canadá estaría dispuesto a aceptar. Recordemos, hasta el momento, por muchas de en América del Norte no enfrentaron un arancel para entrar a Estados Unidos, pero desde el 2025 partes canadienses y mexicanas se enfrentan un 25% de arancel. Esto es incluso superior, sí, a lo que enfrentan países como Corea del Sur, Japón y la propia Gran Bretaña. Y sin embargo, ayer se conoció que el tema central de esta negociación, uno que le hizo el ministro
5: se está cortando mucho la comunicación con José. Vamos a tratar de recuperarla en un ratito más, pero por lo pronto nos vamos a otras cosas.
0: Luis Miguel González, economía.
5: Buenos días, Luis Miguel, ¿cómo estás?
11: Muy buenos días, Ana Francisca.
5: Oye, ¿y tú? Bien, contenta de conversar contigo. Siempre hay un asunto fundamental al que no le hemos entrado, que es el impacto esperado de este fenómeno climatológico del Niño para lo que resta del 2026 y 2027 en términos de la economía. Se están levantando alarmas por todos lados del mundo, Luis Miguel, al respecto.
11: Sí, el primer aviso que tenemos es que, siendo un fenómeno que ocurre con regularidad, cíclico, el que se espera para este año es uno de los más fuertes de la historia. Alguien dice es lo más fuerte que se ha visto. Hay un antecedente en México, 97-98, uh-huh, de un niño especialmente fuerte. Uh-huh. Se dice puede ser más, todavía más fuerte que lo que ocurrió hace 20 años.
5: Sí.
11: Y obviamente tiene que ver con fenómenos extremos. Uh-huh. Donde llueve, puede llover muchísimo, la zona del Pacífico, pero zonas donde ya hay mucho estrés hídrico pueden tener episodios de calor extremo.
5: Tremendo,
11: o
5: sí,
11: de sequía,
5: sí,
11: más agudos.
5: Uh-huh, uh-huh.
11: Evidentemente el impacto económico es transversal. Tiene que ver con agricultura, tiene que ver con producción de electricidad, me atrevo a decir producción y consumo de electricidad. Quienes nos escuchan en la zona norte o en el sur, pues saben cómo cambia literalmente el costo de la factura eléctrica con los cambios en la temperatura.
5: Sí.
11: Y por supuesto, tiene que ver también con el abasto de agua en las ciudades.
5: Uh-huh. Híjole.
11: El tema lo ponen en la mesa ayer un grupo multidisciplinar en un evento en la UNAM. Son científicos nacionales, científicos que venían de afuera, y prácticamente la pregunta que dejan en el aire es: ¿qué tan preparados estamos? ¿Qué tanto tenemos tiempo para tomar las medidas? Que recordar tiene que ver con una cultura donde, pues, con frecuencia no usamos bien el agua. Cuando hay mucha, parece que no va a hacer falta, pero tiene mucho que ver también con cómo usamos el agua a lo largo del año y qué pasa con nuestras presas, por ejemplo.
5: A ver, Luis Miguel, no es ninguna novedad. El tema de la gestión del agua en México es cada vez más complicada. En el norte, hace unos años vimos todo lo que sucedió en Nuevo León, en Monterrey, en la zona metropolitana de Monterrey. Ha sucedido también en la Ciudad de México. O sea, las grandes urbes, digamos, que no tienen resuelto el tema del agua, pero por supuesto también el campo y todos los requerimientos en términos de necesidad de agua. Y además esa era, si tú te acuerdas, Luis Miguel, esa era una de las promesas o de las ideas con las que venía la presidenta Sheinbaum inicialmente, un poco decir vamos a arreglar o vamos a tratar de plantear una forma diferente de consumir y de administrar el tema de la gestión del agua en México, cosa que no ha ocurrido, Luis Miguel. O sea, han ocurrido soluciones locales, un poco como parches o curitas, pero no una visión integral o una reforma integral sobre el tema del agua.
11: Sí, hay una parte que es legal, coincido, hay una parte que es cómo cambiamos las leyes, los reglamentos, pero hay otra parte que nos reduce a cuál es el papel que tiene el agua en el presupuesto. Y entre broma y en serio, uno podría decir, si a Conagua se le tuviera la misma reverencia que se le tiene a Comisión Federal y a Pemex,
5: claro,
11: otra historia nos cantaría.
5: Pues sí. ¿Dieron alguna cifra, Luis Miguel?
11: Hablaron mucho de las partes más cualitativas, pero tenemos como referencia 97, 98 se perdieron o hubo daños severos a 2 millones de hectáreas en agricultura.
5: Híjole, es muchísimo.
11: Creo que mucho de lo que tenemos como referencia nos obliga a decir, es cuando hablamos de agricultura, hablamos de precios de los alimentos.
5: Ya, sí, sí.
11: Hablamos de supervivencia, en algunos casos, económica, de grupos muy vulnerables. Uno piensa en grandes superficies tecnológicas o tecnificadas, pero también en 4 millones de personas en el campo que viven literalmente en agricultura de subsistencia. Normalmente pega muy duro al tema de electricidad, uno pensaría las finanzas de la Comisión Federal, y me atrevo a decir, incluso zonas turísticas, pues no es lo mismo ir de turista con temperaturas normales, claro, con abasto de agua garantizada.
5: Totalmente.
11: Que ir literalmente a pasar calor y sed, ¿no?
5: Claro, totalmente. Bueno, un tema del cual vamos a hablar muchísimo en los próximos meses. Luis Miguel, te mando un abrazo, buen día.
11: Abrazo muy fuerte, buen miércoles.
5: Muy buenos días. Saludos a toda la gente que nos está escuchando desde Michoacán, desde Morelia, 5543-77125, nuestro WhatsApp aquí en cabina. Estamos empezando a recibir pues imágenes de los bloqueos que nos reportaba nuestro corresponsal allá, bloqueos en Michoacán. Amanece una situación bien delicada en ese estado, al menos 12 bloqueos. El C5 de Michoacán reporta problemas en distintos lugares, dice en Morelia, la carretera Morelia-Jiquilpan, a la altura de El Correo, ahí está uno de los bloqueos, en La Piedad, carretera La Piedad-Yerécuaro, kilómetro 6, Purépero, a la altura de Global Gas, en fin, varios bloqueos carreteros, varios focos rojos en el estado de Michoacán. Por supuesto, estamos pendientes de no nada más los bloqueos en sí, sino... pues claro, esto, los orígenes y la precisión, ¿no? ¿A qué se debe esta reacción? Ya ponía nuestro corresponsal sobre la mesa una eventual captura de un líder en Michoacán, un líder criminal en Michoacán, pero no hay confirmación todavía desde gobierno federal, desde el Gabinete de Seguridad Federal, sobre qué es lo que está ocurriendo esta mañana allá en Michoacán. Por lo pronto, saludos y abrazos a la gente que nos está escuchando por allá. A las 8:23, vamos a la pausa. Tenemos mucho más al volver.
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13: Contenido y las idioteces que de repente difunden y que se las hacen eco. Ya se disculparon estos tipos de las pláticas del mal. Algunos de sus patrocinadores ya les dijeron hasta aquí nosotros con este lenguaje y con este tipo de calificativos hacia las mujeres. No le entramos a financiar este podcast, pero pues desafortunadamente no son los únicos. La internet y la manósfera, como se le conoce, está retacada de este tipo de contenidos discriminatorios y misóginos que simple y sencillamente pues no tienen por qué tener cabida. Hay reacciones desde muchos lugares. La Secretaría de las Mujeres habló sobre este tema. Rocío Méndez, me da gusto saludarte. Buen día.
14: Muy buenos días, Ana. Efectivamente, la Secretaría de las Mujeres se suma a la condena por las expresiones de violencia digital dirigidas hacia las futbolistas integrantes del Club Deportivo Cruz Azul Femenil por parte de los creadores de contenido de este podcast, Pláticas del Mal, de la plataforma Team México MX. Los comentarios, subraya la dependencia, son inadmisibles, reprobables y perpetúan la discriminación y vulneran los derechos de las mujeres a una vida libre de violencia, a la dignidad humana y a la igualdad. Desvalorizar, sexualizar o descalificar por motivos de género en redes sociales, pero también en internet en general, no debe ser normalizado ni tolerado, remarca la Secretaría de las Mujeres, Ana, al refrendar su respaldo con las jugadoras y con el Club Deportivo Cruz Azul Femenil civil en sus acciones para exigir espacios libres de violencia. Es el reporte al momento.
13: Muchísimas gracias, Rocío. En la línea tengo a Paulina Chavira, escritora, asesora lingüística y sobre todo futbolera también. Mi querida Paulina, ¿cómo estás?
15: Pues muy bien, Ana, muy contenta de estar contigo, a pesar de que sea para hablar de este tema que pues a mí me parece increíble que siga teniendo todavía tanta profundidad y tanto, pues sobre todo tanto auge, porque a ti y a mí nos parece extraño, nos indigna, nos saca completamente de contexto, pero a mí lo que realmente me preocupa, por ejemplo, es la cantidad de gente que apoya a este tipo de contenido, ¿no? A estos creadores de contenido, Pláticas del Mal tiene más de 200,000 suscriptores.
13: ¿Es la primera vez que estos hablan así? O sea, que estos cuates hablan así.
15: Mira, la verdad no te puedo asegurar porque yo afortunadamente no forma parte de mi algoritmo. O sea, este tipo de contenido no es algo que yo consuma, no es algo que a mí me guste, pero pues cuando entré a ver el canal de YouTube y vi que tiene 200,000 personas que están siguiendo constantemente lo que publican, pues bueno, hay gente a la que este tipo de contenido les gusta. Por lo que vi, no te voy a decir que hice una investigación profunda porque tampoco me interesa darles, pero ni una sola visualización.
13: Sí, sí.
15: Pues sí, eso es como lo que hacen. Y luego lo que, sobre todo lo que yo vi fue ese video al que tú ya haces referencia en donde insultan a las jugadoras de Cruz Azul Femenil, en donde insultan a parte de la directiva, en donde les están además con una indignación grandísima porque dicen que esto es una mancha para la institución. Pero a mí lo que me parece realmente increíble es que, o sea, en este momento es cuando se acuerdan del fútbol femenil, ¿no? Y se acuerdan solamente para insultar, para denostar, para denigrar, para discriminar, ¿no? Sí. Y que haya tanta gente que les aplauda lo que dicen. Sí. O sea, a mí eso es realmente una de las cosas que más me preocupa, porque sí creo, pues lo platicamos cuando hablamos de este libro que publicamos Juan Jesús Garza Onofre y yo, que se llama Otro Fútbol Posible, en donde parece que el fútbol solo se puede vivir a partir de la violencia, de la aniquilación del otro, de la falta de respeto, cuando a mí me parece definitivamente que no es así y que tenemos que reaprender o desaprender mucho de lo que...

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1: Contenido, ¿no? Un Adrián Marcelo, un Paulo Chavira, del que por cierto no tengo ninguna relación con él. O sea, siguen patrocinando esta gente. Entonces no hay como congruencia entre sí vamos a respetar el discurso, ¿no? Y vamos a respetar a la gente y entonces por eso ya no tenemos este tipo de patrocinios. O sea, en realidad nada más es como por el momento.
2: Sí.
1: Y lo mismo con la disculpa que ellos sacaron, ¿no? O sea, la disculpa sí me parece que fue pues muy obligada, evidentemente, por los patrocinios, por la situación que estaban viviendo, pero no es algo que realmente hayan entendido, que de verdad se equivocaron, que este tipo de comentarios, de discurso, pues no es lo que tendrían que estar generando, ¿no?
2: A ver, porque una cosa, y lo dices muy bien, Paulina, una cosa es decir, estoy enojadísima con mi equipo, jugaron fatal, hay que subir el nivel, en fin, una crítica, que puede ser una crítica muy dura, puede decir, necesitan renovar, no sé, puedes decir lo que sea.
1: Sí, o pero, sea, una crítica deportiva.
2: Una crítica deportiva, o sea, pero decir que las manden a un table dance, no voy a repetir aquí el audio, pues, pero ese es el nivel, ¿no? De insulto, de afán de denigrar a un atleta, pues esto, cosificándola, mandándola a ese cajón, ¿no? Como de las mujeres, pues que se dediquen para lo que son buenas, que es bailar en un table dance, ¿no? O sea,
1: sí, porque es increíble. Además, ¿cómo se te ocurre, no? ¿Cómo se te ocurre entrar a este mundo que parece que solo pertenece a los hombres? Y ya lo mencionabas tú muy bien, o sea, esta manósfera o machósfera, que creo que prefiero el término de machósfera.
2: Machósfera, bueno,
1: muy
2: sí.
1: Muy evidente.
2: Lo voy a adoptar.
1: Que esto tiene mucho que ver con el machismo, ¿no? O sea, sí me parece que pues al final es algo que tenemos que aprender, Ana, y a mí me parece muy bien, por ejemplo, que haya salido Cruz Azul como institución a decir, a ver, esto no lo vamos a permitir, no en nuestra afición, porque también eso lo tienen que entender los clubes, es una responsabilidad de los clubes qué gente se asocia con ellos, ¿no? O sea, qué tipo de personas, qué valores, qué pues no sé, cuáles son las características que un club quiere transmitir a partir también de su afición. Y estas personas, evidentemente, eran gente como son creadores de contenido, que también esa es otra, digamos, como otra categoría que tendríamos que revisar, ¿no? O sea, creo que quienes creamos contenido, pues salimos así como silvestremente, ¿no? Y no hay líneas poco claras en cuanto a lo que se puede, lo que no se puede. Habrá gente que tenga un poco más claro cómo lo hace, evidentemente, pero hay gente que definitivamente no tiene límites, ¿no? Y también, o sea, yo creo que tiene mucho que ver con la gente que lo consume, porque es que es lo que te digo, esto no es una cuestión de solamente señalar a estas tres personas que salían a cuadro, porque además obviamente hay todo un grupo, hay una persona que hay atrás como pues como que les está provocando todo el tiempo y haciéndoles preguntas y demás que nunca vemos a cuadro. Pero no nada más son esas personas que hacen el podcast, son quienes los patrocinan, son quienes los consumen, quienes comparten ese contenido, porque Ana, ¿cuántas veces a mí me parece increíble, verdad, que la gente dice, no, es que yo para nada, yo tengo hermana, yo tengo hija, yo tengo mi mamá, ¿no? Pero están compartiendo este contenido, y al compartir este tipo de contenido, ¿qué es lo que haces? Pues evidentemente hacer que este tipo de plataformas sigan proliferando, porque hay gente que paga, o sea, hay un dinero aquí involucrado por seguir viendo eso, pero no nada más son los clubes, no nada más es la afición, no nada más son los patrocinadores, es la liga que también se pronunció, pero también es el gobierno, y a mí me parece maravilloso que la Secretaría de Mujeres haya sacado ese comunicado, pero la realidad es que pues este comunicado no me sirve de nada porque también ellos tienen que aprender. O sea, ellos tienen que aprender y la gente que les sigue tiene que aprender que esto no está bien. ¿Y por qué no está bien? Porque no lo ven, ¿eh? Si tú ves los comentarios que hay en los comunicados, en el en vivo que hicieron en Pláticas del Mal, o sea, si tú ves esos comentarios, la gente está convencida de que básicamente estamos coartando su libertad de expresión.
2: No, pues no.
1: Cuando no tiene nada que ver la libertad de expresión con el respeto. Nada que ver, ¿eh?
2: Y con azuzar también, pues, un ataque digital a un grupo de mujeres. Lo sabemos muy bien, Paulina, desde muchos de los ámbitos, los ataques digitales que recibimos las mujeres son bien distintos a los que reciben los hombres. Las periodistas somos uno de esos objetivos. Sí. Y lo que recibimos nosotros en redes sociales es cualitativamente muy diferente de lo que reciben nuestros colegas varones. Lo mismo sucede con las atletas y creo que sí es uno de los temas que necesitamos hacer visible desde cualquier micrófono y combatir bajo

0: o cualquier circunstancia, porque nadie merece que frente a un mal desempeño la respuesta de nadie sea la respuesta que obtuvieron y las consecuencias que obtuvieron ellas. Pero bueno, en fin, estamos en ello. Paulina, te mando un abrazo y gracias siempre por compartir con nosotros, por conversar con nosotros.
1: Un abrazo grandísimo para ti, Ana. Gracias, gracias por el espacio y por hablar de este tema.
0: Paulina Chavira, algunos mensajes por acá, dice Chilangolandia. ¿No será por la cantidad de suscriptores por las que les tienen tanto coraje? No. O sea, yo les regalo los 200,000 suscriptores, pero digo, un poquito de respeto, ¿no? Y calidad en lo que se dice, en fin. Ana dice, Abigail por acá, Ana, somos de Monterrey, en mi casa somos 12 adultos y aquí pagamos de luz como 3,000 pesos. Hijos, mano. Porque pues hace mucho calor, el calor es insoportable, tenemos que tener el aire acondicionado encendido y eso gasta muchísima, muchísima luz. Gracias, Abigail, gracias. Wallace dice, buen día, Ana Francisca, ¿cómo va el registro de celulares? Primero mi privacidad y mi libertad, el régimen de izquierda no me va a doblegar firmes hasta el final, gracias Wallace. Pues ya están apagando las líneas, ¿no? Las que terminan en cero, por lo pronto van las que terminan en cero. Las 8:00 a.m. con 39 minutos, hay información desde el Senado de la República. Alberto Zamora, ¿cómo estás? Buen día.
2: ¿Qué tal, Ana Francisca? Muy buenos días, así es. Pues ya iniciaron en el Senado de la República las mesas de diálogo sobre la ley para prevenir, investigar y sancionar el delito de feminicidio que presentó la presidenta de la República. En la inauguración, la ministra de la Corte, Yasmín Esquivel, destacó que la impunidad es de alrededor del 90% de los casos de violencia feminicida y sostiene que esta ley no debe quedarse en letra muerta. Estuvieron, la verdad, distintas personalidades a lo largo de toda esta jornada. Por ejemplo, Eleonora Betancourt, la representante de ONU Mujeres, ella promete que este organismo va a acompañar al Senado, al gobierno, a las fiscalías y a los estados en todo el proceso de armonización legislativa sobre el feminicidio. Y también estuvieron presentes representantes de distintas fiscalías. ¿Sí? Ellas y ellos presentaron distintas propuestas y observaciones relacionadas con este tema. Por ejemplo, Gema Chávez, la coordinadora de investigación de feminicidio de la Fiscalía de la Ciudad de México, ella resalta que sin presupuesto pues no va a ser posible avanzar en este tema al establecer obligaciones que incluso van a ser difíciles de solventar. Escuchemos.
3: Pero el fortalecimiento institucional que hoy nos permite mostrar los resultados desde la Fiscalía de la Ciudad de México es producto de años de inversión sostenida y decisiones presupuestales al respecto. Y sin ese mismo compromiso de recursos a nivel nacional, el riesgo es que la ley imponga obligaciones en el papel que posiblemente se dificulte solventarlas.
2: Bueno, otra de las observaciones y propuestas que llamaba la atención fue el caso de Jorge Luis Yaden. Él es fiscal del estado de Chiapas. Él cuestiona que las autoridades lleguen después de que una mujer haya perdido la vida, cuando la prevención, dice, es responsabilidad del estado, y reconoce que no se está llegando a tiempo para evitar un feminicidio en la capital del país. Aquí sus palabras.
4: Llegar a tiempo significa escuchar la primera llamada de auxilio, investigar con seriedad la primera denuncia por violencia familiar, advertir cuando las agresiones están aumentando y evitar a toda costa que una mujer tenga que esperar a sufrir un daño mayor para que las instituciones consideren que se encuentra en peligro.
2: Comentarte finalmente el señalamiento de Héctor Miguel Ortiz, fiscal para la investigación del feminicidio en Morelos. Él dice que se debe establecer en la ley que las compañías telefónicas aporten datos relacionados con un feminicidio de manera inmediata, incluso la geolocalización, para evitar perder tiempo que impida el esclarecimiento de un caso de feminicidio. Es parte de lo que sucedió el día de ayer en el Senado de la República.
0: Muchísimas gracias. Gracias, Alberto. Las 8:43. Oigan, uno supondría que frente a lo que está pasando en Michoacán, el gobernador, pues hay algún tipo de informe que pudiera estar dando. Pues no, el gobernador Alfredo Ramírez Bedoya hace 9 minutos en su cuenta de X puso un mensaje sobre la Feria Internacional del Libro, allá en Morelia. O sea, no sobre los 12 bloqueos, no sobre el operativo federal, todo parece indicar que van en contra de un personaje conocido como el tío Lalo, allá en Michoacán. La gente, entendiblemente, pues con muchísimo miedo, con muchísima incertidumbre. Nos decía nuestro corresponsal, hay largas filas en algunos de los lugares en donde están los bloqueos. No se ha podido restablecer el libre tránsito esta mañana en Michoacán. Y el gobernador dice, Michoacán lleva su historia, cultura y patrimonio a la 37ª Feria Internacional del Libro. Ya ni para qué les leo. En eso anda el gobernador. Las 8:43, vamos a la pausa. 5543-77125, nuestro WhatsApp. Aquí en cabina tenemos mucho más al volver.
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0: ¿Entra?
17: No, mira, yo creo que ha habido una confusión.
0: A ver.
17: Y yo quisiera dejar algo muy, muy, muy claro ante la gente, porque, por ejemplo, el día de ayer me hacían una entrevista a medios locales de aquí de Uruapan y me mencionaban lo mismo del tema de Movimiento Ciudadano, que Morena y algunos integrantes del movimiento de ellos, pues ya mencionan que yo ya soy de la derecha, que yo ya soy la candidata de Movimiento Ciudadano. Ellos aseguran algo que realmente pues es una total mentira. Simplemente que yo les decía a esos medios de comunicación, imagínense que todos los días que están saliendo a decir una aberración en contra de mi persona, en contra del movimiento, que yo saliera todos los días a tener que aclarar todas las situaciones que mencionan, pues es muy desgastante. Uh-huh. Es muy desgastante, me quita mis energías, me quita mi enfoque en lo que yo estoy trabajando ahorita en el municipio, uh-huh, con el movimiento. Sin embargo, sí es importante dejar una aclaración, como lo he hecho, que hasta este momento yo no tengo ninguna alianza, yo no soy candidata de absolutamente nadie, yo no soy ni de derecha ni de izquierda, soy una persona que está trabajando bajo la línea independiente, que agradezco el tema de la solidaridad que muchos partidos han tenido, no solamente Movimiento Ciudadano, en su momento lo tuvo el PRI, lo tuvo el PAN, lo ha tenido Movimiento Ciudadano, pero eso no significa que yo, ya como me catalogan ellos, que yo ya soy de derecha y que yo ya me definí y que yo ya estoy en un acuerdo con ellos, eso es una total mentira. Uh-huh. En este momento nuestra línea seguirá siendo independiente. Hay una suma de personas de otros partidos, pues que ven a este movimiento, ven a mi persona a lo mejor como un buen prospecto para poder encabezar lo que se viene el siguiente año. Sin embargo, eso no significa absolutamente que yo ya tenga un compromiso con algún partido. Yo
0: pero
17: les decía,
0: no está cerrada, Grecia, ¿está cerrada a acordar con alguien?
17: Bueno, de lo que yo estoy convencida es que nuestra participación va a ser independiente. Uh-huh. Esa es mi decisión en este momento.
0: ¿Te han ofrecido, Movimiento Ciudadano te ha ofrecido abiertamente aliarse con Movimiento del Sombrero?
17: Bueno, de manera abierta, como una alianza, en primera, pues una candidatura independiente no puede tener alianzas, ni mucho menos dejaría de ser independiente. Uh-huh. Sin embargo, pues lo que yo percibo, lejos de que, porque yo no he tenido una conversación así de acuerdos o de otra cosa como lo manejan los otros actores políticos, sin embargo, pues claro, yo veo los mensajes que mandan a través de sus redes sociales, de apoyo al movimiento, de lo que han hecho con esta reforma que se votó acá en Michoacán. Entonces, pues obviamente eso habla de una solidaridad hacia mi persona y que yo lo valoro y lo respeto también, pero eso hasta este momento, lo que sí quiero dejar claro es que yo no soy candidata de nadie.
0: Uh-huh. ¿Sabes lo que pasa? Que cuando dices hasta este momento, ya nos la sabemos con los políticos, Grecia, no estoy diciendo que sea tu caso, pero cuando dicen hasta este momento, es como de pues hasta ahorita, ya mañana, pues quién sabe.
17: No, no, mira, nosotros, al menos yo tengo bien definida, marcada esta ruta, pero también es importante dejar claro ante la audiencia de que yo no tengo nada en contra de los partidos, ¿eh? O sea, yo no satanizo los partidos. De lo que yo estoy en contra y de lo que yo seguiré denunciando y alzando la voz es en contra de todos esos políticos que en algún momento han pactado con el crimen y que a través de esos pactos han dañado a la ciudadanía, le han fallado a la gente, le han fallado a su mismo partido. Pero yo creo y estoy convencida de que dentro de los partidos políticos hay gente buena, hay gente valiosa y hay gente que quiere que le vaya bien a Michoacán. Sin embargo, a veces el mismo sistema o los acuerdos que tienes con la delincuencia, pues no te permite aterrizar tus convicciones. Entonces, por eso es que yo menciono eso. Hay que recordar, y a mí eso lo tengo muy marcado porque lo viví en carne propia con Carlos, sí. Cuando él fue un invitado por Morena para ser diputado federal, fue una decisión que en su momento costó mucho, le costó mucho al movimiento y costó quizá en su momento socialmente, porque la gente creía que si Carlos participaba bajo la línea de Morena iba a cambiar. Sin embargo, la gente pues en lo absoluto dejó de confiar en él porque vieron que sus convicciones, su forma de pensar, su forma de hacer política, por el hecho de haber sido un candidato externo invitado a Morena, sí, jamás cambiaron sus convicciones. Ustedes lo vieron en la Cámara de Diputados, sus posicionamientos y todo lo que él denunció. Entonces, pues no es que yo esté en contra. Creo yo que en ese momento la decisión que tomó Carlos fue la mejor, haber sido ese candidato de Morena, porque fue el vehículo que le permitió llegar a donde él tenía que llegar para ayudar a más gente. Entonces, no es algo que yo satanice, lo vuelvo a decir, uh-huh. Y que en este momento lo que sí tengo determinado es que nosotros vamos a seguir caminando bajo la línea independiente, que ustedes saben que el sistema nos ha obstaculizado, que el sistema nos ha querido poner muchas trabas para poder lograr el objetivo que quizá mucha gente nos ha manifestado. Sin embargo, yo lo he dejado claro, yo no estoy obsesionada con ser gobernadora, no estoy obsesionada con tener un cargo público. Yo seguiré desde la lucha social, si así tiene que ser, sin cargo, seguiremos trabajando del lado de la gente, que es lo más importante, y si la gente apoya algo más, pues ahí vamos a estar, y si no, pues también no pasa nada.
0: El diario Reforma publica hoy, Grecia, no sé si ya tuviste oportunidad de leer sus trascendidos, su templo mayor, todo este asunto de la intención, la firme intención de Movimiento Ciudadano de pintar de naranja vía el movimiento de sombrero a Michoacán. Y los acercamientos que está tratando de tener tanto contigo, Jorge Álvarez Máynez, como en su momento, dice Reforma, Luis Donaldo Colosio había estado justamente ese fin de semana trágico del puente del Día de Muertos 2025 para tener una cita con tu esposo Carlos Manso, entonces, por supuesto, alcalde de Uruapan. ¿Esto es cierto, Grecia? ¿Había una intención de juntarse?
17: Mira, en primera, aclarando un poco como iniciaste la pregunta, decir que en mi caso, ya después de la muerte de Carlos, el acercamiento con Luis Donaldo ha sido meramente pues por la historia que él tiene y por el hecho tan trágico que también le tocó vivir a él, sí, de niño, y que en su momento el primer acercamiento que él tuvo conmigo, muy independiente de la política, muy independiente de los partidos y todo, su acercamiento fue de una manera personal. Uh-huh. Personal en preguntarme cómo estaban mis hijos, hasta cierto punto dándome algunos consejos de pues lo que van a tener que enfrentar mis hijos, sí, con esta situación, porque yo, sí, creo que si alguien sabe, pues claro, es él, claro, que le tocó que vivir. Entonces, mi acercamiento de manera personal con Luis Donaldo ha sido más en un enfoque personal, uh-huh, nunca ha sido político. Sin embargo, desconozco si ese fin de semana él se iba a ver con Carlos, al menos a mí en lo personal Carlos nunca me lo comentó, ni mucho menos, por eso no te pudiera yo asegurar asegurar si se iban a ver o si iban a tener pues algún acercamiento, que también es algo que debo de dejar claro. Carlos, como actor político, siempre tuvo acercamiento con todas las personas. Él tenía amistades dentro de Morena, dentro del PRI, dentro del PRD, dentro del PAN, de todos los partidos políticos. Carlos tenía acercamiento con muchas personas. Entonces eso creo que no, pues no significa nada. Sí. Si en su momento también ese fin de semana a lo mejor se iban a ver, no lo sé.
0: Bueno, Grecia, entonces no hay por lo pronto una definición en torno a Movimiento Ciudadano ni a ningún otro partido político para tratar de competir, porque no, el piso parejo no está en Michoacán, ¿no, Grecia?
17: No, pues sí, yo creo que, mira, eso del piso parejo dejó de existir desde hace muchos años, desde que quien hoy gobierna en turno, pues han puesto pues gente dentro del mismo sistema para que jueguen a su favor. Desafortunadamente, ustedes supieron hace algunos meses dentro del Instituto Electoral los despidos que hubo, que se está jugando todo a su favor, y que esa es una gran desventaja que tenemos. Yo lo único que a lo mejor pudiera pedir es pues que se juegue limpio en su debido momento, si es que yo participara, que sabemos que es algo muy difícil de pedir, pero bueno, nosotros, yo lo he dejado muy claro, que si en dado caso en el año que viene fuera acompañada o tuviera algún compromiso con alguien, pues sería con la ciudadanía nada más. Yo no tengo ningún otro interés y nosotros vamos a seguir trabajando así.
0: Te agradezco mucho estos minutos, Grecia.
17: Muchas gracias, buen día.
0: Lindo día. Grecia Quiroz, alcaldesa de Uruapan, Michoacán. El C5 de Michoacán, por cierto, acaba de subir una actualización. Por lo menos 25 lugares, 25 focos rojos en términos de actualización de bloqueos a la circulación en Michoacán, desde Morelia, carretera Morelia-Quiroga, hasta La Piedad, Ecuandureo, La Piedad Villahermosa, La Piedad Numarán, La Piedad Carapan, La Piedad Zamora, La Piedad Carretera Libre de Ecuarandeo, La Piedad, Carretera Zamora, La Barca, Purepero, en Zamora también varios bloqueos, en Chilchota, Carretera Zamora, Carapan. Híjole, qué barbaridad. La carretera La Barca, a la altura de Los Sauces, veintitantos bloqueos. Habíamos abierto la emisión con 12, van 24 más o menos, bloqueos de acuerdo con el propio información del propio C5 en Michoacán. Son las 9:01, vamos a la pausa, tenemos más.
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1: Defensa y Secretaría de Seguridad activan código rojo y refuerzan patrullaje en zonas limítrofes tras bloqueos en Michoacán. Exige el gobernador Pablo Lemus reforzar seguridad y estrategia de búsqueda de personas desaparecidas. Se registra feminicidio en el poblado de Puente Viejo, en Tonalá. El agresor además hirió a su hijo y se autoagredió. Descarta Secretaría General de Gobierno retiro de visas a funcionarios estatales. Rechaza Salvador Zamora vínculo con Lucio N. y reitera que no habrá impunidad. En operativo federal aseguran centro de almacenamiento ilícito de combustible en Tlajomulco. Ciudadanos marcharán en Guadalajara contra la privatización del agua y por la transformación del CIAPA, mientras el gobierno de Jalisco prevé mejoras hasta octubre. Presenta gobierno de Jalisco la campaña Septiembre, mes del testamento, con asesorías y costos preferenciales. Muy buenos días, es miércoles 19 de agosto del 2026. Gracias por estar en sintonía de MBS Noticias Jalisco. Les saluda Trini Rodríguez y le invito a que saludemos también a Elsa Marta Gutiérrez, porque hemos iniciado este día miércoles, mitad de semana, con una alerta en temas de seguridad por incendio y bloqueo en carreteras en Michoacán. Elsa Marta Gutiérrez, ¿cómo estás? Muy buenos días.
2: Gracias, Trini. Buenos días. También para las personas que nos escuchan, decirles que ya la Secretaría de Seguridad en Jalisco ha descartado afectaciones o incidencias en Jalisco hasta este momento, luego de al menos 25 bloqueos registrados en varios municipios de Michoacán, tras un operativo implementado, Trini, por fuerzas federales hoy en la madrugada allá en esa entidad. Ante esta situación, se instruyó realizar columnas de vigilancia entre los tres niveles de gobierno en todos los límites que se tenga de Jalisco con aquella entidad. Así que participan policías de la Policía Regional y de Caminos, junto con militares, elementos de la Guardia Nacional y policías municipales. Insisto en básicamente en lo que son los límites que tiene Jalisco con Michoacán. Este protocolo de seguridad en Jalisco, conocido como Código Rojo, fue activado únicamente como medida preventiva ante la posibilidad de que los hechos violentos pudieran trasladarse a territorio jalisciense. La Secretaría de la Defensa, concretamente la quinta zona militar, también le pidió al gobierno de Jalisco, Trini, que se aplique este plan antibloqueo que se implementó luego de los bloqueos del pasado 22 de febrero. Es algo que ha estado implementando, insisto, la Secretaría de la Defensa Nacional tras lo ocurrido el 22 de febrero. Así que llámese código rojo, llámese protocolo de seguridad o llámese plan antibloqueo por las distintas autoridades, Trini. Lo cierto es que Jalisco está activado este código rojo, como lo conocen las propias dependencias policíacas, para que estén alertas ante la situación que se pudiera derivar precisamente de estos bloqueos. Principalmente el foco de atención, Trini, hoy está en el municipio de Jilotlán de los Dolores, en Santa María del Oro, justamente Santa María del Oro por el lado del poblado de Los Reyes, donde pues es una zona que ha sido pues disputada en los últimos años entre el Cártel Jalisco y los Cárteles Unidos de Michoacán. Así que ese es un foco de atención. También es un foco de atención Tepalcatepec, que colinda pues todo lo que es Jilotlán de los Dolores, y por la cercanía que hay precisamente con tres comunidades de Jilotlán de los Dolores, que es Tazumbos, Rancho Nuevo, y precisamente estos dos pues prácticamente están a metros, Trini, de lo que es el centro de readaptación social de Buenavista allá en Michoacán. Entonces es, digamos, la zona de mayor supervisión, vigilancia por parte de las autoridades de Jalisco. Así que vamos a estar al pendiente, Trini, de lo que se puede estar generando, pero hasta el momento no hay afectaciones, no hay incidencias tras estos bloqueos que están pasando allá en Michoacán.
1: Y bueno, también hablaban de este poblado que se llama Cuandureo, que está cerquita también de La Piedad, que también está muy cerquita de Degollado, Jalisco, Ayotlán, Jalisco, La Barca, Jalisco y toda esa zona. En realidad, pues estamos hablando no solamente de la zona sur que está colindando Jalisco con Michoacán, sino es pues toda la zona Ciénega también, porque estamos Exacto. muy cerquita de las zonas del lago de Chapala, ¿no? Como lo mencioné ya, ¿no? La Barca y Ocotlán. Mazamitla ha sido punto rojo en muchas ocasiones, mi querida Elsa, y no está muy lejos.
2: Exactamente, y más porque lo que es Mazamitla, como lo comentas, pues prácticamente limita con San José de Gracia, Trini. Entonces también San José de Gracia, pues es Michoacán. Entonces toda esa zona sureste de Jalisco está siendo monitoreada, al igual que la región Ciénega que tú comentas, sobre todo porque también se han reportado bloqueos en Tanuato, Michoacán, Trini, donde recordarás hace algunos años, pues fue esta ejecución extrajudicial por parte de las autoridades y que ha derivado también en mucha violencia en esa zona, concretamente de Jalisco, en toda la región Ciénega, en Briseñas, en Michoacán, Vista Hermosa, como ya lo has dicho, también en Degollado, que colinda un poco más con Guanajuato, y ahí están, pues finalmente, Trini, pues gran parte de Jalisco colinda con Michoacán, y esa es la zona que se ha instruido por parte de las autoridades federales y estatales, cuidar para que esa violencia no se traslade a Jalisco o no se puedan estar replicando estos bloqueos, Trini.
1: Bien, pendientes entonces, ¿qué más nos tienen, mi querida Elsa?
2: Pues mira, Trini, se confirma, ayer recordarás que les había comentado este tema del aseguramiento de diversos tractocamiones con combustible al parecer robado, pero ya la propia pues Secretaría de Seguridad y Protección Ciudadana, Defensa y la propia FGR, pues han confirmado que estos operativos que se realizan en Tlajomulco de Zúñiga y en Zapopan, parte de lo que les comentó por su parte mi compañera Priscila, pues se dan en el marco de la Estrategia Nacional para Combatir el Robo de Hidrocarburos en México. Así que lo que detectan en Tlajomulco, Trini, podría ser un centro de almacenamiento ilícito de combustible. Ayer, pues la FGR informó que en total hayan 26 contenedores, de los cuales 22 estaban vacíos y el resto, pues tenían diferentes porcentajes de almacenamiento, unos 60, 40, otros 3, otros 15. Así que en ese predio, aparte de los 26 contenedores, también hayan 30 tractocamiones con, además de 6 tanques casi llenos. Así que ya llevamos, Trini, ahí cuéntale, 26 contenedores, 30 tractocamiones y 6 tanques casi llenos. Pero no es lo único, también hayan 21 pipas vacías, tambos azules, bidones y 2 cumbos tanques. Ahí, en estos últimos que les menciono, que son las pipas y tambos, ahí sí la FGR da cantidades y son 3,840 líquidos, litros de líquido traslúcido, así lo llaman, con características propias del combustible. Pero pues no es lo único, Trini, también hayan, pues 6 aparatos, exacto, nomás para que te des cuenta, Trini, y quien nos escucha, de la dimensión de lo que ahí las autoridades federales, porque aparte hayan un densímetro digital de sobremesa, un espectrómetro, un probador automático de destilación y además laptops, un DVR y una computadora de escritorio. Esta investigación, Trini, pues inicia a partir otra vez de una denuncia anónima donde dicen una empresa de transportes pues realiza trasvase y almacenamiento sospechoso de combustible. Entonces se encuentra en este centro, pero este centro de almacenamiento, pero las investigaciones también llevan a esta finca de Quetzalcóatl y Cuauhtémoc, ahí en la colonia Ciudad del Sol, donde lo que hallan es toda la documentación relacionada con este centro de almacenamiento que les comentaba yo ayer, el día de ayer, con el aseguramiento de tractocamiones y de tanques y demás. Todo eso está pues relacionado, y en este domicilio de la colonia Ciudad del Sol, lo que hallan también en total es 21 laptops, 4 discos duros, una tableta, 19 UCBs, un radio de comunicación, un arma corta, dinero en efectivo y 3 vehículos. Así que todo esto está relacionado, Trini, estos dos operativos que se realizan de manera simultánea, el de Tlajomulco que les comentaba yo y el de Zapopan que sí. les comentaba en su momento también mi compañera Priscila. Así que eso es, Trini, información que ya es oficial y que por supuesto siguen las investigaciones porque en el cateo se localizó información para dar con los presuntos responsables de la operación de este centro de almacenamiento, Trini. Eso es otra información y también decirles, ayer el secretario general de gobierno, Salvador Zamora, habló sobre esta reunión privada que hubo entre el gobernador Pablo Lemus y los integrantes del gabinete legal y ampliado de la administración actual. Según dijo, no hubo regaños, no hubo llamadas de atención, pero sí se les pidió poner atención en tres temas: agua, seguridad y desaparición. Dijo que ningún funcionario del gobierno de Jalisco o alcalde, Trini, les ha informado sobre el retiro de su visa estadounidense. Ese tema, aseguró el secretario general, los mantiene tranquilos y también deja claro que el gobierno estatal va a respetar cualquier determinación que tome el gobierno de Estados Unidos. Así lo dijo.
3: No es un asunto que nos preocupe, y en su caso pues es una decisión unilateral del gobierno de los Estados Unidos, y para el gobierno de Jalisco es de respetarse cualquier decisión que ellos tomen. Lo puedo decir con toda tranquilidad, en Jalisco nos sentimos tranquilos en ese sentido.
2: También en decirles que dijo y habló de otros temas, por supuesto, por ejemplo, trabajan, dicen ellos, para localizar al empresario inmobiliario Ricardo Cabezas, así como los dos agentes inmobiliarios desaparecidos, César Ríos y Octavio Haro. También habló sobre la detención y vinculación a proceso de Lucio N., exdirector del DIF Jalisco, acusado de violación. Deslindó a su administración cuando fue alcalde durante 6 años y afirmó que nunca trabajó con él. Sostuvo que habrá cero tolerancia en este caso, pero sí pidió, Trini, sí pidió que se enfrente o que enfrente este funcionario un juicio justo. Escuchemos.
3: Al margen de las influencias, de las relaciones políticas o públicas que se tenga con cualquier funcionario, está muy claro, en el gobierno de Jalisco habrá cero tolerancia para este tipo de temas, y lo que yo pido es que el seguimiento que se le dé al proceso jurídico judicial que tenga esta persona, este funcionario, exfuncionario, pues sea apegado a derecho.
2: Allí está, Trini, pidió un juicio apegado a derecho. Reconoció también que durante esta reunión que sostuvieron Trini con el gobernador, y pues sí, se abordó el tema de las aspiraciones electorales, aunque dijo que no fue un tema central de la reunión. El gobernador les dejó clara su postura y escuchémosla en voz del propio secretario general de gobierno.
3: Sí, el gobernador expresó algo importante, que quien tuviera aspiraciones a algún cargo de elección popular, pues que estaba tal vez en el momento de manifestarlo y evaluar la posibilidad de salir al gabinete. No fue el tema central, la verdad es que los funcionarios, las y los secretarios que estuvieron ayer en esta pues encerrona que tuvimos muy productiva, estamos concentrados en nuestras labores en el gobierno.
4: ¿Qué quiere hacer, secretario?
3: Quiero trabajar por Jalisco.
2: Trini, pues es parte de la información que ayer nos dio a conocer el secretario general de gobierno, y solamente para no dejar este tema, Trini, porque creo que también es importante decirlo, Luz Elena Aguirre Sandoval, regidora de Tequila, y recordarás que muchas veces escuchamos su voz, su denuncia aquí en este espacio, ayer presentó su renuncia voluntaria e irrevocable al partido Morena. Ella en sus redes sociales pues simplemente advirtió que la dirigencia estatal la dejó sola ante la violencia y amenazas que siempre enfrentó antes, durante y después de denunciar a su compañero de partido Diego Rivera, exalcalde hoy preso, acusado y procesado ya por extorsión, secuestro y vínculos con el cártel Jalisco Nueva Generación, Trini.
1: Bueno, solamente para completar un poquito de este reporte que nos haces en este momento, el posteo que hace en su cuenta de ex el gobernador Pablo Lemus Navarro sobre los operativos en Michoacán, dice lo siguiente, lo leo textual: debido a operativos de seguridad realizados en el estado de Michoacán, hoy desde muy temprano se estableció una coordinación operativa desde el Gabinete de Seguridad Estatal con la Defensa, la Secretaría de Seguridad Ciudadana, la Guardia Nacional, en los límites de Jalisco y este estado. Hasta este momento no se ha registrado ningún incidente en nuestro territorio, pero seguimos atentos ante cualquier eventualidad y seguiremos informando justo lo que ya nos has comentado, mi querida Elsa, solamente puntualizando este último post del gobernador Pablo Lemus. Pues muchísimas gracias, muy completa la información que nos da la radiografía de seguridad en Jalisco, y más adelante volvemos contigo, mi querida Elsa. ¿Cómo va tu agenda?
2: Hasta este momento, Trini, bueno, ahorita nos orillamos, literal, sí, para poder hacer estos reportes, para poder no perder señal, sí, pero nos dirigimos hacia la inauguración de Expo Mueble, ahí estará presente el gobernador del estado. Vamos a ver si nos pudiera ampliar un poquito más de lo que está ocurriendo a la entidad, pero cualquier información, cualquier dato que se nos pudiera compartir en trayecto o mientras esperamos entrar por segunda ocasión, yo se los compartiría, Trini.
1: Y te agradecemos mucho, Elsa, bonito día.
2: Gracias, buen día.
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1: Y la información en breve. Esta mañana la tiene Priscila Velasco. Pris, ¿cómo estás? Buenos días.
5: Trini, muy buenos días. Te saludo con mucho gusto a ti y a toda la audiencia de MBS Noticias Jalisco para darles información en materia de seguridad y prevención. Y vamos a arrancar lamentablemente con este hecho de violencia familiar que se registró esta mañana en el municipio de Tonalá. Ocurrió al interior de un domicilio de la colonia Puente Viejo, donde un sujeto atacó con un cuchillo a su pareja sentimental en repetidas ocasiones hasta dejar sin vida, lamentablemente, ahí dentro de este domicilio. Pero además, no conforme de asesinar a su propia esposa, pues hirió también al hijo de esta, un niño de apenas 8 años de edad, quien resultó con una lesión en el tórax y es reportado grave de salud, por lo que tuvo que ser trasladado a un hospital del municipio para recibir atención médica de urgencia. Después de esto, este sujeto se autolesionó, pero por fortuna hubo una pronta intervención de las autoridades y este sujeto ya quedó detenido. En estos momentos, el sujeto agresor, pues ya fue atendido, es atendido en estos momentos en un puesto de socorro también de allá del municipio de Tonalá para posteriormente presentarlo ante el Ministerio Público, y ahí en esa vivienda donde se registró este hecho de violencia se están llevando a cabo todas las indagatorias correspondientes. Al momento no se ha precisado si este niño de apenas 8 años de edad únicamente es hijo de la mujer o también es hijo de este sujeto, del agresor, así es que bueno, todo esto forma parte de las investigaciones y bueno, pues en este caso sí hay detenidos, este sujeto presunto agresor, pues ya quedó detenido por los elementos de la policía de Tonalá y será entregado a la Fiscalía de Jalisco. Y por otro lado, una intensa persecución se registró anoche por parte de policías de Guadalajara en contra de los tripulantes de un vehículo que circulaban por la avenida Lázaro Cárdenas al cruce con Gobernador Curiel. Los elementos policiales se los toparon cuando estaban haciendo un recorrido de vigilancia, pero pues estos, al notar la presencia de los uniformados, se tornaron en una actitud bastante sospechosa y de inmediato aceleraron para tratar de escapar. Incluso, Trini, se metieron en sentido contrario a circular por el carril exclusivo del macrobús, desatando esto evidentemente la persecución, que culminó en una calle cerrada de la colonia Lomas de Polanco en el municipio de Guadalajara. Ahí fueron interceptados y al hacerles esta inspección, los tres jóvenes de entre 20 y 25 años de edad traían escondida una pistola con 3 cartuchos útiles, por lo que finalmente quedaron detenidos y fueron presentados ante el Ministerio Público para que también ya se investigue si participaron o no en algún otro delito. Y por otro lado, bueno, pues ahora vámonos hasta el sur de la ciudad, donde hubo caos vial por la corta pero intensa lluvia que cayó anoche poco después después de las 8 de la noche sobre el Camino Real a Colima, a la altura del municipio de Tlaquepaque, hubo inundaciones que provocaron que varios vehículos quedaran ahí detenidos, pues por el intenso tráfico que se hizo para evitar pasar por las inundaciones, por los encharcamientos, pero hubo otros que sí se trataron de aventar a estas inundaciones y evidentemente quedaron varados, pues provocando aún más el colapso vial. También hubo inundaciones sobre López Mateos y Periférico, así como en la avenida López Mateos Sur, a la altura del fraccionamiento Bugambilias, donde cientos de vehículos quedaron atorados por el bloqueo en las calles por estos encharcamientos, y bueno, pues ahí los autos quedaron pues totalmente un estacionamiento delante de esta alberca inmensa que se hizo ahí en López Mateos, y bueno, pues por fortuna no se reportaron personas afectadas, pero lo que sí han informado las autoridades recientemente es que con estas últimas lluvias han estado acompañadas de fuertes rachas de viento, por lo que también hay que extremar precauciones aún más con pues la posible caída de estructuras, de árboles, así es que bueno, pues extremar precauciones y bueno, pues ahí en nuestras redes sociales podrán ver el estacionamiento en el que se convirtió anoche López Mateo Sur, Trini.
1: Te agradecemos muchísimo y sobre todo también las imágenes, mi querida Pris, que tengas un excelente miércoles. Mañana te esperamos con más.
5: Claro que sí, estaremos al pendiente de lo que ocurre aquí en la ciudad y mañana nos escuchamos con más información.
1: Gracias.
5: Que tengan un gran día.
1: Igualmente.
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1: Y por cierto, Jalisco mantiene probabilidad de chubascos durante la tarde y primeras horas de la noche para que tomen cuenta, sobre todo ahí si transita por López Mateos. En el área metropolitana de Guadalajara se espera una temperatura máxima de 30 grados y una mínima de 15 grados. Vámonos a la pausa, son las 9 de la mañana con 23 minutos. Y continuamos, nada más les recordamos que tenemos cine esta mañana. A ver, Grises, Coto, pues invítanos. ¿Cómo estás? Buenos días.
6: Buenos días, Trini, buenos días a todos los que nos escuchan. Hoy tenemos un regalo para volver al miércoles de cine.
1: A ver.
6: Es un pase doble para una premier que se llama Solo por una noche. 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Y para participar, ya saben nuestra dinámica, nos tiene que mandar un screenshot de que ya nos sigue en TikTok o en X. Estamos como MBS-Jalisco, nos manda el screenshot, su nombre completo y un correo electrónico.
1: Excelente, al 3314-437388, te repito, 3314-437388. Tiempo de la pausa, ya regresamos.
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6: Hay manifestaciones por la mala calidad del agua y las exigencias por tener un buen sistema de control de agua potable en la zona metropolitana de Guadalajara. Elsa Marta Gutiérrez, nuevamente contigo.
7: Gracias. Comentarles que integrantes de al menos 17 colectivos realizarán una marcha el próximo domingo para exigir una solución ya ante la mala calidad del agua que aseguran Trini se mantiene en la zona metropolitana de Guadalajara. La coordinadora del Instituto Mexicano para el Desarrollo Comunitario, María González Valencia, sostuvo que en los monitoreos que realizan siguen detectando metales pesados y agua sin cloro. Cuestionaron incluso el descuento del 80% del CIAPA porque dicen que dejó fuera a cientos de colonias y que las afectadas deberían aumentar y no disminuir mientras no existan nuevos estudios que acrediten una mejoría. Incluso dice que la problemática alcanza más de 600 colonias, aunque aclaran que la contaminación se mueve por la red y que no necesariamente todas presentan el mismo nivel de afectación al mismo tiempo. Aquí parte de lo que explicó María González Valencia.
8: El problema se mantiene porque las fuentes de contaminación están intocables. Es decir, mientras no se controle las descargas, mientras no se controle a la industria, el problema se mantiene. No, nosotros seguimos haciendo el monitoreo comunitario del agua, seguimos encontrando que el agua no tiene cloro, por ejemplo, que ya lo hemos denunciado, y seguimos encontrando metales pesados. Es decir, no hay una mejoría, pero no es homogénea la problemática. Y es compleja porque el agua está completamente en movimiento, en movimiento, en movimiento.
7: Mientras el gobierno de Jalisco prevé que la situación pueda mejorar hasta octubre, de manera paralela ya comenzaron los acercamientos con las bancadas del PRI y PAN del Congreso del Estado para explicarles el proyecto integral del agua, aunque todavía Trini no se concreta una reunión con Morena, PT, Futuro y Hagamos. De hecho, ayer se tenía prevista una reunión, pero pues simplemente no se pudieron poner de acuerdo en el lugar donde debía llevarse a cabo encuentro. Morena y aliados pues quieren que sea en el Congreso y el gobierno del estado. Trini pues quiere que sea en un lugar neutral, cómodo y brindarles todas las atenciones que se merecen los diputados de oposición. Los quieren apapachar, Trini, pues no se dejan.

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1: Y los colectivos, por su parte, pues cuestionaron el trato que han recibido en la mesa con el gobierno estatal que surgió tras estas manifestaciones en Copriscal, pues simplemente no se ha realizado. Los colectivos exigen interlocución con funcionarios de alto nivel y rechazan pues estar tratando con el personal de la Subsecretaría de Asuntos del Interior, porque ahí pues no hay especialistas ni tomadores de decisiones. Además, esas reuniones, al parecer, dicen, tienen otra intención. Aquí lo que advierte María González.
2: En realidad, pues querían hacer su diagnóstico, o sea, lo que quieren medir es qué tan fuerte es el movimiento. Simple y sencillamente quisieron autodiagnosticarnos. Obviamente fuimos pues estrictos también en el sentido de la labor de las autoridades, pero a ese nivel no vamos a interlocutar. O sea, nosotros no vamos a interlocutar con funcionarios menores. O sea, queremos que se abra el diálogo con tomadores de decisiones.
1: Por lo pronto, la concentración, Trini, de esta marcha por el agua comenzará a las 10 de la mañana y en el Parque Revolución, o en el también conocido Parque Rojo. A las 11 arranca ya ahora sí literal la marcha y concluye en Plaza Liberación a las 12 horas, es lo que estiman para este festival Agua Caca. La intención es que la ciudadanía pues también conozca otras alternativas, Trini, para el manejo del agua desde los hogares y las comunidades.
3: Bien, Elsa, gracias. Nos escuchamos y pendiente de la información que se genere este día. Buen día.
1: Por supuesto. Gracias igualmente.
3: Y bueno, sí, estaremos pendiente también de esa marcha el fin de semana. Mientras tanto, déjeme decirle que hoy es el Día Mundial de la Ayuda Humanitaria y Joel Castellanos nos recuerda.
4: Cuando ocurre un desastre natural, un conflicto armado o una crisis sanitaria, siempre hay personas dispuestas a ayudar, incluso poniendo en riesgo su propia vida. En reconocimiento a esa labor, el 19 de agosto se conmemora el Día Mundial de la Asistencia Humanitaria, dedicada a quienes brindan apoyo a las comunidades más vulnerables en los momentos más difíciles. Actualmente, más de 300 millones de personas en el mundo necesitan asistencia humanitaria para sobrevivir, una cifra sin precedentes, impulsada por guerras, fenómenos climáticos extremos, desplazamientos forzados y emergencias sanitarias. Detrás de cada operación humanitaria hay médicos, enfermeras, rescatistas, voluntarios y trabajadores de organizaciones internacionales que llevan alimentos, agua, medicamentos y esperanza a quienes más lo necesitan. Valorar el trabajo de quienes están en la primera línea de ayuda también significa reconocer la importancia de la solidaridad como una herramienta capaz de cambiar vidas y reconstruir comunidades. 19 de agosto, Día Mundial de la Asistencia Humanitaria. En MBS Noticias Jalisco, Joel Castellanos.
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3: La última reforma a la Ley Federal para la Prevención e Identificación de Operaciones con Recursos de Procedencia Ilícita se publicó en el Diario Oficial de la Federación el 16 de julio del 2025, un decreto por el que se reforman y adicionan diversas disposiciones de la Ley Federal para la Prevención e Identificación de Operaciones con Recursos de Procedencia Ilícita. ¿De qué se trata esto? ¿En qué está impactando esta ley a las y los ciudadanos? A mí me da mucho gusto saludar a quien fuera presidente nacional del Colegio Nacional de Correduría Pública Mexicana y coautor del libro Prevención del Lavado de Dinero, Tópicos Administrativos, Penales y Procedimentales. Licenciado Paulo Magaña Rodríguez, ¿cómo está? Muy buenos días.
6: Muy buenos días, Trini, muchas gracias por el espacio. Muchas gracias por la invitación.
3: Pues yo creo que cuando hablamos de procedencia ilícita, pues entonces todo mundo comienza a pensar, híjole, entonces, ¿qué estará haciendo la autoridad para investigarme y descubrir si estoy o no en una actividad ilícita? Y si no lo estoy, ¿qué tanto podría estarme investigando? Y también, pues, limitando mi acceso a mis cuentas bancarias o a mis propiedades, a mi patrimonio. ¿De qué estamos hablando con esta nueva ley?
6: Okay, bueno, hay que recordar que esta ley existe desde el 2012.
3: Sí, con Felipe Calderón,
6: entrando en vigor,
3: ¿verdad?
6: Los primeros avisos. Esta ley es la actividades y profesiones no financieras designadas.

0: que también son las actividades vulnerables en México, ¿no? Entonces existe desde el año 2012 y tuvo una reforma, la reforma sustancial más compleja para las actividades vulnerables como un servidor a partir del 2025, donde nos amplían mayores obligaciones, ¿verdad? Pero la ley existía, presentábamos nuestros avisos, cumplíamos con nuestras obligaciones, pero ahora vienen nuevas obligaciones a partir de la reforma que tú comentas muy bien, Trini, del 16 de julio de 2025, en la edición de la tarde, entrando en vigor el día 17, ¿no? Entonces, pues bueno, ahí se amplía el espectro de obligaciones que tenemos ahora las y los sujetos obligados en México en actividades y profesiones no financieras designadas, ¿no? Que son las actividades vulnerables aquí en México. ¿Y por qué vulnerables? Porque son susceptibles de que en ellas se lave dinero, ¿no? Por eso es importante tomar en consideración todas las operaciones que nosotros hagamos en temas inmobiliarios, en temas de compra o venta de joyas, en ciertos umbrales, hasta juegos y sorteos en ciertas actividades que obviamente pueden generar un aviso para la Unidad de Inteligencia Financiera por conducto del Servicio de Administración Tributaria.
1: Como una venta de una vivienda, como una venta de un auto de alta gama, etcétera. Hay ahí la obligación de la autoridad de enviarnos avisos de que están detectando ciertas actividades financieras que pudieran representar un riesgo sobre acciones ilícitas. ¿Cuáles son las obligaciones que con estas reformas tiene tanto la autoridad como las y los ciudadanos?
0: Ok, no, y realmente ahorita, por ejemplo, ahorita comentaste un tema, la compra de una vivienda, obviamente hay un umbral de que el notario o la persona notaria dé un aviso, ¿no? Y entonces tiene un umbral para efectos de este 2026 de 938,480 para el umbral. De ahí en adelante va a presentar un aviso a la Unidad de Inteligencia Financiera por conducto del SAT. En el caso de la compra-venta de vehículos nuevos o usados, quien lo está vendiendo tiene un umbral de aviso, obviamente de 753,130.20 pesos. Y aquí son vehículos marítimos, terrestres o aéreos, ¿verdad? Entonces, ahí, y ellos, nosotros como sujetos obligados, ya sea agencias de autos, notarías, corredurías, etcétera, pues ¿qué obligaciones tenemos? Bueno, antes teníamos identificación del cliente, ahora le tenemos que conocer, obviamente, las reglas de carácter general que se publicaron a principios de agosto de este año, pues ya tenemos que conocerle al cliente el origen, el destino de los recursos, ¿sí? Va más allá. Obviamente estas reglas, la reforma, las reglas de carácter general, entran en vigor el 30 de noviembre y da pautas para las otras obligaciones, ¿no? Entonces, bueno, obviamente la identificación, el conocimiento del cliente, y aquí cuando entras al conocimiento del cliente, ¿cómo estás operando? ¿Cómo estás transaccionando? Estoy comprando un inmueble ahorita, estoy comprando otro inmueble la siguiente semana, soy una empresa de reciente creación. ¿Por qué? Porque todas las operaciones no son iguales, ¿sí? Todas las operaciones, o todas las personas, clientes o usuarias, obviamente tienen diferente riesgo, ¿no? Tienen diferente riesgo y por lo tanto se tienen que tratar de diferente forma para aplicar los controles debidos. Y esto es lo que tenemos que hacer ahora, que tenemos una pauta para el 2027, ¿sí? Donde tenemos que hacer un enfoque basado en riesgos para nuestros clientes y obviamente mi notaría, mi correduría, mi agencia de autos, las actividades vulnerables, tienen que valorar su propio riesgo, que es del que ellos tienen riesgo inherente, y obviamente hacer controles para determinar un riesgo residual aplicando todos los controles que tenemos. Esas son de las grandes obligaciones, y obviamente están las obligaciones de presentar los avisos, y una de las más importantes es el de determinar al beneficiario controlador o la identificación del beneficiario controlador o el beneficiario final de las operaciones. Ese es un tema gran y muy importante, y creo que es el talón de Aquiles de todos los países, no nada más México, Trini.
1: Solo, y quiero preguntarle, en caso de que no se hagan esos avisos por parte, por ejemplo, del notario o por las personas que llevan nuestras finanzas, ¿a qué estaríamos sujetos o sujetas?
0: Y dice un punto importante y medular. Ahora con estas nuevas obligaciones vamos a tener que tener programas de selección de personal. Y ahí dice en un punto súper importante y que me encanta, porque no nada más las personas contables son las obligadas a presentar los avisos en nuestras oficinas. Creo que es una especialidad técnica que tenemos que hacer en nuestras oficinas, en las actividades vulnerables, para que tengan la sensibilidad para determinar todas las operaciones, para presentar los avisos, saber cuándo presentarlos y demás. Pero algo que se toca es que si yo no presento un aviso, pues puede ser una multa de 10,000 hasta 65,000 unas, dependiendo.
1: O te pueden, entonces, por ejemplo, bloquear tus cuentas bancarias para que seas sujeto o sujeta de investigación.
0: Obviamente, dependiendo ahí la situación,
1: claro,
0: para la efectuar el bloqueo, pero respecto a aquí esta ley es una ley administrativa, y nosotros lo único que hacemos como actividades vulnerables es darle los elementos a las autoridades para que persigan el delito de lavado de dinero, que en México se llama operaciones con recursos de procedencia ilícita.
1: Pero que tampoco nos persigan al ciudadano común y corriente, porque aguas con eso, entonces hay que protegernos, y aquí la capacitación yo creo que es muy importante. Por cuestión de tiempo, solamente, bueno, la sugerencia para todos aquellos, ¿no?, que están manejando, están al frente de las finanzas de algún particular, pues la capacitación, sobre todo en tema de avisos, pues es muy importante. Licenciado Paulo Magaña Rodríguez, ¿dónde lo puede localizar la gente que tenga dudas sobre estas nuevas herramientas en la reforma?
0: Ok, estoy en mis redes como Paulo Magaña Rodríguez, y en mi correo electrónico personal es paulo@correduria5slp.com, y realmente estoy a disposición de todas las personas que tengan dudas, porque lo importante es ir dando cumplimiento por parte de nuestras actividades vulnerables, y lo importante es ayudarnos y hacer una red de cumplimiento.
1: Sin duda, licenciado Paulo Magaña, muchísimas gracias.
0: Igualmente, Trini, saludos a toda la audiencia y un abrazo hasta Guadalajara.
1: Excelente día, gracias. Tiempo de la pausa, 9:45, ya volvemos.
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1: Bueno, ya estamos de regreso. Renuncia Mónica Soto, magistrada del Tribunal Electoral del Poder Judicial de la Federación. ¿Qué es lo que deja en su ejercicio y cuáles son los retos que tiene el tribunal? Esta mañana en cabina, como siempre, Iván Arrazola Cortés, doctor en ciencia política y miembro del Sistema Nacional de Investigadores. Iván, ¿cómo estás? Buenos días.
28: Hola, Trini, buenos días. Pues bueno, podemos hablar, Trini, de que esta etapa que está concluyendo con la renuncia de la magistrada Mónica Soto constituye una de las épocas más controversiales en la historia electoral de México, y sin duda el paso de este personaje, de esta mujer al frente del Tribunal Electoral, pues va a dejar una huella con muchas cuestiones que seguramente se tendrán que abordar. Bueno, en primer lugar tendríamos que decir que con esta renuncia nuevamente el Tribunal Electoral queda incompleto. Son 7 asientos, 7 espacios, y actualmente nada más va a quedar con 5. ¿Cuáles son las motivaciones de Mónica Soto para renunciar? Pues básicamente dice que tiene compromisos familiares, pero aquí en este contexto entra todas las modificaciones que se han hecho a la ley, pues a lo largo de estos tiempos. En primer lugar, Mónica Soto tendría que haber terminado su cargo en el año 2025. Ella estaba para un periodo de 9 años que comenzó en 2016, tenía que terminar en 2025, pero se tuvo que prorrogar. ¿Por qué razón? Pues por el tema de la reforma judicial. En principio se prolongó hasta el 2026 y ella iba a estar ahí hasta 2028 cuando se llevara a cabo la próxima reforma electoral. ¿Por qué no se puede sustituir? Porque la ley marca que para poderla sustituir se tendría que recurrir al segundo lugar en la votación, pero como ella no llegó vía elección, pues entonces este cargo quedará vacante hasta el 2028. Pero bueno, algunos de los detalles más polémicos de su gestión fue, por ejemplo, esta cuestión de que el que era en ese momento el presidente del tribunal, Reyes Mondragón, Mónica Soto, junto con Felipe de la Mata y Felipe Fuentes, orquestaron toda una maniobra para sacarlo del cargo. ¿Qué se cuestionó en aquel momento? Que pues estos movimientos en parte fueron impulsados por Morena. Hay una entrevista, un encuentro que ella tiene con Sergio Gutiérrez Luna, en aquel momento diputado de Morena, y que pues se calificó como precisamente la señal de que había una cercanía. A ella le tocó avalar parte de la sobrerrepresentación en la Cámara de Diputados, que pues al final de cuentas trajo todas las reformas constitucionales que en este momento estamos viendo. Y quizás la parte más polémica de todo este asunto tiene que ver con el tema de la elección judicial, en donde lo que dijo la magistrada es que no se podía subestimar la inteligencia del electorado. Esto con todo y que los acordeones y todo lo que rodeó a esta elección, pues ahí quedará presente. Y por último, ya para cerrar con broche de oro, pues esta resolución en la cual al hermano de López Obrador, Pío López Obrador, no se le juzgó, dijo que no podía, que no era un elemento suficiente los videos como para mostrar que había un financiamiento ilícito hacia Morena. Entonces, todos estos elementos van a quedar ahí presentes, sobre todo pues esto que se presume como la cercanía al poder, y esto que se rumora de que ella en algún momento, después de dejar este cargo, pudiera ocupar un puesto diplomático como parte de una recompensa. Ojalá que no sea así, Trini, pues porque si algo tienen que tener estos órganos es imparcialidad y profesionalismo, y pues bueno, ahí quedará la trayectoria, las decisiones que Mónica Soto tomó a lo largo de estos 10 años que estuvo como magistrada del Tribunal Electoral.
1: Entonces, ¿su espacio quién lo cubre?
28: Su espacio nadie lo va a cubrir. Tenemos que esperar hasta el 2028 para que estos dos cargos que van a quedar vacantes pues se puedan cubrir. Entonces vamos a tener un tribunal que para el próximo año va a funcionar con 5 magistraturas nada más.
1: Bien, Iván, pues muchísimas gracias. A ver cómo funciona, si es que se puede decir que funciona.
28: Así es, vamos a esperar.
1: Bueno, nos vamos, pero antes, ¿quién es el ganador del... Iván, muchísimas gracias.
28: Gracias a ti.
1: ¿Quién es el ganador de este pase doble para ir al cine?
0: El ganador es David Bonales, terminación 6738. A través de WhatsApp les damos las indicaciones para que pueda recibir sus boletos.
1: Bien, pues gracias a nombre de Gris Escoto en la producción, Hugo López en controles operativos, Trini Rodríguez en este micrófono. Nos escuchamos el día de mañana.
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0: Muy buenas, los tengan, mejor la rolen. ¿Cómo están? Bienvenidos a La Garra en Exa FM. El día de hoy en los controles, Wolverine Jazz, Tracking King, Papazón de Melón.
1: Gracias.
0: Que viene de DJ el día de hoy. Viene disfrazado de DJ.
2: 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Con este ritmo loco, no paro.
0: Listo para poner la música y el ambiente. Juego en la pista, gente. Mi querida Ale Garibay, ¿vas a ir?
1: Ay, pues yo creo que sí, sí alcanzo a ir.
0: ¿A dónde vas a ir?
1: Pues ahí donde te había dicho.
0: Ándale.
1: ¿Tú sí vas a ir?
0: Yo ya fui y vine.
1: Ándale.
0: Sabe.
1: Dijo el Canti, ándale.
0: Ándale.
1: Ándale.
0: Oye, bueno, pues listos para arrancar el día de hoy en este ya ombligo de semana. Muy lenta la semana. Lentísima. Bueno, no, para Ale se le pasa de
1: no
0: volada.
1: Manches, espérate, yo no tengo chances, aguántalas, requiero más tiempo, más horas al día.
0: Y ahora esa pluma de monito verde.
1: Me la dio mi cuñada.
0: ¿Qué onda?
1: Está increíble.
0: Es un dinosaur.
1: Sí.
0: Es un dinosaur.
1: Acabo de tomar mi junta ejecutiva con mi pluma, de plumas. Con mi jefe en pantalla y yo, buenas tardes.
0: Con su pluma con peluche ahí arriba.
1: Con peluche arriba y un dinosaurio. Rande, rande.
0: Randísimo. Bueno, pues entonces, muy buenas las tengan, mejor las rolen. Gracias por estar aquí con nosotros. El día de hoy también tenemos Chantal. Chantal Sabrosón.
1: Sí.
0: Para que se reporten con nosotros. El día de hoy vamos a estar hablando precisamente de esta premieres que vamos a tener el próximo lunes a las 8 de la noche, que por cierto tengo pase doble para que se pongan las pilas.
1: Yeah.
0: Pero el día de hoy vamos a utilizar ese tema de la película. La película se llama Por Solo Una Noche, ¿cómo? Solo Una Noche, así se llama, tal cual, Solo Una Noche. ¿Qué harías si todo está prohibido, pero solo una noche se puede hacer lo que quieras? Eso se trata la película, ¿no? Que el sexo está prohibido antes del matrimonio, pero si hubiera una noche en la que se puede todo, ¿qué harías? Bueno, la película habla de sexo, nosotros podemos hablar de todo.
1: ¿Tú, por ejemplo, qué?
0: Pues podríamos hacer lo que sea.
1: Pero quizás no cosas prohibidas, o también pueden ser cosas, o cosas que están...
0: No, es que cosas que no están prohibidas las puedes hacer cuando quieras. Esta es una noche especial donde puedes hacer todo lo que quieras, esté prohibido o no.
1: Ok, ¿tú qué harías?
0: Hijo, no sé. Déjame pensar.
1: Pues yo digo que se podrían más cosas porque, por ejemplo, ¿qué tal que yo te digo? Solo una noche quisiera volver a estar con todos mis compañeros de la secundaria y pasarnos la super padre un día.
0: Es válido.
1: Y no es que no esté prohibido, es que ya no están todos, por ejemplo.
0: Es válido.
1: Se vale, ¿no?
0: Claro.
1: ¿Te imaginas solamente una noche volver a juntar hacia tus compas con los que te juntabas en la secu o en la prepa, con los que te escapabas, con los que sabían así todas las movidas? Yo, por ejemplo, me juntaba solamente con hombres y era súper divertido porque aparte de que me cuidaban mucho, eran bien vagos, eran vaguísimos. Y nos íbamos ahí al lienzo porque tenían su equipo charro y no sé cuánto.
0: ¿Se la pinteaban?
1: Sí, pero estaba súper padre. Entonces, si yo pudiera...
0: ¿Allá en Zacatecas?
1: Sí, en Zacatecas. Ajá. Yo tendría como una noche
0: de fiesta
1: otra vez
0: con
1: así
0: todos
1: de
0: ellos.
1: Que... porque
0: ¿en una pool
1: party
0: o qué?
1: No, así... Así sin alberca también la pasábamos muy bien.
0: Aprovecha que va a ser la única vez.
1: No, pero estaba padre, entonces eso está cool. Ahora, no se puede. Lamentablemente ya no están todos los que están. Algunos que ya se han ido de este plano. Hay otros que pues ya están casados, que sus esposas no los dejan. Todo, como que cada uno tenemos diferentes condiciones.
0: Claro.
1: Simplemente vivimos en lugares distintos. Sí, imagínate
0: ya
1: que por
0: arranque.
1: Una noche, de entrada. Imagínate que por una noche vuelvas a verlos a todos y así platicar y que nada.
0: A mí no,
1: estaría padrísimo.
0: A mí me daría flojera ver a los de la escuela. No, qué flojera.
1: No, pues obviamente no los voy a ver para irnos a estudiar. Yo los voy a ver para recordar.
0: Ni para llevarme de fiesta.
1: Bueno, pues cada quien. Yo sí tenía mi grupito ahí de charros.
0: Si se pudiera hacer lo que yo quisiera, aunque estuviera prohibido, y no me van a hacer nada por hacerlo, ¿verdad? O sea, es válido, me van a decir lo que quieras, hazlo.
1: Sí. Sí te juzgamos, pero tú lo puedes hacer.
0: No, tampoco juzguen.
1: No, sí.
0: No, Ale Garibay.
1: ¿Qué?
0: Vemos, aquí, no juzgamos.
1: Aquí se está prohibido, no dice, no, que no te juzguen.
0: Vemos, no juzgamos.
1: Bueno, tú.
0: Ok. Yo me metería a la bodega de un banco y le sacaría toda la lana.
1: Puede ser.
0: Toda la noche me la paso sacando dinero.
1: Eso ya está prohibido, eso se puede hacer.
0: Ajá, entonces ya al día siguiente, ¿qué? Me dieron chance.
1: Ajá.
0: Ahora ya pelan.
1: Y recuerda, es muy importante que este es un programa que lo pueden escuchar los niños. No ande cometiendo ahí cosas que no quieren que escuchen los niños.
0: Ajá. ¿Por qué? ¿Dije algo malo?
1: No, le digo a la gente. Ah, bueno. Porque luego ya es que la gente, yo haría no sé qué.
0: Ah, bueno.
1: Es un programa de gente bien.
0: Porque luego se van a las horchatas, ¿no? Al agua. No. Hay de Jamaica, de piña.
1: Sí, sí, sí.
0: Bueno, entonces manden ya su hashtag el día de hoy, 3315201.
1: ¡Uno!
0: Solo por una noche. ¿Qué harías si te lo permiten? Esa noche todo se vale. ¿Qué harías? Mándalo ya aquí al 3315201.
1: ¡Uno!
0: En La Garra.
1: En Exa.
0: En Exa FM.
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1: Súper básicos. Sí. Piensen más allá, la verdad. La neta.
2: Oh, pues.
1: Si quieren ser uno del montón, hagan lo que hacen los de todos. Quédense en su zona de confort.
2: Muy bien.
1: Y así sigan.
2: Está bueno.
1: Con los mismos resultados de siempre.
2: Ahí nos vamos a quedar. Es más, mira, me voy a echar una jeta.
1: Ándale. Duérmete.
2: Duérmase.
1: ¡Duérmase!
0: Oye, bueno, entonces ya lo saben, el día de hoy estamos de manteles largos con esta premiere que tenemos el día lunes a las 8 de la noche allá en Cinépolis Galerías. Y es una película, por ahí hay una sinopsis, ¿no? Mi querida Ale Garibay, ¿va a ser?
1: Adelante.
0: Dice por acá, esta es una versión ficticia, ¿esta es de la película? Esta es una versión ficticia de Nueva York. Las relaciones sexuales antes del matrimonio están prohibidas, excepto durante una única noche al año, cuando los solteros tienen permitido hacerlo legalmente.
1: ¡Ay!
0: ¡Ay! Bueno, esta película habla de eso, pero nosotros nos quedamos con el título nada más de esta película que se llama Solo por una noche. Entonces, si tú pudieras hacer algo, lo que sea, solo por una noche,
1: ajá,
0: ¿qué harías? Estos cachondos aprovecharon de que todos los solteros se van a ir a dar el rol.
1: Ajá.
0: Porque aparte está prohibido, según en la película, ¿no?
1: O ¿por qué no? Amor prohibido. ¿Te imaginas poder ver ese amor prohibido y estar con él solo una noche? Ya,
0: eso podría ser.
1: Oh, padre.
0: Ajá. Claro, también podría ser. Es válido. Ay, me encantaría estar con la vecina. Nomás esa noche. Oye, pero está casada, no importa que el vecino se vaya
1: está,
0: con
1: ahí
0: otra.
1: Ya está permitido.
0: Ajá.
1: Está todo lo prohibido, ahí se puede.
0: Exacto.
1: Eso del banco está padre, me gustó.
0: ¿Eso qué?
1: Lo del banco está padre.
0: ¿De robar el banco?
1: O sabes también qué podría hacer, irte un día así como películas en el súper, en la noche, y poder abrir todo porque estaría permitido.
0: Oye, ¿sabes qué
1: estaría? Que comas así todo lo que quieras.
0: También. Estaría padre hacerle como La Casa de Papel. Meterte a la fábrica de billetes una noche y hacer un chorro de billetes.
1: Ándale.
0: Un chorro y ya sales con todos tus papeles. ¡Vámonos!
1: Ajá.
0: Allá los corto en la casa. Allá tengo una
1: así
0: guillotina.
1: Así, mijo, así luego ya levantamos.
0: Ajá, ahorita echámoslos así en las láminas enteras. Yo allá lo corto.
1: Así los rollos.
0: Ajá. Bueno, entonces ya lo saben. Manden su hashtag del día de hoy, que es solo por una noche. Y con esto van a participar en el par de boletos precisamente para la premier que tenemos el lunes.
1: Va.
2: Solo por una noche.
1: Solo una
0: Yo me imagino que es para gente de mente abierta, la película. Digo, no la he visto, pero por lo que hablan, yo creo que sí va a ser una película acá medio...
1: No, atrevida.
0: Medio no por... ¿no?
1: Muy atrevida.
0: Ajá. Entonces, bueno, si les gusta la cachondez...
1: Oye, tenemos que regañar a una niña.
0: Sí, fíjate que nos va llegando un mensaje muy, muy fuerte, muy directo de parte del papá. Dice,
1: es para Sofía. Sofía, ¿me estás escuchando?
0: Dice, mándenle un regaño a mi hija Sofía porque viene portándose muy mal.
1: Sofía, ¿qué pasó? ¿En qué quedamos?
0: Sofía, tráeme el cinturón.
1: Ay, no, perdón. Sofía,
0: perdón.
1: Recuerda que después de tu terapia... vamos a ir a comprar lo que tú sientas que hay en tu corazón.
0: ¡Ay, Sofía, síguele así, te voy a aventar por la ventana!
1: No, Garna.
0: No, tampoco.
1: Sofía, piensa en tres cosas que para ti son importantes. Ay, así como los papás de ahora que resuelven todo como...
0: ¡Sofía, ya bájale o te voy a picar los ojos!
1: ¡Ay!
2: Ah, no, tampoco.
1: Sofía, dile a tu papá con qué puedes negociar el que tú te portes bien.
0: ¿A cambio
1: de qué?
0: No, ese es un no negociable.
1: Estamos hablando de cómo regañaban entre los papás y cómo regañan ahora, ¿no?
0: ¡Sofía! ¡Pásame el cuaderno! ¡Pásame!
1: Sofía, recuerda que las niñas bonitas se portan bien, porque eres una princesa, Sofía. Y las princesas se sientan bonito, se están bien, se visten bonitas, no se despeinan.
0: ¡Sofía! Si te viera una princesa, se burla de ti, fíjate.
1: Ay.
0: Pareces de las tres que no eran princesas.
1: De las hermanastras.
0: Ajá. De esas pareces, fíjate.
1: Pareces de las hermanastras.
0: Luego peínate con esos pelos, todas chamagosa. Ay, no sé. Bueno, después de este regaño bastante severo a Sofía.
1: Cuando quieran que regañemos a alguien, díganos. Aquí nos regañamos.
0: Si hay un niño que se está portando mal, mándenos el nombre. Nosotros le ponemos un super cake. Y ya no lo volveré a hacer.
1: Que no se va a volver a hacer porque va a estar traumado.
0: Ajá. Y la Vamos, pena Sofía. Llega a la escuela. Te escuchamos en el radio.
1: Sí, Sofía. Ya pórtate bien. Mándanos una foto. Queremos ver a Sofía.
0: Por favor.
1: Que ya va sentadita y así todo bien.
0: Ya, espero que vayas tranquila porque si no, te aviento por la ventana. Bueno, ok, manden entonces su hashtag del día de hoy, solo por una noche. Oye, y capaz de que Sofía es lo que quiere portarse mal, pero espérate hasta en la noche, Sofía, porque nomás es hasta en la
1: Sofía,
0: noche.
1: Sofía, mándanos un mensaje y dinos qué harías solo por una noche de todo lo que está prohibido, que dijera así, que pijamada, sin papás.
0: Ajá, quemo la casa. Bueno, a ver, Sofía es media diabólica.
1: ¿Sí?
0: Sí, tiene
1: la Sofía tiene pensamientos.
0: No, está fuerte.
1: Traviesos.
0: A ver, Sofía, mándanos el mensaje. ¿Qué harías si te diera permiso de hacer tu papá lo que quisieras? ¿Qué sería eso que te gustaría hacer?
1: Solo una noche.
0: Toda la
1: Desvelarse
0: noche.
1: Desvelarse así, bien rebelde. Toda. No me dormiría.
0: Van a tomar mucho refresco con azúcar y todo. Ok.
1: Muchos dulces.
0: Mándanos tu audio, Sofía, porque queremos saber de qué lado más calihuana. Ahorita regresamos aquí en La Garra.
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1: Bueno, damas y caballeros, ahora sí vamos a escuchar qué quiere la gente. ¿Qué quiere la gente en una noche que se pueda hacer de todo? Loca. Una noche loca, ponte esa de María una Conchita noche. Alonso. Una noche loca, una noche
2: coca. No, una noche de copas, una noche esa. Loca. Así es esa, ¿no?
1: Ajá, manché tu nombre por estar con otra.
2: Ay, que recántanos esa canción.
1: No, es que no me, tú te la sabes mejor que yo.
2: ¿Quién vota porque la porque
1: tú
2: la
1: eres
2: cante?
1: La que te la supiste,
2: yo no me sé
1: la letra.
2: Eso.
1: Pues yo ni eso. A ver, ahorita la va a encontrar mi querido Wolverine para...
2: Pónsela en karaoke.
1: Ese va a ser el tema del día de
2: oye,
1: hoy.
2: Oye, acuérdate que hay que sacar nuestra sección del karaoke.
1: Donde cantamos.
2: Del karaoke.
1: De donde cantemos
2: donde
1: canciones.
2: Donde cantemos después de nuestro gran éxito.
1: Que toda
2: éxito.
1: La gente cante también en el carro a todo
2: sí,
1: volumen.
2: Ajá.
1: Que bajen los vidrios y vayan cantando con nosotros. ¡Una noche de copas, una noche loca!
2: ¿Ves que te la sabes?
1: Pues nomás ese pedazo, ya no sé
2: ahorita,
1: qué sigue.
2: Ahorita buscamos la letra.
1: Bueno. Ahí está.
2: Ahí está.
1: Vamos a escuchar una canción verdaderamente oldie.
2: Aquí está la letra.
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2: Ahí está
1: dale,
2: la letra.
1: Tú, dale, no me lo sé.
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2: te sonó la letra.
1: Pero no sé la melodía.
2: Pero tampoco.
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2: mirar al pasado. Ay, garra, qué aburrido.
1: Pues espérate. No me la sé. Ponme una que me sepa.
2: Va.
1: A ver, échale. Súbele, Wolverine.

0: Pásenle, pero déjenme una moneda o algo.
1: Oye, ¿esa canción no la ha grabado María José o alguna de ellas que les gusta revivir canciones viejas?
0: Yo la voy a grabar.
1: Está disponible, Ale, grábala.
0: Sí, ¿verdad? Me queda bien.
1: Sí, y le pones ahí.
0: Fue una, no, la, como si fuera, es que va en el disco.
1: Como si fuera, como si fuera la primera vez.
0: No te pido perdón. Ahí está. No, ya me lo voy a aprender. No, mañana no, se las voy a traer.
1: Ya llega la grabación directa de Spotify, sí, sí, sí, con todo.
0: Fíjate que...
1: menos de un mes, 1,000,000 de vistas.
0: No te pido, te calles.
1: Oye, a ver, bueno, vamos a ver qué dice la gente por acá con el Chantal del día de hoy. Dice, chicos, es...

0: este mensaje se quedó ayer pendiente, pero lo vamos a leer hoy porque está bien bonito.
1: Espérame, espérame.
0: Ah, muchas gracias. Si quieres, mañana lo
1: manché leo. Tu imagen de perdillo sola. 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
0: Échale, pues, duro, duro.
1: Noche de copas, una noche loca.
0: ¡Échale!
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0: No manches. Bueno, oye.
1: Es muy temprano,
0: ¿eh? Les estaba diciendo que este mensaje llegó ayer, pero pues no sé por qué nos lo brincamos. No salió, pero lo leí hoy y dije, mira, tan bonito que está y no lo leímos.
1: A ver.
0: Dice, chicos, que les quiero agradecer porque el día de hoy, desde que empecé en mi trabajo, no estaba de buenas. Como que no amanecí muy de buenas y pues desde que los escuché me están alegrando el día. Me hacen reír y la neta muchas gracias por eso, porque me están haciendo el día. Gracias por sacarme una sonrisa, los amo los dos.
1: ¡Ay,
0: no
1: qué
0: sé
1: bonito.
0: Quién lo mandó!
1: No y sé. La persona que le hicimos feliz la hicimos luego triste porque no lo sacamos.
0: Ajá, de verdad.
1: Estaba triste
0: perros.
1: Y luego feliz.
0: Yo
1: y luego
0: echándole
1: otra vez
0: ganas
1: triste.
0: A mi texto y ni lo leyeron, bola de perras y de garras.
1: Era como... O sea,
0: ¡túpida!
1: ¿Cómo se llama? Intensamente. Pasó por todos los emociones ayer.
0: No, bueno, y lo, pero no nos dice quién lo mandó, no dice quién. Entonces, bueno. A ti que te hicimos el día, pues, perdón por habértelo arruinado cuando no salió tu mensaje, pero nos dimos cuenta hasta hoy.
1: Sí, muchas una gracias. Disculpa.
0: Pero mira, nunca es tarde. Nunca es tarde. ¡Y luego!
2: Amigos, buenos días. Tu compañía sí participaron en el Chantal del día de hoy, de solo una noche. Yo creo que todos nos inclinaríamos por poder en una noche estar con alguien más, ¿sabes? Con
0: ¿cómo? ¿Quieres estar con alguien más?
2: Otra mujer que te guste.
0: ¿Otra mujer?
2: Guste, que esto y lo otro.
1: No escuches, Sofía.
2: Si te estuviera permitido.
0: ¿Se llama Sofía su mujer o qué?
1: No, pues Sofía no está escuchando.
0: Ah, ¿quién es Sofía?
1: La niña que se porta mal.
0: ¡Ah, Sofía! No nos ha mandado un mensaje de Sofía, ¿va? Mendiga Sofía.
2: Pero todos los que tenemos pareja, como que no está chido compartir que tu pareja, a su vez, o sea, si mi esposa anduviera con otro vato, la neta no.
0: O sea, nomás tú quieres ser el gandalla ahí. Más este quiere picar, pero no quiere que le pique.
1: Típico de hombres infieles.
2: Así que eso no juego. Dos, poderle decir a la gente lo que opinas sin que fueras juzgado, pero al día siguiente la gente se acordaría y la neta te tomaría rencor, así que...
0: No, porque esa noche se vale todo y no hay quejas.
2: Que eso tampoco
1: está permitido.
2: Lo que sí me latería, y aunque suene un poco fantasioso, que pasara algo así como el Día de Muertos, ¿sabes? Que a lo mejor por una sola noche pudieras contactar con alguien que ya no está en este mundo y cotorrear, platicar, oye, ¿sabes qué? ¿Cómo estás? Se trae un buen, ha pasado esto, no sé.
0: Pues es que tú crees que se va a aparecer y se va a ver bien, bien bonita.
1: Claro.
0: Así con un reflejo de un resplandor. Y
1: como
0: con,
1: Serafín.
0: Con un vestido nuevo y te va a decir, hola, yo vengo del más allá. No, ni madres, se te va a aparecer una así como momia, güey, toda no, podrida. No. Así. Me querías ver, así estoy ahorita. Ah, ¿verdad?
1: No, yo sigo que se aparece como Serafín, como producción de Televisa de los 90.
0: O imagínate, como los angelitos esos que nomás es la pura cabeza con alas, ¿cómo se llaman?
1: Querubines. Los querubines.
0: Ajá, un querubín así de la persona que querías
1: ver. Sin cuerpo.
0: Ver. ¡Ay, güey! Una bola, una cabeza volando.
1: No, ¿sabes cómo? Como el sol de los Teletubbies.
0: ¿Cómo?
1: ¿No los viste así? Que es el sol, así el resplandor y nomás la cara.
0: Ajá. Ah, dale, güey, querías que te apareciera, pues
1: el
0: aquí estoy. Ahora sí, dime qué se te ofrece, papá. ¡Ay! Acatito para el conejo. Bueno,
2: estaría
0: y luego.
2: Es chido, así como que platicar con alguien que ya no está con nosotros y vivir esa experiencia con él, aunque sea una sola vez en la vida. Pero sería chido encontrarte con alguien que ya falleció.
0: Sí, así todo como zombie, todo roto, así. ¿Cómo estás? La verdad, me siento bien mal. Y le escurre sangre así seca. ¡Ah! ¡Ay, no
1: y
0: sé!
1: Y un gusano así entre los ojos.
0: Una araña que le sale de la nariz. Ah, ¿verdad? Me querías ver, perro, si estoy ahorita. ¡Regresamos aquí en La Garra!
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5: 10:51.
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0: Y mientras tanto en cabina.
1: Y mientras tanto en cabina.
2: No, hombre, en cabina acá traemos un rollo.
1: Un rollazo.
2: Un rollazo.
1: Oye, bueno, vámonos rápidamente con el chantal del día de hoy. Recuerden que el día de hoy el hashtag es solo por una noche.
2: Va.
1: ¿Qué harías si se puede todo lo que quieras en una noche?
2: Que esté, que lo prohibido no esté prohibido.
1: Ajá, todo se vale. ¿Ok? Bueno, vamos a ver entonces dónde nos quedamos. Dice Díaz.
2: ¡Díaz!
1: Participando en el hashtag del día de hoy, solo por una noche, yo robaría un banco, pero se lo donaría todo el dinero para los niños con enfermedades y para sus tratamientos. Ah, Ale Garibay.
2: Ya ves, está muy hermoso. Pero lo que sigue, vamos a ver.
1: También me haría novia a Iris. ¿Cómo?
2: Pero eso no está prohibido. Eso sí, si la puedes enamorar.
1: Claro. Nomás cosa de que le invites
2: échale
1: a salir.
2: Échale ganas, convéncela, sé caballeroso.
1: Trátala enamórala, bonito. Sácala a pasear.
2: Sorpréndela.
1: Ajá.
2: Dale regalos caros. Llévala de viaje.
1: Ay, oye, no. No, pues. Eso que... no. Eso no.
2: ¿Por qué no?
1: ¿Por qué no? Entonces sería un noviazgo de interés.
2: ¿Pero noviazgo?
1: No. Gánatela con propios méritos. Amor.
2: Viajes.
1: Escucha Alejandro Fernández. ¡Mátalas!
2: No, esa canción está prohibida,
1: con una sobredosis de ternura. ¡Ay, papanta, tus hijos vuelan!
2: Está censurada esa canción.
1: ¿Por qué?
2: Porque dice mátalas.
1: Bueno, pero de amor. No, no es con acá con nada. Mátalas de amor.
2: Todo mal, no me vas a censurar el programa.
1: ¿Por qué? Pues así dice la canción. ¡Y luego!
2: Mejor llévala de viaje.
3: Soy Matías de Alcázar.
2: Hola, Matías,
1: ¿cómo estás?
3: Y si nada estuviera prohibido.
1: ¿Qué va a decir Matías? Estoy de nervios. Salí con algo. Y...
2: A ver.
3: Yo me agarraría un carro, me iría a una tienda y me llevaría cosas sin pagar. Eso es lo que yo haría.
1: Muy
2: ¿te
1: bien.
2: Imaginas en la juguetería?
1: Ajá.
2: ¡Qué padre!
1: Pero no dijo a dónde, dijo una
2: a
1: tienda.
2: A una tienda.
1: Sí, hubieras dicho, me voy a la tienda donde venden todos los videojuegos y lo lleno el carro de todos los qué videojuegos. Chido. ¡Vámonos!
2: Todas las consolas.
1: Ajá, para que tengas de todo tipo.
2: Está lástima, padre.
1: Lástima ese. Que ese día nunca vaya.
2: Ay, Matías, yo voy contigo. Yo también me encantaría eso. ¿Te imaginas?
1: ¿Tú
2: así?
1: ¿Lo acompañas?
2: Sí.
1: Bueno, se te va a ir la noche por andar acompañando a Matías, ¿eh? Y vas a desaprovechar tu noche que se puede hacer todo.
2: No, porque también yo puedo agarrar cosas. ¿Te imaginas también, todo lo que puedo agarrar?
1: ¡Días!
2: ¡Días!
1: Hola, buenos días. Les mando un saludo a todos participando en el hashtag del día de hoy. Solo una noche. Metería a todos los políticos corruptos al bote para que dejen de fregar al país. Mínimo por un ratito.
2: Mínimo 24 horas.
1: Sí, porque es al día siguiente van a salir. Al sí. día siguiente salen y van a seguir fregando.
2: Ajá. Oye, ahorita que estaba hablando esto, Matías, ¿tú qué preferirías, Garra? ¿Una noche en el súper donde te puedes agarrar lo que tú quieras, así todo lo material? ¿O una noche de, no sé, con el amor de tu vida?
1: No, es una noche donde pueda agarrar todo lo que yo quiera.
2: Ah, muy bien.
1: Sí, imagínate. No, hombre. Me llevo toda la tienda.
2: ¿Cuál sería como tu noche así perfecta?
1: ¿Cómo?
2: Tu noche perfecta. ¿Qué, sin que pienses en lo material, o sea, con... Así que tú digas, yo esta noche, ¿fue lo del banco o qué pondrías?
1: No, bueno, así, esa me encantaría, porque después de esa noche, ahora sí a disfrutar gastando lana.
2: Ah, bueno.
1: Ah, ya tengo todo lo que me pueda dar ese dinero.
2: ¿Ves que sí importa lo material?
1: Ah, no, yo nunca he dicho que no, pero tampoco vas a conquistar a alguien por las cosas materiales, porque se te acaba la lana y te mandan para la fregada. Pues no. Dice, cuando falta el amor... El amor, no.
2: No, cuando, el dinero.
1: Cuando falta el dinero, el amor sale por la ventana, ¿no? Y eso no está padre, porque uno puede pasar situaciones en la vida y nomás porque te fue mal económicamente, no, ya no me interesa.
2: Ya no me interesa. Ah,
1: yo tengo un amigo que se le aplicaron igual, ¿eh?
2: ¿En serio?
1: Sí.
2: ¿Puedes decir nombres?
1: No.
2: A ver, ¿qué le hicieron?
1: Andaba con una chava guapísima. Mi amigo tiene varo. Pero el otro güey se la pasaba regalándole cosas caras. Pero de repente tuvo un bache económico mi amigo y le dijo a su chava, le dijo, oye, ¿sabes qué? Yo creo que le vamos a tener que bajar un poquito los gastos porque las vacas andan un poco flacas. ¿Sabes qué le contestó la otra?
2: ¿Qué?
1: Cuando engorden me avisas.
2: ¡No!
1: ¡Y se fue la perra! ¡No manches! Imagínate, eso es real, ¿eh?
2: No, sí, sí sé quién
1: es. Si me estás escuchando, amigo, no estoy diciendo quién eres. pero sí se lo picaron así. Oye, hay que bajarle a los gastos porque las vacas andan flacas. Pues ya que engorden, me avisas.
2: Qué bueno que pasó eso para que se fuera.
1: Obvio, le dije, dale gracias al Señor que está en los cielos. Que te dijo eso, para que te dieras cuenta con quién andabas.
2: Qué gacho.
1: Digo, la que sí me gustaría decir es quién es ella, para que tengan cuidado con ella.
2: Pues dilo, algo, cosas peores has dicho.
1: Bueno, mira, ella... ¿Lo digo?
2: Sí.
1: Ok, ella se llama... Ella se llamaba Marta. Ella se llamaba así... Ella es ella. No, no se llamaba Marta, es una canción.
2: Sí, ya sabemos.
1: Mira, pero se nos quitó el fondo del Wolverine.
2: El Wolverine.
1: No lo voy a decir.
0: Y es para escucharte mejor.
1: Oye, ni me acuerdo de cómo se llamaba. Imagínate cuánto interés le tenía yo. Pero no me acuerdo cómo se llama ella. Me acuerdo perfecto del nombre de mi amigo.
2: Ah, ya vámonos a la pausa para que me enseñe el Instagram. Bye.
1: Órale, mira, empieza con arroba.
2: Así ya sé.
1: Arroba.
4: Mentira.

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1: ¡Ómala, papantla! ¡Tus hijos vuelan! Oye, yo ya quiero que venga Yair a la cabina.
2: Ah, sí.
1: Hay que esperar a que salga de la casa de los famosos, pero en cuanto salga, le voy a decir, Yair, ven, por favor.
2: Ven, amigo.
1: Amigo mío, te amo.
2: ¡Ay!
1: ¡Miércoles!
2: ¡Miércoles!
1: El Chantal de hoy dice, yo regresaría al pasado para evitar varios errores que he cometido y que me han afectado muchísimo. ¿Lo mandó Wolverine o qué? ¿Tú lo mandaste? ¿Quieres viajar al pasado para corregir tus errores? De paso iría a la casa de las monedas por unos milloncitos y luego a ver a mis hijas para tomarnos una nieve.
2: Órale.
1: Eso no está prohibido, eso lo puedes hacer cualquier día. Tienes que hacer algo que aproveches esa noche, que está todo permitido.
2: Ajá.
1: Así sea lo más prohibido. ¡Y luego!
2: Buenos días, solo por una noche invitaría a gente que vive en las calles a comer al lugar que quisieran e irnos sin pagar. Eso sí, dejaría propina. Y otra sería ponerle unas patadas en los... ¿Cómo se le puede llamar?
1: Ex, ahí dice ex.
2: Sí, pero no hablamos de los ex.
1: No, pero son ex de huevos.
2: Ya, inglés. Yo pensé que los exnovios.
1: No.
2: Yo también dije, es que ¿cómo le podremos llamar a esos hombres?
1: Huevo en inglés es un egg.
2: Ya sé.
1: Y estos son ex.
2: A los ex.
1: Va a poner unas patadas a los huevos, los va a romper todos. ¿Y luego qué van a desayunar?
2: Sí, nada.
1: No, está mal.
2: Y luego si se lo comen, si comen el pan, como a la casa de los famosos, ya nomás les quedan dos barras de pan.
1: Ajá.
2: Van a ir luego por
1: luego
2: los huevos.
1: Le van a pegar al pollo.
2: Y se van a ir por el pollo. Ajá. Y ya ir, se va a salir de la casa porque él no come aceite de carro.
3: Hola, Garrita.
2: Hola.
3: ¿Cuál va?
2: Hola.
1: Hola, ¿qué tal?
3: ¿Qué haría yo en una sola noche? Me iría a Dubái y agarraría todos los carros que están abandonados. Esos carros exóticos, Lamborghinis, Ferraris, todos esos carros que están en las esquinas abandonados.
1: No están abandonados, están estacionados.
3: En las plazas, agarrarlos. ¡Vámonos!
2: Pero su dueño no los puede usar al mismo tiempo todos.
1: Este güey es de los que pasa por plaza la galería y dice, mira cuánto carro abandonado hay ahí.
3: Eso yo haría. Buen día.
2: No, buenos días.
1: No, qué carros abandonados. Nunca se me hubiera imaginado pensar que alguien cree que son carros abandonados en un estacionamiento.
4: Buenos días.
2: Buenos chicos. Días.
4: ¿Saben lo que yo haría?
1: No, pues por eso te estamos preguntando.
4: Si solo se pudiera una noche.
1: ¿Qué?
4: La aprovecharía cantando puras canciones de Yuridia, echando caguama tras caguama. Sí, eso haría.
1: Banquetera.
2: Oye, pero tengan buen día, chicos. Eso lo podemos hacer este fin si quieres.
1: Sí, claro. No necesitas tener una noche
2: ajá,
1: que esté prohibida.
2: No.
1: Es más, ¿quién te lo prohíbe?
2: Nadie.
1: ¿Quién? Nadie. Cantar canciones de Yuridia. Es más, puedes cantar hasta de Gloria Trevi si quieres.
2: Todas.
1: Todas. Las
2: la de
1: Yuri.
2: María Conchita Alonso, ahorita que cantó. ¿Quién era la que cantó?
1: Esa, María Conchita Alonso. Una noche de
2: una
1: copas.
2: Una noche de copas, una noche loca. Ah. Ya cerré la página de la letra.
1: Y eso no está prohibido, lo puedes hacer cuando quieras. Y lo de la caguama también. ¿Eh? ¿Escuchamos el otro?
4: Pero no lo hago porque a cierta edad, ya saben, dan unas crudas horribles.
1: Ah, bueno. Ya le pega la crudelia.
2: No pasa nada, ya hay pastillas que te la tomas. Ya te tomas pastillas antes y no te da cruda.
1: ¿Qué pastillas?
2: No sé cómo se llaman, pero existen ya pastillas.
1: Hay que investigar.
2: No, sí, pero no lo recuerdo. Ahí la traigo en mi bolsa. ¿Por qué crees que yo siempre llego aquí así como si nada? Así como si nada.
1: Hasta la madre.
2: No, pero sí, ya hay inventos.
1: No, pero fíjate qué raro, porque esta chica, ve lo que dice. Dice que a su edad, mira.
4: Pero no lo hago porque a cierta edad, ya saben, dan unas crudas horribles.
1: Fíjate que a mí no me da cruda.
2: ¿Qué edad tienes, 30?
1: Yo, a mí no me da cruda. Yo soy como mi papá siempre dijo, a mí no me da cruda.
2: No, porque tú no dejas que llegue.
1: Ah, entonces...
2: Tú le sigues, no dejas que llegue.
1: Ahí está el detalle.
2: Como dicen los chavos, la conectas.
1: Ahí está el detalle.
2: Claro.
1: ¡Y luego!
5: ¡Días, chicos!
2: ¡Días!
5: Saludos. Ale Garibay, Garra.
1: Hola.
5: Ay, ya no escuché quién estaba ahí en controles. Pero ¿quién es
1: Wolverine
5: o la vecina? No sé. Participando en el Ya Estás del día de hoy, que se llama Solo Una Noche o Solo Por Una Noche. Bueno, en mi caso, yo como nomás trabajo y duermo y trabajo, no tomo, ya no fumo. Bueno, esa es una.
1: Ajá.
5: Yo creo que no solo tomas. Por una noche yo sí quisiera, pues sí.
1: ¿Qué?
5: Ponerme una borrachera de la que nunca me he puesto.
1: Destrampado totalmente.
5: Y antes de que amanezca, dormirme. Y cuando despierte, no saber nada. Y en la borrachera incluye diversión de toda.
1: ¿De cuál? A ver.
5: Con el sexo opuesto, ay, obviamente. Que no me acuerde de nada. Así de simple.
1: Que no te acuerdes.
5: Sin saber
1: de
5: qué
1: nada.
5: Pasó, pero. No. No, que pues me dé cuenta después.
1: Imagínate, a ese güey le van a poner un viejonón y nunca se va a acordar. Que
2: no,
1: pues con
2: que
1: él.
2: Te acuérdate.
1: No, que ese recuerdo se te quedara para siempre.
2: Porque aparte no va a estar prohibido. Es algo que te daría mucho orgullo.
1: Además, hasta tu esposa te diría, ¿qué tal te la pasaste, mi amor? ¿Sí la gozaste? No, hombre, puse una bailada a la morra. Y estuvo chido, chidísimo.
2: Porque acuérdate que no es algo prohibido.
1: No.
2: En ese mundo.
1: Ajá, en esa noche nomás.
2: En esa noche.
1: Entonces, ni modo. Cada quien quiere olvidar sus
2: cosas
1: bellas. ¿Te imaginas?
2: Oye, ¿cómo te llamaste? No me acuerdo.
1: Ajá. Oye, pero estuviste con Michelle Pfeiffer. ¿Quién es esa? Oh, no, bueno.
2: No me acuerdo de nada.
1: Ajá. Bueno, siguen mandando su chantal del día de hoy. Ya sabes, solo por una noche aquí a través de La Garra.
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1: ¡Ya llegó! ¡Ya está aquí! ¡Uno de los más famosos
2: del mundo!
1: Mi queridísimo hermano del alma de tantos años, mi querido DJ César Cosío. ¿Cómo estás, Cesarín?
3: Bueno, estoy muy contento de estar aquí una vez más en esta cabina que me trae tantos recuerdos de Exa FM y además en tu programa Garra y Ale. Gracias, gracias por invitarme, que es una oportunidad la que tengo para invitarles a la fiesta de los noventas, que es este viernes ya ahí en H Live. Tú lo conoces, tú me llevaste a ese lugar. Sí. Y sin duda será un repaso de una década desde 1990 hasta 1999, ¿qué te parece?
1: Muy bien. Hace rato estábamos platicando precisamente de eso, de esta fiesta que está organizando César Cosío, que es una fiesta de los 90, y que de repente hay DJs que organizan este tipo de fiestas, y ya estando en la peda se les olvida y ponen 70s, ponen 80s, ponen de todo, y pues está padre, pero entonces ¿para qué anuncian una fiesta de los 90 si va a haber de todo?
3: Sí.
1: Y esta específicamente es una lista de pura música de los 90.
2: Así es. A ver, díganme artistas, ¿quién va a estar por ahí para que la gente te vaya diciendo, yo me acuerdo de esa rola?
3: Bueno, te aclaro, no va a haber artistas, todo es música grabada, pero la música, bueno, te voy a ir por partes, ¿no? Está, por ejemplo, la música, empezando el pop de los noventas, desde grupos como NSYNC, ¿te acuerdas? Como, Backstreet Boys, claro, ¿te acuerdas?
1: Sí. Los amo.
3: Bueno. música en español también, Cabá, ¿te acuerdas que fue la época de Cabá? La época de OV7, ya no era la onda vaselina como en los 80s, eran la onda vaselina. Esa es la parte pop, pero luego viene la parte Eurodance, que es muy importante, como Eurodance. Wefield, ¿te acuerdas? Tirirarara, esas canciones. Y bueno, canciones que llegaron desde Italia como Snap, I Got the Power, que la gente dice, ¿cómo que italianos? Bueno, es que en Italia hacían la música y contrataban cantantes británicas para que fueran las que hicieran las voces, ¿no?
4: Somebody,
3: Exactamente.
1: Esa se la canto al Humberto.
4: Le digo, Humbay,
3: Oye, Humberto. Exactamente. ¿Te acuerdas del grupo belga llamado...
1: ¡Mande!
3: Agárrate bien, por favor, no te vayas a caer ahorita con ese grito. Grupos como Two Unlimited, ¿te acuerdas? Demasiado bien. Grupos. Exactamente. Oye, ¿te acuerdas haber escuchado de La Ruta del Bacalao?
1: No, ves de Noruega.
3: ¿Ves cómo eres? No, claro que no. La Ruta del Bacalao es toda la costa de España hacia el Mediterráneo, donde se generó esta música como esa que tú escuchas cada semana afuera de tu casa, así como ta ta ta ta ta ta ta ta, ta.
1: Ah, la del gas.
3: Exactamente. Ese es un grupo. Y la canción, Chica Chica.
1: Ajá.
3: ¿Te acuerdas?
1: Claro.
3: Bueno, ese grupo es español y es de Valencia. En Valencia se generó La Ruta del Bacalao, que es una serie de canciones como, por ejemplo, Newton. ¿Te acuerdas de Newton? La canción se llama Streamland.
1: No me acuerdo.
3: Híjole, bueno, ¿dónde andabas en los noventas?
2: Nunca
3: fuiste
2: a
3: las danceterías, nunca fuiste a danceterías. Ah, bueno, pues entonces yo creo
1: que era de Arredondo, ¿no?
3: A de Arnoldo, Jaime y Waldo.
1: Sí, claro.
3: De ese trío que tuve el gusto de estar con ellos y ayudar en muchos lados.
1: Arnoldo.
3: Dos de ellos ya están arriba, Jaime Mayo también. Y bueno, también. Toda esta música con una buena amalgama, una buena mezcla donde los lleves como de la mano a recordar. Además tengo un banco de imágenes divertidísimo de muchos cosas que usábamos en los noventas y que ya ahorita
1: O sea, va a ser como interactiva de alguna manera.
2: Temática.
1: La fiesta. Temática.
3: Inmersiva.
1: Oye, inmersiva. Ah, esa es la palabra
3: de moda, ¿no?
1: Exactamente. Así oye, ¿y hay que ir vestidos a los 90 también o qué?
3: Pues hay quien le gusta personalizar e irse como en los 90.
1: ¿Te acuerdas cómo se vestían en los 90? Pues a ti no te tocó, Ale, pero.
2: No, pues era, yo nací en los 90.
1: Era ropa fosforescente con los moñotes, ¿te acuerdas?
3: Ahí había.
1: Pues
3: los pantalones
1: 80s.
3: Flojos. No, esos son 80. No, los pantalones flojos, ¿te acuerdas? Es que sabes que había varias tendencias. El Eurodance tenía su propia vestimenta. Uh-huh. El norteamericano, bueno, había grupos como desde Limp Bizkit, desde acuerdas de, tú cantabas esa de Loser, ¿te acuerdas? De Beck.
1: Ah, claro.
3: I'm a loser, baby.
1: Oye, vamos a ir a un corte, mi querido César Cosío, y regresamos para platicar. Y yo me imagino que te vas a reportar con unos boletucos, ¿no?
3: Por supuesto. Además, ¿sabes qué? Ahorita te estaba hablando de la cápsula del tiempo. Tengo una cápsula en video muy divertida, con muchas imágenes y cosas que nos van a remontar a la época, que la tengo disponible para el que la quiera. Se lo puedo compartir en WhatsApp, si me permites dar el número.
1: Sí, sí.
3: 333-105-7878. Es una cápsula del tiempo que de veras te invita a retroceder de cuando, ¿te acuerdas que tenías el beeper, el SkyTel?
1: Ajá.
3: ¿Cómo te llegamos los mensajes?
1: Mándame un bipaso.
3: Exacto.
1: Oye, vamos un corte, ahorita regresamos con César Cosío, con el video ese que si quieren, y también unos boletos para que te moches.
3: Claro que sí, con mucho gusto.
1: André, pues regresamos aquí en La Garra.
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1: Oigan, estamos de retache ya con mi querido César Cosío, DJ César Cosío. ¡Cosío! Solamente él y yo sabemos de qué
2: es eso. No, platícame qué es. Oye, pero bueno, vamos porque tenemos regalos.
1: Fíjate que, bueno, vamos a recordar antes que nada que este viernes se va a llevar a cabo la fiesta de César Cosío de...
3: Ya los noventas.
1: ¿Todavía se llama Organización Zeppelin?
3: Sí, claro, es Organización Zeppelin, es la fiesta de los noventas de DJ César Cosío en H-Live.
1: En el H-Live, pero es noche de barra libre. Es decir, ay, adentro el chupe es,
2: va por incluido. Por ahí hubieran empezado, señores.
1: Obviamente tú pagas tu boleto y puedes pagar boleto con alcohol o sin alcohol. Y ya te ponen tu pulsera que así te distingue es. Y adentro es barra libre. Para los que piden sin alcohol, pues les dan que sus margaritas y que a lo mejor cositas que no tienen alcohol. Y a los que sí, juguitos, pues un tequila y todo el rollo, ¿no? Esta fiesta va a estar padrísima y es este viernes a partir de las 9 de la noche y hasta las 2 de la mañana, la barra libre.
3: Exactamente.
1: La fiesta sigue hasta las
3: 5 de la mañana.
1: Y César, que en este momento, ¿qué crees que le sacamos al César?
2: La información, los chismes.
1: Le sacamos boleto.
2: Ah, qué
1: le sacamos 10 pases dobles.
2: Pero con barra.
3: Con barra.
1: Claro, ay, con barra libre. 10 pases dobles con barra libre. Para
3: así
1: este
3: es.
1: Viernes en el H Live.
3: Así
1: y aparte
3: es.
1: Va a estar bien chida tu fiesta.
3: Gracias, gracias Mario. Pues la verdad es que estamos muy contentos y sobre todo tu apoyo y de Ale y de Exa FM en esta fiesta. Yo creo que la dinámica, ustedes se las dejo de tarea. ¿Cómo quieren obsequiar esos boletos?
1: Pues mira, ahorita vamos a...
2: Pues que nos traigan unos tacos.
1: No te creas. Bueno, tacos y tortas ahogadas.
2: Tortas ahogadas.
1: No, no es cierto. No, ya tenemos una lista de la gente que ha participado el día de hoy aquí con nosotros. Entonces,
2: que nos pongan ahí que quieren asistir.
1: Ahorita manden su mensaje, yo quiero asistir. Los primeros 10 que lleguen van a tener su pase doble.
3: Buenísimo, buenísimo. Oye, y me encantaría darle a todos los que se quedaron con la idea de la cápsula del tiempo que tengo de la fiesta de los noventas, recordarles mi WhatsApp para que puedan tener acceso a ella. Esto es una capsulita que dura
1: un minuto. ¿Tienes el WhatsApp ese de como de negocio y ese
3: sí,
1: rollo?
3: Sí,
1: que
3: sí.
1: Ahí entrando al WhatsApp lo ves.
3: Ahí lo puedes ver. Bueno, además tengo la página en WhatsApp de Club Zeppelin, que es donde es como donde yo de todos la información de mis eventos. Es 333
1: 105-7878. 105-78. Tienes años con eso.
3: Tres veces tres, claro. 3x3, 105-7878. Yo creo que eso lo dabas en todas las estaciones de radio.
1: Yo sí, me acuerdo de ese número perfecto.
3: Desde que era Pulsar, ¿te acuerdas de aquí?
1: Pulsar FM.
3: Cinco canciones continuas. Exactamente. Bueno, 333-105-7878. Muy fácil. Ahí el mensajito: quiero asistir, o quiero información, o quiero la cápsula del tiempo, y con mucho gusto la comparto. Así es de que esto es para, pues, que tengan una idea clara de qué es lo que vamos a tener este próximo viernes 21 ahí en el H Live.
1: Oye, y la gente que no se gane sus boletos aquí, justo porque vamos a regalar 10 dobles, ¿cómo le hacen? ¿Nomás llegan a la taquilla y ahí entran?
3: No, y bueno, pueden llegar a la taquilla, pero igual pueden mandar un mensaje, porque si compran si reservan el boleto antes, tipo hoy o mañana, tiene un precio que es $800. Si se esperan al día del evento, son $1,000.
1: Ah, ok.
2: Entonces, preventa.
1: Pero es con barra libre.
3: Es preventa, sí, con barra libre de alcohol.
1: Ahorita
3: whisky,
1: estamos en
3: tequila, en ron,
1: $200
3: etcétera.
1: Pesos más
3: también
1: barato.
3: Hay sin alcohol, que es más barata también. Uh-huh. Esa también es...
1: El acceso.
3: Sí, así es, el acceso también puede ser.
1: Ok, entonces ya lo saben, niños, vamos a regalar 10 pases dobles para la fiesta de César Cosío este próximo viernes. Ya, este viernes pasó mañana.
3: Así es.
1: Ahí en el H Live. Y es muy fácil, nada más manden su mensajito ahorita que...
2: Oye, ya tenemos muchos.
1: Ya llegaron un
2: chorro. Oigan, pero ya no siguen escribiendo. Mira, los que llegaron, porque luego se van arriba. Dejen ahí su lugar guardado.
1: Ahí está. Gracias, César Cosío. Tu teléfono una vez más:
3: 333-105-7878.
1: Ahí está. Y nos vemos el viernes allá en el H Live.
3: Venga, gracias.
1: Fiesta de los 90.
3: Oye, musicalísimas gracias.
1: Musicalísimas de nada.
2: Oye, nos vamos, y al regresar llega el Dr. Javon.
1: Puras entrevistas buenas aquí.
2: Ya sé.
1: Bueno, regresamos con el Dr. Javon aquí a través de La Garra.
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1: Ya llegó, ya está aquí uno de los más famosos del mundo. Mi querido Dr. Jamin Maya. Talinga. Oye, bienvenido, Dr.
2: Muchas gracias.
3: Ve lo que guapo, ve nomás que guapura.
1: Hoy sí vienes bien elegante, hoy sí vienes de
2: clase, ya, es que las clases...
1: Empresario
2: ya,
1: juvenil.
2: Ya, es que es el uniforme de la UP.
1: ¿En serio?
3: De apostador, no,
2: pero
3: de
2: pero
3: sí
2: hay que
3: Bitcoin.
2: Venir de traje y todo.
1: Esa camisa está muy bonita, tu pantalón muy
2: gracias.
1: Bien, los zapatitos, hoy
2: gracias.
1: Vienes con todo.
2: No, me bañé, para ti.
1: Ay, no, para Ale.
2: Ale, no. Ale, me...
3: ¿Quién te compró
2: Ale
3: esa?
2: Ale me ama,
3: ¿quién te
2: me
3: la
2: baño,
3: compró?
2: No me bañe.
3: Dile quién te compró esa.
2: ¿Esta? Los patrocinios de Ale.
1: ¡Tómala! Y luego te enojas porque yo te balconeo.
3: No, pues deja ver, ya no le va a tocar.
1: Oye, me dicen por ahí los pajaritos que vas a hablar del Danone lluvia.
2: Del Danubio.
1: Ah, perdón.
2: Del Danubio.
1: Perdón. Yo pensé que iba a un lugar donde llovía yogurt.
3: ¿Qué no. es eso del Danubio?
1: Ah, pues, Danubio.
2: Qué bueno que no sepan, porque así me siento más justificado en mi existencia,
1: ya, sí,
2: compartiendo
1: ya
2: micrófonos.
1: Te tenemos que creer todo lo que digas.
2: No, no, cuestiónenlo, pero el Danubio es un río. Y las últimas semanas ha estado un poco en las noticias, sobre todo con el clima ya tan extremo que se ha dado en Europa, con inviernos muy fuertes, pero sobre todo veranos demasiado caóticos, muy calurosos, con una sequía tremenda, y que ha sido una consecuencia de esta sequía en el corazón de Europa, que uno de los ríos más grandes del mundo y de Europa se empieza a secar. Lo curioso del Danubio, que pasa este año y ha pasado en años pasados, se seca y empiezan a aparecer un montón de cosas bien interesantes. Huesos de mamut, barcos nazis, ruinas romanas.
1: O sea, se seca por completo.
2: No se seca por completo, pero es que es un río que tiene mucho caudal, que puede llegar a inundar, de hecho, muchas ciudades de Europa, y en el pasado también fue un problema.
1: ¿Qué tanta profundidad tiene cuando está con agua?
2: No sé, y depende del lugar.
1: ¿Para tener barcos nazis?
2: Pues es lo suficientemente profundo, es navegable. Yo conocí el Danubio porque yo hice la maestría en Hungría, en Budapest. Y Budapest es una de las ciudades donde pasa el Danubio. Pero yo creo que es una noticia muy interesante, pero también refleja justo por qué el Danubio es tan importante. Porque está en el corazón de Europa, y así como salen desde mamuts hasta barcos nazis y ruinas romanas, esto refleja toda la historia que pasó por el Danubio.
1: Totalmente.
2: Y a lo mejor unos han escuchado del Danubio Azul, que luego es una canción, un vals. Muy, muy popular. De hecho, toda la idea de los vals originales que surgen de la parte austriaca, pues surgen como una expresión folclórica de la gente que vivía en el Danubio. O sea, hay muchas cosas que el Danubio tiene que ofrecer.
1: Oye, a ver, oye, ahora se emplea un poquito más la cultura. El Danubio, ¿por qué tantos países pasa?
2: Nace en el sur de Alemania, uh-huh. ¿sí? A las faldas de los Alpes prácticamente, pasa por Austria, okay. pasa por Hungría, baja de Hungría, porque si ustedes ven el mapa de Hungría, el Danubio entra como por la izquierda y luego dobla y baja.
1: Okay.
2: Budapest está justo ahí en el doblez. Y llega a Serbia, luego pasa por Rumanía, Bulgaria y termina en el Mar Negro.
1: O sea, está enorme. ¿Cuánto mide?
2: No sé. Yo soy historiador, no matemático. No, ahorita te digo.
3: 2888 kilómetros.
2: 2882.
1: ¿Sí? Sí. Dale, Garibay. Mira qué bien la has entrenado.
2: No, qué bueno.
1: Jabón, la has entrenado de
2: la
1: una
2: tengo
1: manera
2: de,
1: impresionante.
2: De maestra adjunta.
1: Ok. Sí. Oye, interesantísimo eso de que aparezcan mamuts, barcos nazis. ¿Qué otras cosas han aparecido? ¿Algún ovni por ahí, no?
2: No que yo sepa.
1: Todavía no.
2: Sí, no. Y de hecho, a mí siempre me gusta hablar de la Edad Media y el Imperio Romano, pero el Danubio pues fue también una de las zonas donde surgen las primeras civilizaciones de Europa, los celtas, este famoso, esta cultura o cultura de culturas que habitó en Europa antes que llegaron los romanos, pues surgen también en toda esta zona. Después llegan los romanos y fue tan largo, o sea, ahorita les hablo de países modernos, ¿no? De Alemania hasta el Mar Negro, o sea, ahí pegadito donde está la guerra en Ucrania. Pero para el Imperio Romano, ya cuando creció, era prácticamente su frontera. Fue una de las fronteras, los romanos llamaban limes, más largas en la historia del Imperio Romano. Entonces, muchas de las ciudades que los romanos fundaron como fortalezas se convirtieron en centros urbanos para el desarrollo, hasta el día de hoy, de lo que es Europa. Vindolanum, por ejemplo, fue una ciudad que fundan los romanos en el Danubio y es lo que ahora es Viena.
1: Ok.
2: Aquincum también fue una fortaleza importante, un centro urbano importante romano, y es en lo que ahora está Budapest. Entonces, interesante. Y son fundaciones, estamos hablando de hace 2000 años. O sea, para que se dé una idea, pues Tenochtitlan se supone fue fundada ya para siglo XIV. Guadalajara tiene 500 años de vida. Londres fue de esas fundaciones también romanas que van hacia los 2000 años. Todo el mundo habla de Londres, habla de París, pero el Danubio tiene pues la misma historia conectada.
1: Y aparte, sí, la más historia, porque tiene toda la vida ahí.
2: Y no solo eso, una vez que cae el Imperio Romano, el Danubio se convirtió, por ser una frontera natural, en un lugar de muchísimo contacto, pero también de mucha guerra. Cuando llegaban los bárbaros, estos pueblos seminómadas a caballo y querían llegar a Roma, tenían que cruzar el Danubio. Entonces muchos se quedaban en el Danubio, se asentaban, hacían ahí su país y ver luego cómo se movían. Esa es la historia en parte de Hungría. Los antecesores, los abuelitos, tatarabuelitos de los húngaros, fueron una pandilla de un pueblo que vino desde lejos de Asia a invadir, a saquear. De hecho, la palabra húngaro tiene de raíz la palabra ogro, porque húngaro en húngaro no se dice húngaro. Entonces, a los cristianos les aterró tanto que les pensaban que eran como los hunos y como los ogros. Sin embargo, pues se convirtió en uno de los países más importantes del centro de Europa. Y todo esto alrededor del Danubio.
1: Oye, y entonces dices que actualmente se está volviendo a secar este río.
2: Es un río muy grande. O sea, yo no creo, y yo esperaría que en nuestra vida no veamos un Danubio completamente seco.
1: No, pero habrá zonas que se están como vaciando o algo así. Y hay posibilidades de volver a encontrar más cosas.
2: Sí, claro. No, y digo, también es una sentencia mala para lo que está pasando con el cambio climático, pero el río al retraerse, pues deja muchas zonas que antes estaban inundadas. No significa que el río desaparezca, pero esas zonas al quedar ya despejadas, pues revelan todos estos tesoros que durante años de invasiones de romanos, de celtas y después.
1: Debe haber tesoros, comenzaron de cosas ahí.
2: Así es.
1: Ah, qué interesante. Vamos a ir un corte, mi querido Dr. Javen, y regresamos con este tema de el río.
2: El Danubio.
1: El Danubio. Así es que regresamos aquí a través de La Garra.
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0: Ya de vuelta con mi querido Dr. Shaven Maya. Dalinga.
1: Seguimos con el Danubio.
0: Seguimos con la plática del Danubio, este río que pues atraviesa pues gran parte, muchos países sobre todo, ¿no?
1: Sí.
0: ¿Y continente?
1: Pues prácticamente toda la mitad del continente europeo.
0: Ajá.
1: O sea, vas desde Alemania hasta donde termina Europa, en el Mar Negro.
0: Ajá.
1: A mí me gusta también pensar el Danubio, como les dije antes del corte, pues un lugar que es una frontera natural, fue la frontera de uno de los imperios más grandes del mundo, el Imperio Romano, que es la base de nuestra cultura en muchos sentidos, pero también fue un lugar que estuvo recibiendo a muchos bárbaros. Hablé de los húngaros, mis amigos los húngaros, pero también llegaron otros bárbaros hasta este punto en Europa.
2: Los ogros, que eran los húngaros.
1: Sí te acordaste.
0: Ya me acordé.
1: No, otros, los mongoles.
3: Órale.
1: Los mongoles.
2: De Mongolia.
1: De Mongolia, o sea, desde China... Llegaron hasta el corazón de Europa.
0: ¿Y cómo se dieron cuenta?
1: ¿Cómo se dieron?
0: Que llegaron.
1: Ah, no, porque saquearon y destrozaron. Okay. De hecho, tuvieron al rey húngaro con la cola entre las patas porque lo derrotaron en la famosa batalla de Mohi y lo traían duro y duro y duro. Y justo los mongoles quizá pudieron haber penetrado aún más al corazón de la Europa cristiana, llegar a Alemania o hasta Italia, si no hubiera sido por el Danubio. El Danubio tiene esta ventaja física, ser un río tan grande, que es mucho más fácil detenerlos, porque los mongoles, como muchas hordas asiáticas, se mueven a caballo.
0: Ajá.
1: Pueden ser muy veloces y movilizar una gran cantidad de

0: guerreros en corto tiempo. Pero con un río tienes que controlar los puentes. Entonces es mucho más difícil controlar la estepa, los valles.
1: ¿No usaban barcos ellos?
0: No, de hecho no eran conocidos por ser buenos navegantes. Ya después con los chinos aprenden.
1: Entonces desde allá, desde Mongolia, se venían en caballo hasta acá.
0: Y el Danubio, pues fue escenario de todas estas batallas. Por eso a lo mejor en el Danubio también se pueden encontrar restos arqueológicos de mongoles.
1: Claro, también.
0: Contra los húngaros, batallas medievales muy interesantes. Pero el Danubio también protegió a Europa de esta gran oleada de
1: mongoles. Es muy ancho el río, lo desconozco completamente, voy a investigar más, pero ¿es muy ancho?
0: Sí, es muy ancho.
1: Ok.
0: Obviamente va cambiando conforme va avanzando. Uh-huh. El Danubio, por ejemplo, en Viena es mucho más amplio, no es... Hay varios canales que han hecho para irrigar Viena, pero no está justo en el centro de la ciudad. Tú continúas con el Danubio y llegas a río abajo hacia Budapest y ahí sí se nota el Danubio que está prácticamente pues a la mitad. Con Budapest es interesante porque ahorita lo conocemos como una sola ciudad, la perla del Danubio, Budapest. Pero en la Edad Media eran dos lugares aparte. El castillo de Buda, que es una colina que está justo pegada al Danubio, después de la curvita que les había dicho, y ahí ese castillo fue tan importante que recibió a muchas personas, artesanos, trabajadores, que fundaron un burgo, o sea, un tipo ciudad, para proveer a ese castillo del otro lado del río.
1: Okay.
0: Y ese era el burgo de Pest. Creció tanto que Budapest son dos ciudades aparte. Ajá. Entonces, eso hace que el Danubio esté prácticamente en medio de lo que son los centros históricos de Buda. Ajá. Te puedes subir al castillo... Y
1: cruzas el río y sigue siendo la misma ciudad.
0: Sí, digo, ahora sí.
1: ¿Y en los otros países el río sirve de frontera entre esos países o está dentro de los países?
0: Al principio no, está dentro de Alemania, dentro de Austria, dentro de Hungría y ya después sí es frontera.
1: Okay.
0: Es frontera entre Rumanía y Bulgaria y también llega a ser frontera entre Hungría. No, es frontera, porque baja a Croacia, Serbia, es frontera entre Serbia y Rumanía y luego entre Rumanía y Bulgaria. Entonces, es frontera ya casi llegando al Mar Negro. Ahora, hay que tener cuidado, porque una razón por la que no es común ver tantas ciudades grandes al lado del Danubio es porque el Danubio tenía una tendencia a llenarse de agua. Si tú vas a Budapest, vas a ver en algunas partes de la ciudad cómo quedan las marcas de alguna inundación del Danubio.
2: ¿Se desbordaba?
0: Se desbordaba tremendamente. Budapest pues estuvo ahí enfrentándolo, los reyes de Budapest después construyeron grandes barreras alrededor del Danubio, que todavía lo pueden ver cuando vayan de visita para allá, pero es un río impresionante. Tanto así que sirvió de inspiración para justo el movimiento ya romántico, más moderno de la música. Johann Strauss compuso el famoso Danubio Azul, que es una de las canciones que han inspirado desde el vals folclórico hasta grandes obras del cine. Creo que es el Danubio Azul con la que... No te voy a mentir porque no recuerdo. Pero
1: ¿es música clásica?
0: Parece música clásica porque es música instrumental, pero técnicamente no es música clásica porque es de finales del 19. Entonces es música del romanticismo instrumental europeo. Quienes han tenido sus 15 años o les gustan los vals, seguramente la han escuchado entre el repertorio y a lo mejor no se dieron cuenta, pero pues ya escucharon.
1: ¿No es esa que dice tiempo de vals?
2: No,
0: ese fue después. Ah, okay. Ese fue otro río llamado el Chayán.
1: Ese fue el río, aquí, ¿cómo se llama? El que pasa por...
2: Santiago.
1: El que va a Chapala. Oye, ya nos vamos, mi querido Dr. Chavan.
0: Ya lo confirmé, sí. Es en la película de Kubrick, de Odisea en el Espacio, la del 2001.
1: Ahí aparece la canción.
0: Que de hecho salió en el 68. Sí, cuando se ve toda esta imagen impresionante en el espacio y se ve la esfera azul, ese es el Danubio Azul.
1: Ok, muy bien.
0: Quienes han visto ese clásico.
1: Oye, muchas gracias, mi querido Dr. Chavan, que bueno, pues siempre vienes a iluminarnos. Fíjate, yo ni idea tenía de esto. Me encanta la idea, lo voy a investigar más.
0: Para que también vayas ahí considerando un viaje.
1: Ajá.
0: No solo, digo, está padre lo clásico.
1: Tenemos uno pendiente a Egipto, ¿verdad?
2: Sí.
1: Ajá.
0: Ah, pues empezamos ahí en el Danubio, llegamos hasta el Mar Negro, bajamos del Mar Negro a Turquía, de Turquía pasamos al Mediterráneo y ya llegamos en barquito a Egipto.
1: Es más, mira,
0: nuestra odisea.
1: Nos va a salir más barato, nos llevamos una lancha inflable y recorremos todo de gratis.
0: Sí, pero ojalá no nos pase como a Odiseo en la película.
1: No la he visto, así es que no sé qué le pasa. Ay. Bueno, ya nos vamos, tus redes sociales.
0: Me encuentran en mexicomedieval.org o medieval.mx, es mi página web. Pongan medieval.mx, ahí encuentran mi material, mis datos de contacto. Y también tengo Twitter, si quieren ahí jalarme las orejas o
1: ya
0: hacer
1: no
0: una
1: se
0: pregunta.
1: Llama Twitter.
0: Para mí siempre va a ser Twitter.
1: Bueno, ex.
0: Doctor que... Jabón me encuentro.
1: Ahí está, el Dr. Jabón. Muchas gracias, regresamos aquí en La Garra.
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1: Ya nos vamos, damas y caballeros. Gracias por haber estado con nosotros en este miércoles. Miércoles, ombligo de semana. Nos vemos mañana. Bueno, no nos vemos, nos escuchamos. Si nos quieren ver, pues para eso están las redes sociales. A mí me pueden encontrar en La Garra Oficial, en Instagram o en Facebook como La Garra. Gracias, Wolverine, allá en los controles. Ale Garibay, ¿vas a ir?
2: Sí, voy a ir. Oigan, síganme en redes sociales. Me encuentran en arroba Ale Garibay, sobre todo en Instagram, que es la que más utilizo. Y mañana por acá los esperamos, ¿eh? Punto de las 10 de la mañana y en la tarde a las 2 en Tehuacán.
1: Eso. Muy bien, muchas gracias por haber estado con nosotros y nos escuchamos mañana, obviamente, aquí a través de La Garra
2: en Exa.
1: Chao, chao. ¡Atención! Este programa ya se acabó. Si tú vas a ir, nos vemos en la salida. Besos en el peyoyo.
3: Chao, chao.
4: Yo.

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1: ¿Cómo están? Es miércoles 19 de agosto del año 2026. Bienvenidos al programa 2493. Hoy tendremos como invitada de este programa a María José, a la Josa, que viene a hablarnos de sus nuevas fechas en el Auditorio Nacional. Gil Barrera estará con los espectáculos, Alfonso Arturo Veraprendes con los deportes. Además, tendremos la radiografía y vamos con la frase, y es de Herman Melville, y dice, es mejor fracasar en la originalidad que triunfar en la imitación. Muy buen miércoles, arrancamos.

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0: 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Nacida en la Ciudad de México, María José comenzó su carrera musical desde muy joven como integrante del grupo Kabá, uno de los referentes del pop mexicano de los años 90.
1: En 2007 inició su etapa como solista y desde entonces ha construido una carrera marcada por grandes éxitos, poderosas interpretaciones y una conexión especial con el público.
0: Con más de 25 años de trayectoria, se ha consolidado como una de las voces más importantes del pop mexicano, recorriendo escenarios y sumando canciones que se han convertido en clásicos. Hoy, en la cabina de Jesse Cervantes en Exa, María José.
2: Amigos de XFM, estoy contento, feliz, emocionado por estar con un mujerón. María José con nosotros. ¿Cómo estás, María José?
3: Hola, ¿cómo están, chicos? ¿Cómo andan?
2: Muy contento de estar contigo. Oye, pues, ¿dos auditorios más? ¿Ya 30?
3: Ya 30. Se dice fácil, pero es un trabajo muy, muy, grande, muy arduo, de muchos años, pero qué disfrutar. Qué disfrutar, caray.
2: Hay lugares que se disfrutan. Hemos tenido la oportunidad de tenerte en festivales nuestros, como en el Multiverso hace algunos años.
3: Sí, sí.
2: Te hemos visto en palenques, te hemos visto en teatros del pueblo, te hemos visto en otros lugares, pero el tema de decirle a la gente que acuda al Auditorio Nacional es porque de verdad es una experiencia única vivir un concierto de María José en el Auditorio Nacional. ¿Qué te viene a la mente cuando ya llega tu Auditorio 30 y qué recuerdas del primer Auditorio Nacional?
3: Bueno, ¿qué recuerdo del Auditorio Nacional cero?
2: Sí, claro.
3: Mira, estaba yo un día con mi mamá, justo de público en el Auditorio Nacional. Ya había pisado el escenario, obviamente, con Kabá y con otros artistas, pero nunca lo había hecho yo sola. Y cuando estaba yo en un show de Alejandro Sanz, me acuerdo perfecto, y cuando él hace su falso final, ¿no? Que todo el mundo sabemos que todos los artistas lo tenemos, nos vamos a desear. Cuando hace su falso final, que la gente empieza a gritar otra, yo estaba en este rollo de la ley de la atracción, ya sabes, estaba como de moda este rollo de la ley de la atracción, y agarré mi celular en ese entonces, que grababa mal, todavía no se grababa tan bien.
2: Sí.
3: Videos
2: no
3: cortos.
2: Tanta definición.
3: Ajá. Y entonces, cuando estaban diciendo otra, yo gritaba así, querido, Josa, o sea, como que simulando que la gente estaba gritando Josa. Y eso fue como mi, ¿qué será? Pues lo que yo veía de repetidamente para que sucediera, y cuando sucede, pues fue maravilloso, imagínate. El primero fue unos nervios horribles y ahorita los disfruto mucho.
0: María José. Regresamos. Una 32.

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1: 1:47.

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1: Ahora, es justo lo que te iba a decir, tuve la oportunidad de estar en las fechas de agosto y la verdad es que es un espectáculo que se ve, que le transmites al público esa esencia, esa forma de disfrutarlo, y que al final eso también conecta de una forma espectacular, porque una cosa es llegar a un venue y poder decir, ah, lo voy a hacer y vamos a ver cómo se pueda llenar y demás, pero que paguen prácticamente todos los boletos, que estén ahí esperando las fechas, ya como estas especies de residencias que existen en el auditorio, no todos los artistas lo logran. De verdad es que es algo espectacular. Y algo que también me llamó mucho la atención, que le quiero compartir al público, es que te atreviste también a ya incorporar el nuevo sencillo,
2: claro.
1: Respirar. Y me llamó mucho la atención porque es una gran canción, es una canción que está escuchando usted en XFM, pero el escuchar que la gente ya la estaba coreando.
2: Sí, llevaba dos semanas, pero creo que la gente también agradece mucho que no solamente le pongas el catálogo que ellos quieren escuchar, porque sí me baso mucho en las plataformas digitales de lo que la gente sigue escuchando y le gusta. Y por eso en eso me baso mucho en mi setlist, ¿no? O sea, en las plataformas digitales, no solamente las de música, también las de video, así tienen ciertas tendencias. Creo que es importante también aprovechar el momento para demostrar tu música nueva, ¿no? Y sí creo que esta tiene un superpower.
1: No, la verdad es que sí, es una canción que empodera a la mujer de una forma espectacular, que le hace ver otro lado de la vida. Sí. Y cómo sacarlo adelante, porque una cosa es exponer un problema y la otra es cómo sacarlo adelante.
2: Sí,
1: ¿cómo elegiste respirar?
2: Pues es que justo creo en eso que me acabas de decir, o sea, que salir adelante no es un paso sencillo. O sea, es un proceso doloroso. O sea, cuando uno está en el fango, así que ya nada más te queda así el popotito para respirar y que dices, "No puede ser", o sea, que esté yo pasando por esto, ya cuando tocas fondo, lo único que queda es impulsarte hacia arriba y respirar, ¿no? Porque sin respirar no somos nada, no vivimos, punto, bye. Entonces, no es fácil salir de ahí, no es fácil limpiarte de toda la basura emocional que uno va cargando con la vida. Y para llegar justamente a eso y a poder limpiarte, pues te vas quitando costras que duelen, o sea, y justo respirar aunque te duele el aire, ¿no?
0: María José. Ya volvemos. Una 52.

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1: Vamos ahora a la radiografía, porque un día como hoy, un 19 de agosto de 1951, nació Gustavo Santaolalla. Tú dirás, ¿quién es Gustavo Santaolalla? Uno de los productores, compositores, arreglistas más importantes que ha tenido el rock en español en su historia. Aquí lo recordamos.
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2: Una banda de rock hippie, otra punk y otra new wave. Como productor ha tenido en sus manos a bandas como Café Tacuba, Maldita Vecindad, Los Prisioneros, Molotov, Fobia, Juanes, entre algunos otros. Y en el cine ha sido acreedor a 2 premios Oscar. Él es Gustavo Santaolalla.
3: Hola amigos, soy Gustavo Santaolalla.
2: Gustavo Alfredo Santaolalla nació un 19 de agosto de 1951 en Buenos Aires, Argentina. A sus 16 años, formaría su primera banda dentro de una comunidad hippie llamada Arco Iris, con la cual ganaría el Festival Beat de la Canción Internacional de Mar del Plata con la melodía Blues de Dana.
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2: Para 1976, Gustavo sería parte del grupo Soluna, al lado del cantante argentino Alejandro Lerner. Por desgracia, 2 años más tarde, Santaolalla emigraría a los Estados Unidos, esto debido a la dictadura militar de su país.
5: Justo ayer me di cuenta que solo en cuestión de plata.
2: En aquel lugar, Gustavo se involucraría en el punk y en el new wave, fundando la banda Wet Picnic, junto con Aníbal Kerpel, con quien después formaría una dupla de productores. Uno de los primeros músicos que produciría Gustavo sería León Gieco. Dentro del álbum Pensar en Nada, a la par publicaría su primer disco homónimo. Para la década de los 90s, situado en Los Ángeles, California, Santaolalla produciría un sinfín de bandas del pop y del rock latino, entre los que destacan Maldita Vecindad, Prisioneros, Café Tacuba, Fobia, Julieta Venegas, Jorge Drexler, Juanes y demás, convirtiendo a todos ellos en grandes exponentes de la música. En el cine, el talento de Santaolalla se vería reflejado en cintas como Amores Perros, 21 Gramos, Brokeback Mountain y Babel. De estas 2 últimas, sería acreedor al premio de la Academia Oscar como Mejor Banda Sonora.
6: And the Oscar goes to Gustavo Santaolalla for Brokeback Mountain.
7: Para todos los latinos, muchas gracias.
8: Thank you.
2: Productor que le ha dado identidad al rock latinoamericano. El músico que le ha puesto sonido e imágenes imborrables dentro del cine. Él es Gustavo Santaolalla.
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1: Querido Gil Gilillo, ¿qué nos cuentas?
2: Se va a llevar a cabo la presentación de la telenovela La Pícara Soñadora, este remake que se hiciera tan popular prácticamente en los años 90 y que trajo como protagonistas principales a Mariana Levy y Eduardo Palomo. Todos ellos ya no están con nosotros, pero están en alma y en corazón y en cariño, como pues, se dice regularmente. Y bueno, pues hoy prácticamente estarán juntando a todos los medios para presentar esta nueva versión de La Pícara Soñadora, que está basada y que tiene mucho apego a esta primera versión que vimos hace muchos años. Hoy es protagonizada por Abril Di Llorio y Darío Duque, que son dos actores jóvenes talentosísimos, y esto lo vamos a poder ver a las 7 de la noche en Canal 5, en este esfuerzo que están haciendo de presentar producciones propias con un enfoque pues más comercial, mucho más global, y también pues lo van a poder ver en ViX, ¿no? Ya saben, esta migración que hay de la televisión abierta al streaming, bueno, este doble contenido, pues lo van a poder ver. La verdad es que está espectacular lo que hizo Lalo y Carlos Murguía, que son los productores. El elenco es maravilloso, hay regreso de artistas, de actores muy queridos, entrañables, como el querido José Luis Cordero, el Pocholo, y pues es un reparto muy completo, y lleno de nostalgia, aunque han pasado ya 35 años, que eso es muchísimo. Yo todavía ni nacía cuando ya estaba al aire La Pícara Soñadora. Sigue siendo una marca muy querida y entrañable, que incluso en las repeticiones tiene un fandom importante. Por eso también el reto de tener este remake pues es un reto muy grande, porque evidentemente pues implica modernizarla. En esa época, pues, ¿cuándo íbamos a pensar que iba a haber celulares? Aquí ya tiene que haber. Se prevalece este tema de la historia de amor que se desarrolla en una juguetería. Las locaciones están increíbles. Hicieron levantaron unos sets específicos para la historia que, la verdad, llaman muchísimo la atención. Está muy detallado el vestuario. Y la historia es una historia familiar, que esa es una gran ventaja. Que tú puedas tener la tranquilidad que el morro llega, prende la televisión deja en el streaming, algo se queda en la memoria y le aprieta, y tengas la tranquilidad de que puedas ver algo que es lo suficientemente entretenido, que está pegado al melodrama, que satisface estas necesidades para los consumidores de los melodramas, y que evidentemente va a posicionar a estos actores como las próximas grandes promesas. Tanto Abril como Darío, la verdad es que están haciendo un trabajo maravilloso y son entrañables. Entonces creo que se hizo una historia redonda que la vamos a poder ver este 24 de agosto ya en el 5, y en ViX, obviamente, y que evidentemente trae una manufactura y un cuidado muy particular de estos que caracterizan tanto las producciones que hacen mi querido Lalo y Carlos Murguía. Entonces, vamos a estar muy pendientes, mi Jesse, de este lanzamiento. Hoy en las primicias vamos a tener, en la esquina de las primicias, vamos a tener más a profundidad detalles de La Pícara Soñadora. Ya se estará presentando ante los medios de comunicación, mi Jesse.
1: Que pues ahí está, que yo ya la veremos. Muchas gracias, Miguel. Hasta mañana. Continuamos.
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0: Dos treinta y tres.

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1: Bienvenidos al radar de XFM 101.1. Son las 3:03, puntualísimos. Soy tu servidora, arroba noagasiris, acompañándote en este miércoles 19 de agosto del 2026. ¡Qué locura! ¿En qué momento ya es miércoles? No lo sé. O sea, pestañeo y ya pasó una semana completa. Prácticamente así se ven mis días. ¿Los tuyos qué tal? ¿Menos acarreados? Dicen por ahí que qué rápido pasa la vida cuando te diviertes. Yo lo cambiaría por qué rápido pasa la vida cuando eres adulto y tienes deudas. Oigan, hoy tengo boletos para que se vayan a la premier de Solo por una noche, que es este próximo lunes 24 de agosto en Cinépolis Galerías a las 8 de la noche. Te platico un poquito de qué va la película. Imagínate, ¿no? Es una versión ficticia en donde, bueno, todo sucede en Nueva York, ¿no? Las relaciones sexuales antes del matrimonio están prohibidas en esta, en este mundo ficticio, ¿ok? Todo esto pasa, como bien te decía, en la gran ciudad de Nueva York, pero tienes una noche al año, una única noche al año, cuando puedes, los solteros preferentemente, tienen permitido tener relaciones sexuales legalmente. O sea, es como si la purga se tratara de canchis canchis. Protagonizada por Callum Turner y por Mónica Bárbaro. O sea, yo diría que no es una película para ir a ver con una, un quedante, una pompi con tu pareja. Pero el otro día una vieja traviesa aquí en el radar me dijo: me das boletos, quiero ir con mi marido. No pasa nada, tus deseos son órdenes. Así que si tú quieres asistir a esta gran premia, 33-15-20-101. Hoy va a estar el buen Hey Jax platicándonos de mucha cosa relacionada a la música, a la tecnología también. Yo voy a estarte platicando acerca de una nueva forma de estafa para que tengamos cuidado, pero que está relacionada en esta ocasión con tu celebrity crush. O sea, haz de cuenta, ¿no? Ay, a mí me gusta mucho, no sé, Laura Pausini. No, y Laura Pausini de una forma u otra te habla, te pide dinero. Y bueno, más adelante te platicaré qué es lo que está sucediendo relacionado a esto, de qué se trata. También El Hermoso Cariño es un festival que regresa a Guadalajara y te voy a estar platicando del line-up, dónde va a ser, cuánto cuesta y todo esto que necesitas para asistir. Así que acompáñame hasta las 5 de la tarde. Las líneas telefónicas están completamente disponibles para ti, así que no dudes que me puedes mandar mensaje, marcarme o lo que necesites, ¿ok? Vamos a arrancar con algo de Timo, se llama No Hay Que Llorar y lo escuchas a las 3:06 en el radar de XFM 101.1.

Ana Gómez y Becky G, y lo escuchas en el radar de XFM 101.1. Oigan, pasemos al tema que les mencionaba y presten mucha atención, porque a veces uno se las da de muy. O sea, a veces uno dice, esas cosas imposible que me pasen a mí, yo me las sé todas. Siempre que me marcan o me tratan de estafar, yo miren, pero si le hago bien. Pero la verdad es que hasta al mejor cazador se le va la nieve. Luego, si se trata de una persona que nos mueve el tapetito, podemos caer más fácilmente. ¿Y por qué te platico todo esto? Bueno, hay una nueva modalidad de fraude que fue identificada por la Secretaría de Seguridad Ciudadana de la Ciudad de México. Se llama, o le pusieron más bien, el artista enamorado. El artista enamorado, que es esta persona que te va a hacer el fraude, aprovecha el interés de las personas por celebridades para ganarse su confianza y después estafarlas. ¿Cómo funciona esta estafa? Bueno, los delincuentes crean perfiles falsos de artistas o celebridades. Aquí engloba muchas cosas. Pueden ser desde cantantes, pueden ser influencers. O sea, todo, ¿ok? Si tú lo consideras un artista o una celebridad, probablemente pueda estar en este, tristemente más bien, en este tipo de estafas. Ok, entonces, ya que hacen estos perfiles falsos, contactan a los seguidores de estos artistas, ¿no? El acercamiento comienza de manera, pues, aparentemente inocente, ¿no? Quizá algún like, algún corazoncito, el simple y sencillo hecho de que te den seguir y tú digas, ¡oh, se trata de mi artista favorito!, ¿no? Y bueno, con el tiempo hacen creer a la víctima que fue seleccionada para hablar, pues, directamente con el famoso, ¿no? O sea, que es el famoso como tal con quien está teniendo las conversaciones. Después, la conversación empieza a volverse más personal hasta que el supuesto artista finge estar enamorado, interesado en iniciar una relación o incluso en conocer a la víctima en persona, ¿no? Una vez que ya consigue generar confianza, afecto, interés, llega la petición, ¿ok? Puede ser dinero para un viaje, supuestos gastos médicos, problemas legales, dinero para regalos, membresías o accesos exclusivos. Pero no siempre buscan solo dinero. También pueden pedir fotografías de documentos, información bancaria, contraseñas u otros datos personales que posteriormente puedan utilizar para robar identidades o acceder a otras cuentas. ¿Y por qué este tipo de fraude, este tipo de estafa puede ser un poco más peligrosa? Bueno, es que no empiezan pidiendo dinero. Primero, construyen una relación emocional con la víctima. O sea, no es como que, llevamos 2 días hablando, no. Le echan machín ganas. O sea, están ahí teniendo una conversación. Te hacen el famosísimo love bombing. Pero, pues mínimo piensas que te lo está haciendo tu artista. No, un tarado que conociste hace 2 horas. Bueno, pero entonces empiezan a generar estos vínculos emocionales. Y de una forma u otra, pues puede ser un poco más fácil que caigas porque verdaderamente sientes que tienes una conexión o una cercanía con esta artista o esta celebridad que supuestamente es quien te está hablando, ¿vale? Así que mucho cuidado, porque de hecho ya le ha pasado a varias personitas. Y aunque uno a veces se las dé de muy salsa, todos podemos caer en este tipo de cosas, ¿de acuerdo? Si hay algo que nos puede vencer hasta las lobas más perronas, más empoderadas, es el amor, son los vínculos emocionales. Entonces, definitivamente podríamos caer en esta nueva estafa llamada el artista enamorado. Vámonos con algo de Mar Solís, esto se llama Fuiste Tú, y son las 3:15 en el radar de XFM 101.1.

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1: Las 3:27 en el radar de XFM 101.1 con arroba no hagas iris. Y vamos a hablar justo de unas películas que deberías ver en tus 20s. ¿Por qué en tus 20s? El otro día me puse a pensar, ¿no? Yo cumplí 27 años, para ser exacta, en mayo de este año. El pasado 7 de mayo cumplí 27 años y muchos pensamientos invadieron mi mente, ¿no? ¿Estoy joven todavía? ¿Estoy vieja? ¿Por qué hay tantas personas? Bueno, del Club de los 27, no sé si sabían que existe, donde tristemente algunas personas pasan por procesos muy difíciles a esa edad y terminan tomando decisiones contra su vida, pues muy fuertes, ¿no? Muy, muy fuertes. Y ahí fue donde dije, es que claro, los 20 son una edad donde descubres muchas cosas, donde haces esta transición quizá de ser un chavo a un adulto. Y al menos en mi caso, tanto la música como el cine me ayudan como a entender ciertos procesos de mi vida, o más allá de entenderlos, a abrazarlos. Y es por eso que tenemos hoy preparada esta lista de películas que tienes que ver durante tus 20s, ¿ok? Todas las que te voy a mencionar son muy diferentes, pero tienen algo en común y hablan justo de esa etapa en la que estás intentando descubrir qué hacer con tu vida mientras finges que sabes perfectamente lo que estás haciendo. Algunas hablan de amor, otras de identidad, amistad, soledad, familia o independencia, pero todas capturan de alguna manera esta sensación particular de estar en tus 20s, ¿no? O sea, de que ya no eres un adolescente, pero tampoco tienes idea de cómo ser un adulto, aunque le estés echando machín ganas para lograrlo, ¿no? Pero bueno, vamos a empezar con una película que se llama Recuerdos del Ayer. Esta es una movie de 1991 y cuenta la historia de Taeko, que tiene 27 años, y decide escapar unos días de Tokio para visitar a unos familiares en el campo. Durante este viaje, los recuerdos de su infancia comienzan a mezclarse con su presente y la llevan a preguntarse si la vida que tiene en la actualidad realmente es la vida que desea tener. Es una película sobre crecer, mirar hacia atrás y descubrir que convertirse en adulto no significa necesariamente tener todas las respuestas. Y ahí está la clave del por qué esta es una gran recomendación. Entonces recordemos, es Recuerdos del Ayer y la puedes ver en Netflix, ¿ok? Vámonos con la siguiente, que se llama El Graduado. Ok, esta es una película vieja. Sí, sí es vieja, es de 1967 y cuenta la historia de Benjamin Braddock, quien acaba de terminar la universidad y regresa a casa sin tener muy claro qué es lo que quiere hacer con su vida. Está dentro de una relación con una mujer mayor, que fue evidentemente un romance inesperado, y las expectativas de su familia. En todo este como cúmulo de cosas que pasan en su vida, Benjamin intenta descubrir qué es lo que quiere realmente para él. Es un clásico, porque sí podríamos decir que es un clásico, sobre esta incómoda etapa en la que, pues sí, ya eres adulto, pero ni siquiera entiendes cuál es el significado que puede llegar a ser un adulto, ¿no? ¿Dónde la pueden buscar? Esta, tristemente, yo creo que por ser una película viejita, no está en alguna plataforma como tal. Chance en Amazon Prime Video la pueden rentar o comprar. Y si no, no voy a decir aquí que vayan a plataformas piratas o así. No, aquí no vamos a recomendar esas cosas. Pero está buena, ¿ok? Se llama El Graduado. Vámonos con la siguiente, que se llama Tangerine, ¿ok? Este es del 2015. Y resulta que en plena víspera de Navidad, Cindy descubre que su novio la engañó mientras ella estaba en prisión. ¡Qué fuerte, qué fuerte, qué fuerte! Junto con su amiga Alexandra, emprenden una frenética búsqueda por las calles de Los Ángeles para encontrarlo. Es una película que cuenta con bastante humor, caos y también habla mucho sobre la amistad, ¿no? Sobre, a veces es muchísimo más valioso una amistad que una relación fallida. Obvio, también hay temas de amor, de supervivencia, pero sobre todo el encontrar tu lugar. Porque yo me imagino que en plena Navidad, que para muchos es una etapa, es una temporada difícil, que sí, porque no están algunos seres que quiere o porque la terminaron, ese tipo de cosas que suelen pasar a veces en la Navidad, no todo es miel sobre hojuelas, pues a veces te hacen entrar en crisis y es por eso que muchas personas no les gusta la Navidad. Pero bueno, ¿dónde verla? No, tampoco está tan fácil encontrarla. Probablemente en renta o en compra en alguna plataforma como Amazon Prime puedan encontrarla. También, vámonos con la siguiente. Esta es buena. Se llama Después de Hora. Es de Martin Scorsese, de hecho es de 1985. Y trata sobre Paul, que es un oficinista en Nueva York, que tiene una cita aparentemente normal con una mujer que conoció esa misma noche, pero lo que se suponía que iba a ser una salida tranquila se termina convirtiendo en una pesadilla surrealista en la que cada cosa que hace parece salir peor y peor y peor. Es una especie de comedia negra sobre la ansiedad, la soledad y esa sensación de que en tus 20s la vida puede descarrilarse por completo en cuestión de horas, a veces en cuestión de minutos. Esta la pueden encontrar en HBO Max y también en HBO Max Amazon Channel, ¿ok? Ahí la pueden rentar, comprarla, por si están interesados. Y bueno, la lista es larga. Yo creo que les voy a continuar más adelante, pero nos quedamos, recuerden, en esta que se llama Después de Hora, de Martin Scorsese. Vámonos con algo de Calvin Harris. Esto se llama Blessings. Si lo escuchas en el radar de XFM 101.1.

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0: las 3:48 minutos en el radar de XFM 101.1. Y presten mucha atención toda mi banda, toda mi gente tapatía, porque ya se anunció, ya se reveló el cartel oficial del Hermoso Cariño 2026, que es un festival que, como su nombre lo dice, es hermoso y cariñoso. Bueno, es uno de estos festivales que no es hiper gigantesco, pero que sí es grande, o sea, tampoco es como que sea pequeño, y que está como más íntimo, empezando por el lugar donde se realiza, que es uno de los lugares más emblemáticos para la música en Guadalajara, y obvio me refiero a la Concha Acústica, que verdaderamente, si ustedes no han ido a un concierto en este lugar, sí hay una palabra para describirlo, es íntimo, y no necesariamente porque sea pequeño, sino de verdad hay cierta intimidad con este lugar. Yo soy una persona muy romántica y por eso me expreso de esta forma. Romántica no me refiero a un término como amoroso, necesariamente romántico con una pareja, no, me refiero a ver amor en todo, ¿ok? Y bueno, por eso es que describo así a la Concha Acústica ahí en el Parque Agua Azul. Ok, se va a realizar el próximo sábado 7 de noviembre, para que le apuntes muy bien, no hay pretexto, igual finecito de semana, descansas, te echas por ahí una comidita rica y te das una vuelta, ok. El cartel está encabezado por pues tres proyectos bastante queridos de la escena alternativa en México, es Nesquik, Camilo VII y Little Jesus. Oh, vaya, el Nesquik la está yendo cañón. Camilo VII son increíbles, si no los han escuchado. Son un tremendo agasajo musical. Y Little Jesus, pues, ¿qué te digo? Nos pone a bailar, nos pone a pensar, nos pone a llorar, inclusive. Además, viene mi paisano de Cancún, el buen Das. El buen Das, que la neta es un brother con música muy fresca. Mezcla bastantes géneros, pero si hay una forma de describirlo, diría tropical y fresco, porque también es como muy divertido su proyecto musical. También estará La Tejana, también estará Te Vi en un Planetario, Alex Luna y Pau Lagis. Ok, son 8 artistas los que se van a estar presentando. Los boletos ya, tengo entendido que ya están a la venta y tienen estos precios. El boleto general más cargos son $950, obviamente más cargos. Y el preferente tiene un costo de $1,450 más cargos. Ok, así que save the date, 7 de noviembre. Los boletos cuestan ahorita eso que les acabo de decir. No sé si funcione también por fases, que es una cuestión de que cuando lanzan cuestan esto y luego la fase 2 y ta, hasta que llegan a ser un poquito más caros. Entonces, si tiene el dinero ahorita, si usted no se ha gastado la quincena, creo que es una buena oportunidad para que vaya comprando los boletitos, sino para que los tarjete, pues, ahí a 18 poderosísimos meses sin intereses. Vámonos con más música. Aquí llega Leon Layden, esto se llama Hair, y lo escuchas en el radar de EXA.
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Escuchas el radar de XFM 101.1 con arroba no hagas iris, recordándote que todavía tengo tus boletos para que disfrutes de la premier Solo por una noche, ¿ok? 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Y oigan, justo platicábamos la semana pasada porque el 12 de agosto hubo un espectáculo que si eclipse, luego que si hubo lluvia. Bueno, no, lluvia de estrellas. Ay, ni me acuerdo cómo se llama, pero es cuando hay mucho asteroide por ahí pequeñito pasando y demás. Tiene un nombre específico. Ahorita lo vamos a recordar juntos. Pero bueno, ¿por qué estoy hablando a través de fenómenos astronómicos? Y es que agosto de 2026 dijo, por si no les pareció suficiente, ahí les va. Y es que ahora vamos a tener un eclipse lunar parcial, ¿ok? Esto ocurrirá el próximo 28 de agosto. ¿Pero qué es un eclipse lunar, tú dirás? Bueno, es cuando la Tierra se coloca entre el Sol y la Luna, haciendo que su sombra se proyecte sobre nuestro satélite natural, que es la Luna. Como será un eclipse parcial, la sombra terrestre cubrirá totalmente una parte de la Luna. Además, coincidirá con la Luna llena, por lo que primero podremos verla completamente iluminada y posteriormente observar cómo la sombra comienza a cubrir una parte de la superficie. ¿Cuándo será? ¡Chan, chan, chan, chan! Ojito. La madrugada del viernes 28 de agosto, porque luego a mí ya me ha pasado de que, ¡ay, hoy es el día para ver el eclipse o para ver la luna ya o para este, el otro! Y fue de que, fue ayer, todo por no tomar bien las medidas. Ok, entonces, la madrugada del 28, estamos hablando que si tú te duermes, por ejemplo, a las 11 de la noche, pon tú que el jueves, porque el jueves es 27, te dormiste a las 11, pones tu alarmita y ya de jueves para amanecer viernes, pero obviamente me refiero a la madrugada, vas a poder presenciar de este fenómeno astronómico, ¿ok? De acuerdo con los horarios del Instituto Geográfico Nacional, este alcanzará su punto máximo alrededor de las 6:12 de la mañana, ¿ok? Bueno, es el Instituto Geográfico Nacional de España, así que creo que va más para allá el rollo. Pero, ¿será una luna de sangre, como le dicen? No. Seguramente vamos a ver ese término circular en redes sociales, pero no se dejen engañar, mi cielo, ¿ok? En los eclipses totales, la luna puede adquirir tonos rojizos o cobrizos debido a la forma en que la luz solar atraviesa la atmósfera terrestre. En este caso, como es un eclipse lunar parcial, solamente una parte de la luna entrará en la zona más oscura de la sombra de la Tierra, ¿ok? Así que no es luna de sangre. ¿Dónde podrá verse? Sí, como bien les mencionaba, creo que por la posición en la que está ahorita la Tierra, en México igual y no tanto, pero siempre vamos a poder verlo a través de los canales de la NASA, ¿ok? Así que save the date. El 28 de agosto para amanecer, bueno, el 27 para amanecer 28 es cuando vamos a poder presenciar de este eclipse lunar parcial. Lo escuchó primero en el radar de XFM 101.1 y luego en todas partes.

0: es Javi con la dosis a las 4 con 15 minutos en el radar de XFM 101.1. Y hoy nos acompaña tu abogado digital, Miguel Arévalo. ¿Cómo estás, Mike? Qué gusto tenerte nuevamente en el radar. No había tenido el gusto de coincidir contigo, pero vaya que hay que hablar de muchas cosas con nuestro abogado digital de cabecera. ¿Cómo estás?
1: Iris, muy contento de estar con ustedes otra vez. Chicuequis, muchísimas gracias a ambos por recibirme. Ya pues ya teníamos algunos...
0: Necesitos.
1: Un par de meses exactamente de... Bueno, no tanto, mes y medio okay, de no estar aquí. Pero de verdad muy contento y gracias por el espacio de nuevo volver con ustedes.
0: No, hombre, nosotros verdaderamente estamos como de... ¿Por qué no le habíamos hablado a Miguel? O sea... Porque si estamos, bueno, día con día el tema digital, el tema de inteligencia artificial o todo lo relacionado evidentemente a lo digital, pues avanza a pasos gigantes, ¿no? Una de las preocupaciones que existía desde hace ya varios meses era el tema del registro de línea y ya llegó el día en el que si no tienes registrada tu línea... Adiós Superman, bye. Yo la verdad es que no hice lo del registro de línea, no lo presumo, no es para presumirse. Pero como estoy en una compañía telefónica, según yo, pues así automático. Ok, vamos empezando por ahí, Miguel.
1: A ver, por el tema de mitos y realidades, ¿no? Del tema del registro celular. Unos dicen, es que si yo ya estoy en una empresa telefónica con un plan de pago, ¿no? De postpago, pues no me tengo que registrar. Eso es un mito, eso es falso. Todos se tienen que registrar. ¿Cuál es la diferencia? Que tú ya estás registrada o ya deberías de estar registrada. Pero que tengas un plan de pago no significa que en automático estás registrada. Puede haber algún error en tu información o falta algún dato y no estás registrada. Es decir, no significa que todos. ¿Va? Entonces, cualquier persona que tenga una línea telefónica en México tendría que registrarse. Si tú tienes un plan de pago, pues seguramente ya está registrado. Pero no significa que no debas, ¿no? Es muy diferente el no debo a ya estoy registrado previamente porque mi compañía telefónica ya tenía mis datos.
0: Ok.
1: Entonces, esto reduce el universo de personas que nos tendríamos que registrar manualmente a los que manejamos líneas de prepago. Es decir, quienes no hemos entregado nuestros datos, quien alguna vez fuimos a un Oporporó, fuimos a un centro de atención al cliente y compramos una línea telefónica, un chip o una eSIM a través de internet y no pusimos nuestros datos, ¿no? Y tenemos el servicio que siempre hemos disfrutado de él, nosotros sí tenemos que registrarnos. ¿Qué está pasando? Que bueno, pues el plazo fatal que vencía hace un par de meses ya llegó. Luego la autoridad dijo, bueno, vamos a darles una prórroga, vamos a hacerlo de manera escalonada. Los que terminan en 0, terminan en 1, 2, 3, 4, sucesivamente van a ir venciendo cada 15 días de cada mes. Los primeros que fueron la terminación 0, el pasado 15 de agosto, ya están empezando a ver sus líneas telefónicas suspendidas. Es decir, si no se registraron. Yo aquí mi recomendación siempre fue, no se registren. ¿Por qué? Porque los riesgos de registrarse con la autoridad reguladora y con el nivel de seguridad e información que tienen, pues nos exponen a muchos riesgos. La autoridad cada día es hackeada, roban bases de datos de la autoridad. Entonces, pues entregarle nuestro número telefónico en el cual tenemos vinculadas cuentas de banco, redes sociales, cuentas de estudio, y pues toda nuestra vida está vinculada a nuestro correo electrónico, nuestro número de celular. Pues es realmente un riesgo, ¿no? Y por eso íbamos al no te registres. Pero, pues, ya llegó el plazo fatal, así que tenemos que registrarnos sí o sí, Iris.
0: Es prácticamente algo obligatorio, no hay alguna opción de cómo podemos manejarlo, porque justo mis amigos me decían, ay, pues compras una eSIM de alguna compañía de extranjera, Vodafone o todas estas que existen y que así le pueden hacer. Pero yo la verdad es que le dije... Pues yo pago mi plan, entonces yo creo que eventualmente van a tener mi información. Además, no sé usted es el experto, tú eres el experto, Miguel.
1: No, eres usted, sí, por favor. Soy más joven que tú.
0: No.
1: Y me hablas de usted.
0: Tengo 27 años.
1: Yo tengo 26.
0: No es cierto.
1: Nada más que las canas
0: Ay,
1: me...
0: Sí. Oye, pero bueno, respecto a ese tema, yo siempre he pensado así, que a ver, no soy tan interesante ni tengo tanta feria. Dos, la cantidad de veces que yo he puesto a aceptar las cookies ¿qué son las cookies? Yo no sé qué ha aceptado, yo no sé si ya tienen mi información hasta la mamá de la presidenta. O sea, lo que voy es, ¿verdaderamente hay mucho riesgo, Miguel?
1: Sí, hay mucho. Es que
0: a pesar eso de
1: la mamá
0: diciendo
1: de la presidenta, ya dije, sí, es un chiste, no es un chiste, ya no entendía. A ver, sí, hay un riesgo. Con todo respeto, señora presidenta, luego nos vayan a censurar aquí.
0: Sí, sí, sí. No pasa nada, no las escuchan.
1: A ver, sí hay riesgo. Nuestro teléfono lo tenemos vinculado al banco, lo tenemos vinculado a nuestro correo electrónico, lo tenemos vinculado a muchas cuentas. Aquí yo siempre he recomendado que el doble factor de autenticidad, que es para lo que se usa el teléfono, es decir, cuando quieres entrar a alguna plataforma, algún banco, uh-huh, y te pide que te va a llegar una contraseña a tu teléfono celular, uh-huh, vía SMS, no utilicemos el SMS, mejor utilizar una aplicación que genera códigos cada 30 segundos. Hay aplicaciones de Google, de Microsoft, que se llama doble factor de autenticidad. Y en lugar de que te lleguen al SMS, te van a llegar a una aplicación del teléfono, ¿va?
0: Ok.
1: A ver, ahora, con el tema de tus amigos, ¿no? De que, oye, pues saco una línea telefónica americana, europea o demás. ¿Qué es lo que pasa? Primero me quiero ir a qué es lo que va a pasar con las líneas de México y luego con las extranjeras. Ok, ok. ¿Va? Si a mí me suspende la línea hoy, yo voy a poder seguir utilizando WhatsApp sin ningún problema. ¿Por qué? WhatsApp no está vinculado a tu correo electrónico, no está vinculado a ti como persona, a tu nombre, a tu CURP, no. WhatsApp está únicamente vinculado a tu número telefónico. Entonces, si te suspenden la línea, tú no vas a poder hacer llamadas ni recibir mensajes de texto, pero sigues usando WhatsApp porque es una aplicación que funciona con internet, ya sea datos móviles o Wi-Fi.
0: Claro.
1: Cuando pasa la línea telefónica suspendida más de 6 meses, es decir, que no la registraste o que no le pusiste saldo o no has pagado, entra ya un periodo de desactivación, que significa ya no está suspendida, sino ahora ya está desactivada.
0: Oh.
1: Y después de entrar en ese periodo de desactivación, de estar desactivada, entra el periodo de eliminación. 30 días, 90 días, según la compañía telefónica. ¿Qué pasa? Tu línea telefónica ya no es tuya, desaparece.
0: ¿Qué?
1: Pero como tú ya tienes WhatsApp activo, uh-huh, tú lo puedes seguir utilizando. Pero ese WhatsApp estaba vinculado a esa línea telefónica que ya no está, que ya no existe. Y aquí en México los números se reciclan.
0: Ok.
1: Es decir, si tú pierdes tu número, si te desactivan tu número de teléfono por cualquier causa, entre ellas la falta de registro, repito para que no se asuste la gente, esto es después de la suspensión, no es inmediatamente, no va a ocurrir al mañana, día siguiente sí, que sí, se suspenda, sí. No, es a los meses.
0: Ok.
1: Le van a dar tu número telefónico a una persona más, a un extraño, tal vez dentro de un año, año y medio. Entonces tú vas a poder seguir usando tu WhatsApp hasta que tu número ya cayó en manos de una tercera persona que de buena fe lo adquirió, se registró con su nombre, con sus datos para la línea telefónica, abre WhatsApp, lo vincula a la que ya es su línea telefónica y era la tuya, y vas a perder acceso a tu WhatsApp.
0: Y le va a aparecer ahí mis conversaciones y cosas
1: si no
0: así.
1: Tienes contraseña para abrir WhatsApp, o sea, si la tienes sin contraseña, sí. Si tienes contraseña, pues lo que le va a aparecer a la persona es, ingresa la contraseña. No, no la tengo. Eliminar cuenta.
0: Okay.
1: Entonces, la elimina y se vuelve a registrar él en una cuenta de ceros con la línea telefónica.
0: Okay.
1: ¿No? Pero sí corremos el riesgo de que si no tengo contraseña en WhatsApp, no tengo un doble factor de autenticación en WhatsApp para mi identidad, pues alguien más dentro de un año puede hacerse con mi cuenta de WhatsApp. Esto pues de manera no ilegal, esto de manera completamente legal. Entonces quienes dicen, no, pues a mí que me la suspendan, yo con WhatsApp tengo, con el Wi-Fi tengo, con Wi-Fi hago llamadas, no tengo ningún problema. Bueno, simplemente hay que ser conscientes que en algún punto vas a perder esa línea telefónica y está el riesgo de que en un mes o en 10 años tu línea sea asignada a una tercera persona.
0: Mira, yo creo que este tema está para que sigamos platicando de ello. Si tú tienes alguna duda, tú que me estás escuchando, mándala al 3315201011, porque yo también estoy así de que, ¿qué? En shock. ¿Cómo que reutilizan los números? Habiendo tantas perras combinaciones con números que existen y los reutilizan. ¿Pero de qué me estás hablando? Entonces, quédate con nosotros, Miguel, por favor, para que sigamos abordando este tema, para ahora sí también que toquemos el tema de los chips nacionales o qué otras opciones tenemos, porque vaya que sí hay que ponernos al día con todo esto. Vámonos con Jeremex y Capo. Se llama Mira Cómo Me Tienes a las 4:24 del radar de EXA.
2: Yeah.

0: Las 4:28 seguimos con Miguel Arévalo, tu abogado digital, a.k.a. señor geek, porque se escuchó eso que dijiste, ¿eh? Se escuchó.
1: Sí, es que me dije, ya, o sea, a ver, señoras y señores, la primera impresión diles conmigo es que soy ñoño y geek.
0: O sea,
1: geeks, pues sí, pues yo me digo geek porque sí, me encantan los gadgets y la tecnología y demás. Ñoño, no sé, porque no.
0: A ver, ñoño yo lo atribuyo a inteligencia.
1: No, ñoño,
0: o sea, ñoño
1: es
0: clavado con
1: es
0: algo.
1: Es el matadito así como de estudiadito, de estar en libro. No, nunca fui así.
0: Es que te ves como...
1: Afortunadamente siempre fui el que, no sé cómo pasaba con 10 y me gradué con 10, pero...
0: Eso es el ñoño, bro.
1: No,
0: o sea,
1: pero
0: nunca, decir, no sé cómo le... Eso es el...
1: Pero nunca estudiaba, o sea, no era... A ver, tengo compañeros que se la partían de estar en clase en su casa, ¿no? Güey, vamos a ir de antro, en aquel momento al Bosé, al Chalet, ya soy viejo, ¿no? A Van Gogh. Y no, güey, pues porque tengo el examen tal y pues tengo que estudiar. Pues, güey, ya lo vimos en clase, ¿no? O sea, ñoño para mí es ese, ¿no? Pero bueno, tal vez sí soy.
0: No, pero a ver.
1: Es como tal vez soy viejo y no lo quiero reconocer. Tal vez soy chavo ruco y no lo quiero reconocer.
0: Es que el problema es cuando ves algo malo en eso. No hay nada, o sea, a mí, yo no era ñoña, pero sí soy súper geek y soy súper teta en algunas cosas. Y me encanta hacerlo. Y me encanta que tú también lo seas, aunque no te guste, Miguel. Pero bueno, retomando el tema de la línea telefónica, ¿no? Nos quedamos con el tema de que después de un tiempo reutilizan tu número telefónico y ahí sí, pues ya vas a perder toda tu información de WhatsApp.
1: Justo, no sé si recuerdas, Iris, que hace apenas 1 o 2 años. Pues se agregaron dos números a las líneas telefónicas.
0: Mm.
1: Lo que antes era la clave helada nacional, ¿no? El 33 para Guadalajara, Cancún creo es 99, 22 para León, etc. Pues ya no es una clave, o sea, ya es parte de nuestro número telefónico. Ya no existe eso de las claves dadas locales, ya es parte del número. Justamente fue para expandir esta cantidad de líneas telefónicas porque nos estamos acabando de líneas telefónicas. Entonces, sí existe eso del reciclaje de líneas. Por eso también, si compraste tu línea recientemente en alguna tienda o te la acaban de activar, posiblemente te puedan llamar diciendo, hola, somos de la tienda tal, nos debes, ¿no? Estamos buscando al chico X, ¿no? Espérate, yo ni lo conozco, sí, yo acabo de sacar esta línea. Bueno, ahí tendremos que hacer, luego lo platicaremos en otro espacio, cuál es el procedimiento para desvincular nuestra línea cuando ya nos pertenece a nosotros de las personas que anteriormente tuvieron esa línea telefónica.
0: Ah, eso estaría bueno, porque aquí a veces, perdón por lo que voy a decir público, los amo, pero mejor manden WhatsApp. Luego en las líneas telefónicas no sé quién se le ocurrió dar el número a una tienda departamental y o sea, contestas tú de que hola, Exa, buenas tardes. Y te hablamos de no sé qué, yo de que ay. Pero bueno, entonces, ¿qué procede? ¿Qué podemos hacer ya para finalizar con este tema? Porque, pues, al parecer, queramos o no queramos, eventualmente tendremos que hacer este registro. Registramos la línea, pero ¿de qué otra forma nos podemos, no sé?
1: ¿Conoces la ley de Herodes? ¿No?
2: ¿La película?
1: No la película. Es que no la puedo decir al aire porque a lo mejor me regañan. Pero bueno, gente, busque la frase de la ley de Herodes, ¿no? ¿Cuál es la ley de Herodes? La frase, eso es lo que nos va a pasar a todos con línea telefónica. Nos tenemos que registrar, sí o sí, o interponer un amparo, que eso pues evidentemente pues va a hacer que gastemos este dinero en un abogado y ¿ya encontraste la ley de Herodes?
0: Sí, ya la encontré.
1: O te friegas, ¿no?
0: O te friegas, o sea, o te friegas.
1: Exactamente, exacto. No tenemos de otra más que registrarnos.
0: Ok.
1: Ahora, ¿sobre sacar líneas telefónicas del extranjero puede funcionar? Sí. Siempre y cuando, bueno, pues podamos mantener el pago de la suscripción, del prepago, y la línea telefónica tenga servicio de roaming en México, ¿no? Porque pues, si estamos en México, pues no nos sirve que no tengamos roaming en México.
0: Claro.
1: Y también entender que al hacer roaming, pues tendremos una calidad de internet más baja, una calidad de voz, de llamadas de voz más baja. Entonces, pues realmente, repito, ahí está la ley de Herodes, o te registras, ¿no? No hay de otra.
0: Y en tu caso, que eres abogado digital,
1: yo soy de los últimos. ¿Yo qué voy a hacer? Yo no me he registrado. Yo les he dicho, pues aguántense hasta el final, estiren la liga lo más que puedan. Con este gobierno no sabemos si mañana digan, ¿sabes qué? Va para atrás, bien, o se suspende, o va a haber otra prórroga. Vienen tiempos electorales ya. Al gobierno también y a los partidos políticos no le conviene tanta gente enojada,
0: claro,
1: por sus líneas suspendidas. Entonces, yo, mi consejo siempre ha sido, espérense hasta el último día, ¿qué es lo peor que puede pasar? Te suspenden la línea y si quieres reactivarla, la reactivas en 5 minutos, haces el registro a través de tu teléfono celular con internet y línea reactivada en menos de 5 minutos, ¿no? O sea, okay, no se asusten, no la pierden. Si se suspende, no significa que pierdan su línea. Eso es falso. Hay gente que lo está diciendo de las compañías telefónicas para asustarlos y obligarnos y orillarnos a registrarnos ya. Si te suspenden la línea, es eso, es una suspensión. Tu línea sigue ahí, sigue funcionando en el sistema. Simplemente no te va a dejar hacer llamadas. Pero recuerden que si pasa un plazo de 6 meses o suspendida, ahora ahí sí, sí, ¿no?, pierden la línea. Correcto, Iris.
0: Buenísimo. Pues muchísimas gracias por acompañarnos. Nos vemos, yo creo que el próximo miércoles o algo así, si tienes chancita. ¿Cómo te encontramos en redes sociales para más información?
1: Me encuentran como @miguelarevalor y mi página web www.miguelangelarevalo.com.
0: ¿Qué servicios ofreces además de compartir este hermoso espacio conmigo, Miguel?
1: Servicios legales, ¿verdad?
0: Sí, sí, sí. Servicios de tu trabajo. Sí, sí. Abogado digital.
1: Bueno, bueno, todos los trabajos son dignos y honorables. Y tengo que mantener a mi esposa. Pues,
0: sí, hay que sacar,
1: Servicios
0: sacar.
1: Legales en materia de comercio electrónico, datos personales, inteligencia artificial y todo, marcas, registros de marcas, por ejemplo, okay, protección de marcas, todo lo que tiene que ver con negocios. ¿Quieres poner un negocio? Nosotros debemos hacerlo de manera correcta, a blindarlo y a proteger tu negocio.
0: Buenísimo, pues ahí está la información para que contacten al buen Miguel, tu abogado digital. Vámonos con algo de Bruno Mars. Esto se llama I Just Might y lo escuchas a las 4:34 en el radar de XFM 101.1.

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0: corazón en el radar de XFM 101.1. El íntimo amigo del Hey Jax. Oigan, no, es que vayan al perfil del Hey Jax Bro, el buen bro, porque él es súper fan de Alex Syntek y genuinamente le hizo un video, bueno, le mandó una felicitación, pero el señor Syntek, como ya, pues ha atravesado muchas situaciones, como que se lo tomó a mal y le dijo muchas cosas malas y fue así como de, bro, yo soy tu fan, qué mala onda. Dicen por ahí, no conozcas a tus ídolos, no me importa, yo verdaderamente también soy muy fan de Alex Syntek, señor, sépalo, soy su fan, aunque me dijera cosas negativas o algo así, yo seguiría consumiendo su música, qué cosa tan maravillosa. Pero bueno, ya después de esta tremenda oda que le acaba de vender el señor Alex Syntek, quiero decirles que ha llegado el momento de despedirnos. Los voy a dejar con una hora de música continua en los Exa Hits, Exa Hits. Y en punto de las 6 de la tarde llega Mauro Hernández, Charro el Curi y tu servilleta arroba Nogaciris en la Doggy Afternoon, en la perra tarde. Les voy a decir que vamos a hablar hoy para que, pues, por ahí, para que participen. Porque ahí les va, ¿eh? Ahí les va, escuchen bien. Los de perra tarde van a tener boletos para el partido de Chivas. Y el tema está bien perro, ¿eh? Fantasías. Caben de índole sexual, de sueños y de muchas cosas. Así que quédese en la perra tarde, quédese escuchando XFM 101.1 y luego me da las gracias. Mi parte favorita del día ha llegado porque es momento de decir que esto fue...
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4: Las 6:00.
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